0: a los 12 años. Tú eres una Barbie, muñeca preciosa, y nadie más te lo es perfecta. Literal, uno no sabía ni qué estaba cantando.
1: Exacto. A ver, hay una nota de voz. A ver qué dice el oyente.
2: Bori, ¿te acuerdas cuando nos poníamos a rapear en la tienda y tú hacías el locutor en esa época? ¿Te acuerdas? Saludo a tu vecino Henry.
1: ¿Qué pasó, Rafa? ¿Viste? Oh my God, esa foto. Acá desbloquea otro recuerdo.
0: Oh my God.
1: Con esta canción. Cuando de a ti te toca. Dice, me siento vieja. Con esta tanda. Saludos, amiga, tranquila. Son recuerdos bonitos. Dímelo, Henry.

0: Esa no me la sabía.
1: Y que me tenían así, dice.
0: Ay.
1: Me tienen así, me dice.
0: Y cuéntame, imagínate, se sienten igual.
1: No.
0: Ahora te la devuelvo.
1: No. Oye, recuerda.
0: Siéntate aquí.
1: Este mal escucha los sábados en los 40 Urban de 2 a 4 de la tarde. Así que, para que la gente. Ya sabes, los sábados escuchar los 40 Urban, que le pongo todo el reggaetón y todo está en mesa.
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1: Oye, para que ya sabes, vete con Copa a viajar bien, para que no quedes como dice Don Omar.
0: Por la calle vagando.
1: Y que ay, me dejó el vuelo, ¿viste? Porque no cogiste copa.
0: Por un hombre que no vale me un centavo. Pobre diabla, llora por un pobre diablo.
1: Volando en el aeropuerto ahí por ahí. Oye, ¿y esta canción te dio un antojo? 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
0: ¡Opa! Muy bien. Pero tú lo amas. Ey, no nos podemos quedar hasta las 8. Habla claro.
1: Ey, ya son las 7.
0: Habla lucra.
1: ¡Ay, ya la vi! Ya son las
0: ¿por qué 7. Crees que estoy y que?
1: Ey, si la gente está en el tranco, ¿qué?
0: La gente está aquí, va. Boris piensa que son las 5 p.m.
1: Yo estoy pensando que es más temprano, mira.
0: El tiempo pasa volando cuando la estás pasando bien.
1: Ey, tráigame un poco de agua con gas, pues yo me quedo.
0: ¡Ah! Con limón, uff.
1: En otra época hay que tráigame en pizza.
0: Está activadísimo.
1: Pero ya no, ahora es agua con gas.
0: Esa es tu noche más loca. Tráeme agua con gas y limón.
1: Exacto.
0: Y limón.
1: Por favor.
0: Con un solo hielito. Porque si no se me agua. Se me agua el agua. Ay, ay, ay, zapatea. Mire, yo tengo una propuesta para todos nuestros oyentes y para Boris. Así como estábamos diciendo que hace falta parte 2 para los top 5 rockeros, yo considero que hace falta una buena parte 2 para este top 6 reggaetonero.
1: Ok, me gusta la idea.
0: Así que bueno, anoten ahí.
1: Ahí, anoten, parte 6.
0: Vayan haciendo su playlist.
1: Parte
0: 6. ¡Parte 6! ¡Llevamos una!
1: La cripta.
0: Ajá. Va a ser parte 2.
1: Ay, no.
0: Top 6 reggaetón viejito.
1: Ah, bueno. Señores, vamos con un cambio.
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5: Son las 7 en Ciudad de Panamá.

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9: Son las 9 en Ciudad de Panamá.

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0: días, Panamá, ¿cómo están? Bienvenidos una vez más allá, párate, hoy es viernes. Hoy es viernes, tu cuerpo lo sabe, tu hígado también. Si no lo sabe, lo sospecha. Tienes plata, hoy es viernes, hay sol, lindo día, buen clima, ¿qué más quieres? Está recién cobrado, ¿qué más quieres? Sí, tú, a ti te estoy hablando. A ti que te pagan los 15 y los 30. ¡Estás recién cobrado! ¡Manda algo! ¡Invita un six-pack, algo! Es lo primero que hace, ¿no? Cuando pasa por algún lado, ¡ey, te está, cobraste, ¿no? Sí, bueno, ¡manda algo! Pero, ¡qué güencha! ¿Pero por qué? ¿Por qué será? Por aquí llegan mensajitos desde temprano. ¡Qué bueno! Me encantan los mensajitos bien, bien tempraneros. Buenos días, chicos. Quiero enviarle felicitaciones a mi hija Valerie, que hoy cumple 12 añitos. Los escuchamos todos los días. Muchas gracias por escucharnos. Muchas gracias. ¿Cómo están ustedes? ¿Cómo amanecieron el día de hoy? ¿Cómo se sienten? ¿Cómo están? ¿Están felices hoy? ¿Están contentos que hoy es viernes? ¿Cómo están los peques? ¿Cómo están los peques? Nuestra línea, ey, no me salió la palabra línea, nuestra línea directa de WhatsApp es el 62616309 para que reporten sintonía, se conecten con nosotros, comenten cómo se sienten, cómo está el clima por sus áreas. Aquí te cuento que está muy bonito, ya el sol está a tope, está muy bueno y va a ser un día muy muy lindo. Como estos últimos dos días anteriores, el jueves y el miércoles, que también estuvo muy bien, muy muy bien. Me encantaría que reporten sintonía y me comenten cómo se sienten el día de hoy. ¿Cómo amanecieron esos peques? ¿Están con sueño? ¿Están cansados? ¿Qué dice? ¡Ay, otro día más en la escuela! ¡No! ¡No quiero ir a la escuela! ¿O están los peques activados? Yo voy para la escuela, mi hermano. Yo voy, a mí me encanta. ¡Wow! Mira, tremenda foto que me mandan por acá. El sol que está por allá saliendo. Un amanecer bien bonito. ¿Dónde estás, amiga, ahí en ese momento? No puedo identificar por aquí todavía. Me mandan los buenos días. Bien chévere, me encanta. Me encanta. 62616309, nuestra línea de WhatsApp. Para que empieces a mandar tus mensajitos saludando. Qué lindo es decir buenos días. Buenos días, buenos días. Por aquí, buenos días por allá. Eso está chévere. A ver, ya mensajitos.
1: Por favor, un dale dale para Valerie y Violeta. A ver. Por favor, un dale dale para Valerie y Violeta.
0: Para Valerie y para Violet. ¡Wow! Saludos para Valerie y para Violet, vamos. Y dale, vale, dale, da, dale, vale. Y dale, Violet, dale, da, dale, Violet. Casi me enredo. Qué lindos nombres, Valerie y Violet. Tremendos nombres. Ah, en Metropark, Corredor Sur. Oh, wow. Belleza de paisaje se ve. Me gusta, me gusta. Pero bueno, hoy es un día para aprovechar, señores. Hoy es un muy buen día para aprovechar. En cuanto al clima, para aprovechar, por supuesto, que es fin de semana, para aprovechar que es quincena, ya cobraron, pueden salir a, qué sé yo, a tomar algo, a comer algo, comprarse alguito que tenían por ahí pendiente, no a gastarse todo el dinero, pero por ahí tenían algo pendiente y dicen, bueno, hoy viernes, ¿sabes qué? Para eso trabajo, ¿no? Así dicen, para eso trabajo. ¡Ra! Me compro esto. Sin dudas. Yo me lo compro y ¿quién me va a decir algo? Si esa es mi plata. Para eso yo trabajo, para eso me esfuerzo. Además, yo lo necesitaba. Mentira. Mentira, no lo necesitábamos. Pero yo muchas veces me decepciono de cómo es el ser humano con ciertas cosas. Yo también me decepciono de mí mismo, aunque no lo crean. Yo me decepciono también. No crean que yo no me decepciono de mí. Yo sí, yo me fallo. Yo muchas veces me fallo. Digo, pero ¿por qué yo tengo que ser así? No entiendo. Pero si yo tengo esto, ¿por qué tenés? A mí, por ejemplo, y esto le pasa a todo el mundo, algo que me decepciona del ser humano, es por qué uno cuando tiene ropa, llega un momento que dice, ay, no tengo ropa. Ay, no tengo ropa, mira. ¿Qué es lo que nos pasa internamente para nosotros decir, no tengo ropa? Sí, ahí está la ropa. Esta es. ¿Por qué uno tiene que decir, no tengo ropa? ¿Por qué llegamos a eso? Y nos ha pasado me ha pasado muchas veces y he escuchado muchas veces también de las personas. Entonces, yo creo que es algo muy normal, pero no me gusta porque uno tiene que entender. Si ahí está la ropa, yo la estoy viendo, ¿por qué uno dice que no tengo? Que alguien me dé una explicación de eso, por favor. A ver.
2: Buen día, gracias, Cayo. Que la pases muy bien.
0: En cuanto al... Mira, me hablaron en coro. Este es el coro, un coro tremendo. Escuchen.
2: Buen día, gracias, Cayo. Que la pases muy bien.
0: En cuanto al... Gracias, chiquis. Un besito enorme. Que la pasen muy bien en la escuela. Ajá, por acá me mandan un boletín. A ver, ¿qué es esto? Ministerio de Educación, Escuela Bilingüe. ¡Wow! Examen trimestral de Ciencias Sociales. Ok. De 50. Ok, un 4,8. Mira. Oh. Oh, este es otro. A ver, déjenme escuchar para entender qué es.
3: Viene. Hola, buenos días, tíos. ¿Cómo están? Espero que estén bien. Aquí les mando mis notas de mis exámenes mensuales.
0: Ahí está. Cierto que a Jocelyn le pedimos, por favor, un reporte mensual de cómo va en la escuela, porque si no, no le íbamos a cantar un dale dale. Y Jocelyn va muy bien en la escuela. Es que se nota. Cuando uno va bien en la escuela, se nota. Habla diferente, se comporta... Bueno, no, mentira, no me crean. No me crean. No, porque yo era bien parlanchín en la escuela y a mí no es que me iba tan bien. Es que yo, a mí no es que no me gustaba estudiar, pero no me gustaba que me presionen. No me gustaba que me presionen. Entonces, yo en la escuela... Yo iba a la escuela, obviamente cumplía con todo lo que tenía que cumplir, pero... Como no me gustaba que me presionen, era como que no hacía tanto. Pero a último momento, ya en la recta final donde yo decía, bueno, acá me tengo que poner las pilas porque si no voy mal, sí me ponía a estudiar. Pero no me gustaba la presión. No, que mañana hay un examen. Ay, no. A mí me avisan con tiempo, señores. ¿Qué es eso de que un día para el otro un examen? No. O cuando el profesor llegaba y todo el mundo estaba feliz y de repente saquen una hoja. No, señor. No, usted no nos puede hacer esto. Déjeme ver. ¿Qué es esto? Esta sorpresa, ¿no? Uno viene acá temprano, a la mañana, hace un gran esfuerzo. Mire el frío que hace. Hace frío, por ejemplo, si era invierno. Y usted me va a venir a decir de una vez, saquen una hoja. ¿Qué es eso? No puede, usted no puede ser así. No puede ser tan cruel. Así que yo voy a hacer el examen, pero no en este momento. Lo voy a hacer más adelante. Y por supuesto me ponían un cero, ¿no? Pero no me gustaba que me presionen. Ya luego de un tiempo yo me iba poniendo las pilas y recuperaba todas...

0: cosas que pasan en la escuela, cosas de colegio y cosas de peques. Pero aquí mis peques, ellos sí van a la escuela y sí hacen su tarea y sí hacen o cumplen con sus obligaciones. Y me parece muy bien. Ustedes no sigan mis pasos. Estudien todo el tiempo, pero mis pasos no los sigan. Buenos días.
1: Ey, pero no, o sea, no pueden decir que 1, 2, 3. Esos pasos no.
0: No. Ya empezamos.
1: Ya.
0: Mira. Justo, me viene bien. Porque tengo un sueño, me viene bien.
1: ¿Qué te viene bien?
0: Ey, mira.
1: ¡Ah! ¿Viste? Eso es por querer, porque cuando tú quieres que los frenes no vaya, ¿no? Pues no estén hablando cool, entonces sí, te pasa eso.
0: Mira.
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0: Para que sepan, todo es culpa de Rodriguito.
1: ¡Ey, pero calla!
0: Venía bien, pero me viene bien. Tengo sueño. Tengo mucho sueño.
1: ¿Todavía?
0: Sí.
1: ¿No dormiste ayer?
0: Sí, dormí.
1: ¿Pero qué pasó? ¿Ahora en vez de las 3 te dormiste a la 1?
0: No, dormí temprano.
1: Ok, está bien.
0: Dormí temprano, que las 3, la 1.
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0: Me viene bien.
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1: Ey, hermano, eso era un chistecito para que tú iniciaras el día pretty.
0: 6 y 29 de la mañana.
1: ¡Claro! El que amanece con una sonrisa y una risa tendrá una linda caricia.
0: Eso no rima.
1: ¿Sí?
0: No.
1: ¿Más o menos?
0: Lo estás aceptando.
1: ¿Por ahí? 5, 6. ¡Ey! ¡Buenos días! ¿Qué ha habido para todos? Se acabó julio. Se acabó julio, gracias por venir Julio, fuiste un mes que honestamente pasó rápido, desapercibido, lo único que nos dejaste fue el fin del mundial y ya.
0: Lo sigues mencionando.
1: Más nada.
0: Lo sigues mencionando.
1: Dije el mundial. El mundial son muchas cosas. El mundial es del mundo, es de mucha cosa.
0: No se puede mencionar.
1: Bueno, no se puede mencionar. No se menciona, pues ya, perdón, no se menciona.
0: No se puede mencionar el mundial, no se puede... Mundial.
1: Bueno, nos dejaste un lindo
0: deportivo.
1: Un evento deportivo que fue...
0: Algún evento deportivo.
1: Así que nada, que ha habido todo para todo. Inicia el fin de semana. Hay muchas actividades para hacer este fin de semana.
0: ¿Qué hay, por ejemplo? A ver,
1: hermano, número uno, la Feria de Artesanías. La Feria de Artesanías, organizada por el Ministerio de Cultura en los Centros de Convenciones Atlapa, donde hay más de 600 artesanos, hay música en vivo, artistas nacionales. Así que, hey, Fren, para que tú vayas a la Feria de Artesanías. ¿Tú has ido alguna vez a la Feria de Artesanías?
0: No recuerdo.
1: Bueno, te recomiendo que vayas para que hagas diferentes tipos de cosas y de actividades, que en verdad está bastante chévere. A ver qué más te tengo acá. La Embajada de Estados Unidos y Ciudad del Saber tienen una jornada de emprendimiento 100% gratuito, que esto es hoy viernes de 6:30 a 8 p.m. Está el Festival del Chayote en el Valle de Antón.
0: Festival del Chayote.
1: Sí, es el 31 y 1 de agosto. La entrada es totalmente libre. ¿Qué más tengo por acá? A ver... El Museo del Canal tiene libros y beats. Sábado 1 de agosto, música, libros y café. De 2 p.m. a 5 p.m. Ahí puedes llegar con tu familia. También el sábado en el Teatro Balboa hay un show musical inmersivo de música, danzas y acrobacias.
0: Ok.
1: Así que por si quieres irte a pasar por allá. Y también algo que está organizando la Junta Comunal de San Francisco, 100 años del corazón de la ciudad, exhibición histórica. Abiertos para todos del 2 al 15 de agosto en Panama Art Supply. Y bueno, aparte de todo lo que hay, si quieren ir a ver teatro, hay mucho teatro en todas las salas. Acuérdense que esta semana termina Luchi, con el tema del alcalde de los likes. ¿Tú vas a ir a verla?
0: Sí.
1: ¿No vas a ir a verla?
0: El sábado.
1: ¿A qué hora? Yo voy el sábado.
0: Ah, bueno, vamos.
1: Bueno, te escribo.
0: Dale.
1: Mira.
0: Dale, dale. Pero tiene que ser, no es la tanda de la mañana, porque...
1: No, tarde
0: noche.
1: Tandas. Noche puede
0: sí,
1: ser.
0: Sí, exacto.
1: Dale, cool. Bueno.
0: Ese vamos.
1: Tenemos esa tanda. Recuerden, para los más pequeñitos, tenemos el teatro La Estación, Garfield versus Moran, que es la historia de Panamá Viejo. También ese teatro está Votemos, que es también una comedia. Así que hay diferentes cosas, Cayo. Tú puedes hacer la que tú quieras.
0: Lo que te dé la regalada gana.
1: Y gástate tu dinero y déjale al país... Chen regado.
0: Chen, exacto. ¿Qué? Dinamiza tú mismo la economía.
1: Tú mismo. Porque ¿cuánto es que íbamos a inyectar a la calle?
0: 37 mil millones de dólares.
1: Bueno, 37 mil millones de dólares. ¿Cuántos somos en Panamá? Somos 4 millones. ¿Cuánto hay que poner cada uno en la calle?
0: Ah, divídete eso, a ver.
1: Vamos a poner
0: 37 mil millones.
1: 37 mil millones. Ajá.
0: Dividido
1: entre 4 millones.
0: Entre 4.
1: No. Hermano.
0: ¿Cuánto hay para cada uno?
1: Hermano, ¿tú sabes cuánto debe poner cada uno?
0: ¿Cuánto?
1: $9.25.
0: Ahí está.
1: Ahí está, señores. Lo que ustedes van a hacer, van a agarrar $9 y una moneda de 25. O sea, quiero un billete de 5 y 4 de un dólar. Y una moneda de 25 centavos. Y lo lanzas a la calle.
0: Ajá.
1: Y ahí estás dinamizando la economía.
0: Ok.
1: Y ya. Estás aportando. Estamos aportando los 37 mil millones.
0: Estamos aportando. Pero nada más es eso. ¿Estás seguro que hiciste bien la cuenta?
1: Mira.
0: A ver. Déjame ver.
1: Mira. Sí.
0: No le
1: ¿qué hice? Bien. ¿Qué hice mal? Sumé. No. No puse un... ustedes,
0: ¿cuántos? No, pusiste sí. 37 millones.
1: ¿37 millones? ¿No son 37 millones?
0: 37 mil.
1: ¡Ah! 37 mil.
0: Ajá.
1: Entre 4 millones.
0: Ajá.
1: Que somos de habitantes.
0: Ajá.
1: Vamos a ver cuánto
0: son
1: tenemos.
0: Son 9.250.
1: 9.250 que tenemos que poner. ¿No quieres conectar mejor 37 millones? 37 millones está mejor.
0: No, eso no es nada.
1: Ay, a la vida. ¿Cuánto era?
0: Pero...
1: 9.250. Ya déjalo así.
0: Que tienen que salir este fin de semana a gastarse $9.250 en...
1: No, ya déjalo así. No quiero dinamizar la economía.
0: Exacto.
1: No, yo no quiero nada.
0: Hay gente que gasta eso. Yo no sé por qué me sale en TikTok un man que es un italiano que es como, no sé a qué se dedica el man. Creo que es doctor, no sé, pero yo tanta... Ok, tú puedes ganar un montón de plata, pero tanta plata en ahuevazones te vas a gastar. El man dice, bueno, hoy estoy en Miami y voy a contarles cuánto dinero gasté hoy. Un día de ahorro.
1: Yo me imagino, en Miami dije, almuerzo, $200.
0: Un día de ahorro. Bueno, no, mira que gastó más en estupideces que en comida, pero... Bueno, dice, entonces, el man dice, bueno, me levanté, fui a desayunar en no sé dónde. Qué sé yo, 80 euros, dice, ¿no? Entonces, fui a no sé qué, una vaina de joyas, y a arreglar algunas de mis joyas que no sé qué. Me gasté $500 en unos arreglos, ¿no? No sé qué le arreglaron, capaz que le pulieron un reloj.
1: Una cosita, algo.
0: Así, como $500. Después pasé por una marca de no sé dónde y bueno, me compré estas zapatillas que no sé qué, 350 euros. Después, bueno, mi mujer, él dice el nombre como todo el mundo parece que la conoce, no sé, Marta, ella quería estar entre estas estas, que no sé qué, se compró estas. Ah, y también quiere estos lentes, 450 euros. Y entonces empieza todo lo empieza a poner en una lista y al final, bueno, mi día de hoy, día de ahorro en Miami, me gasté 3.750 euros.
1: ¡Wow! Ahorró bastante.
0: Dice que es de ahorro, un día de ahorro.
1: Es un día de ahorro.
0: Un día exacto, un día, ¿cómo se dice? Austero.
1: Un día austero. Yo creo que un día de ahorro para mí sería... Desayuno, le compro al chino 3 siumai, la promoción de siumai está 3 por 50 y a 50 centavos. Almuerzo, una latita de tuna y una rebanadita de pan. Yo, la tuna está medio carita, vamos a poner que la tuna está en 90 centavos más dos rebanaditas de pan. Yo creo que hago el dólar y alguito, sí. Y una bebida para estar en los unos 25, unos 30. Y para ver qué más puedo, y no puedo andar, tengo que hacer todo a pie.
0: Claro.
1: Todo lo tengo que hacer a pie, no puedo agarrar metro, metrobús, no puedo agarrar bus, no puedo agarrar absolutamente nada, y del sudor quiero vivir.
0: Ajá.
1: Y
0: que el sudor te dé plata.
1: Ajá, el sudor me va a dar plata. ¿Qué ceno? ¿Qué puedo cenar? Ah, una jamonilla.
0: Ah, ok.
1: Una jamonilla.
0: Jamón del diablo.
1: Jamón del diablo o una sardina.
0: Y la sardina está pretty, yo nunca había comido sardina.
1: Es un manjar que no como, pero amén a los que sí, ¿no?
0: Sí, acá aquí nos regalaron una vez, no sé, había un montón de latas de sardina.
1: Sí, bueno,
0: me llevé la sardina y me di cuenta que me gustaba.
1: Ah, bueno, mira, te compras tu latita de sardina que se está como en 1.30 y un paquetito de arroz pack porque te mereces la cena.
0: Sí.
1: Ya estamos hablando que creo que con $5 sobreviviste el día. A punta de agua.
0: Sí, vi. Obvio.
1: Y sudor. Mucho sudor.
0: Exacto. Versus 33. No, ¿cuánto era? Como casi 4.000 euros que el man se gastó en puras tonterías, ¿no? Y aparte, ese man, por ejemplo, dice: bueno, le voy a mostrar mi colección de zapatillas. Tiene 180 zapatillas, una vaina así. ¿Para qué tú quieres tantas zapatillas?
1: Bueno. Hey, ¿cuántos pares de zapatillas tienes? Yo tengo como 5 o 6, creo.
0: Yo tengo un poco más.
1: ¿O tú sí eres de zapatillas?
0: Yo creo que tengo como... puedo tener unos 10. O 12.
1: Tío, pero creo que está dentro de las...
0: Quizás 14. Creo que 10 por ahí.
1: Ya, me fuiste subiendo.
0: Sí,
1: ya
0: no quiero exagerar. Pero antes sí tenía un montón. Eso es de ñaño.
1: Sí, ñaño.
0: No, yo antes tenía hasta 25 pares de zapatillas. No, era una locura. Un día dije, esto se tiene que acabar.
1: Pero sí te gustaba comprar zapatillas. Porque también me pasó que llegó un momento donde yo también tenía como 10 y pico pares de zapatillas, pero no sé, no me di cuenta porque todo lo compraba en baratillo.
0: Ajá.
1: Entonces aprovechaba y claro, estaba ahí. No es que me voy a tener una Nike y una Adidas de $100 cada una, porque eso me arruina el bolsillo.
0: Claro, es que aquí Panamá te permite comprarte algo muy bueno a muy buen precio.
1: Claro,
0: entonces,
1: te vas por los outlets, por allá, por los Andes.
0: Sí, unas cosas increíbles. Sí, eso es verdad. Pero bueno, un día yo también juntaba las cajas. Parece que era acumulador. Yo no podía tirar la caja de las zapatillas, ni loco.
1: ¿Y dónde las tenías? ¿Ahí en tu casa?
0: Sí, las acumulaba, las guardaba.
1: ¡No! Eso 20, es de viejo. Eso 25 es de papá.
0: Cajas tenía.
1: Eso es de papá, eres acumulador compulsivo.
0: Hasta que un día dije, ¿qué es esto? Esto no puede ser.
1: No.
0: Y tiré todas las cajas. Y a partir de ahí, cambié.
1: Gracias, porque qué va, eso no puede ser así.
0: Aunque tengo un par de cajas que tengo guardadas.
1: ¡Bota eso no hace nada en la casa!
0: Pero te voy a explicar, hay algunas zapatillas que su caja no son para tirarlas, son para guardarlas.
1: Me vale que sean de marca, vale que sean de lo que sea. Ey, esos son los principios de un acumulador compulsivo.
0: No, porque yo he mejorado. Antes guardaba cualquier caja. Ahora no, tengo unas cajas que yo las tengo ahí. Pero adentro de las cajas tengo guardado cosas. Pero esas cajas son para guardar cosas, te sirven para guardar cosas.
1: Ay, no, Cayo, no.
0: Sí.
1: Muy guardar cosas, pero es los principios de un acumulador.
0: No, eso ya lo pasé. Yo antes era... el acumulador.
1: ¿Qué va? No quiero decir nada, no sé.
0: Sí, no, yo ya lo viví. Igual eso viene de herencia también, mi madre.
1: Ok.
0: Mi madre. Jamás me voy a olvidar la última.
1: ¿Qué acumuló?
0: Me dice, ay hijo, estoy más contenta, me compré unas sillas. Se compró 6 sillas, porque resulta que mi mamá, ella recibe a muchas amigas, ella tiene un grupo de las jóvenes que se juntan a comer o a tomar mates o a ver una película o lo que sea, pero se juntan todo el tiempo, ¿no? Y entonces mi mamá dice, hijo, estoy contenta que me compré unas sillas porque ya las sillas que tenía ya no me gustaban, dice, no me gustaban, así que me compré estas sillas que no sé qué, me muestra la foto, ah, le digo, qué buena, bien bonitas. Y qué bueno, y con las otras que vas a hacer, las vas a tirar, porque ya estaban viejas que no las querías. Ah, no, esas ya, esas las guardo para, las voy a reciclar, que no sé qué. Entonces, ay, no, pero ¿y por qué Dios no las recicló mío. Y no compraba las otras seis? No, ella compró, pero estas cuando, llegó el momento de, bueno, ya las cambié, ¿no? Vamos a tirarlas. No, ahora las quiere reciclar.
1: ¿Sabes qué? Mi papá es de estos acumuladores, pero tanto así. Eso fue como el año pasado. Dije, Rodrigo, ¿dónde están unos micrófonos y un equipo de sonido que yo había comprado para un cumpleaños de tu hermana que hicimos un karaoke aquí en la casa? Yo dije, papá, eso fue en el 2010, cuando Angelina iba a cumplir 6 años. Bueno, pero eso debe estar aquí todavía en la casa. Y papá, pasó una pandemia. O sea, del 2010 acá, por favor, han pasado ya casi 16, 15 años.
0: Le vendiste los micrófonos, ¿no? Los vendiste.
1: Pero ese no es el punto. Ese no es el punto. El punto es que ¿cómo tú te vas a acordar de algo que tú compraste hace 16 años y que eso tiene que estar en tu casa?
0: Le vendiste los micrófonos.
1: Esa es otra cosa, Cayo. Esa es otra cosa.
0: Wow, Rodrigo. La verdad.
1: Esa es otra cosa.
0: Le vendiste el Wii a tu hermana.
1: Le vendí el Wii a mi hermana.
0: Le vendiste los micrófonos a tu papá.
1: Le vendí los micrófonos.
0: Van a ir saliendo más cosas.
1: Pero ¿cómo tenía?
0: Seguramente.
1: ¿Cómo tenía plata, loco?
0: Pero ¿cómo te salvó?
1: Pero ¿cómo tenía te plata? Salvó. ¿Cómo invité a par de culish en el al cine?
0: Así. Y dale cine,
1: dale, dale cine. Y dale cine, dale, dale cine.
0: Después de Transímica, dale, dale.
1: ¡Ah, no! Vamos, que tenía, era menor de edad.
0: Ok.
1: Bueno, okay, pero okay. Si hay menores que también empezaron temprano.
0: Ofi, ¿tú crees que allá te piden cédula?
1: No, señor, ven acá, pasa por Go. Exacto. Cobra 200, mi friend.
0: De una vez.
1: Hombre, ¿qué va?
0: De una, y sin, seguramente si todavía tiene... Buena.
1: Polo, polo, pobón. ¿A qué viene?
0: No, si, mentira si ni hablan ahí. Las veces que he ido no hablan nada.
1: ¿Cuánto es? ¿Tanto?
0: Exacto, tú tienes que poner la plata así y ya.
1: ¿Qué? ¿Y después? ¡Pase!
0: Sí, qué porquería. Pero bueno, qué sé yo. Para ver cómo era la cosa, ¿no?
1: Para ver. Había que experimentar.
0: No, y hay gente que dice, ¡ay, no! Yo no voy a esos lugares. ¡Qué asco! Yo no voy a esos lugares. Ahí no. Todo el mundo... hace demencia, prefiero ir a un hotel.
1: ¡Ah! ¿Cuánto está la noche en un hotel, no, reina?
0: Independientemente de cuánto está la noche en un hotel, ¿adivina?
1: ¿Qué?
0: ¿Tú crees que en las camas de los hoteles nadie hace nada?
1: Ah, sí, ahí no hay chocopló.
0: No hay chocopló, no hay nada.
1: No hay tremequetrec, no, hombre, no.
0: No, eso es igual que en todos lados.
1: Por favor.
0: Ajá, totalmente. Por acá... Hola chicos, feliz día, mañana es mi cumpleaños y quisiera que me canten el cumpleaños, ya que mañana no hay programa, gracias, Posdata, Cayo, te amo. Oh, muchas gracias, pero ¿será que ella nos pidió el cumpleaños con anticipación? ¿Será que...?
1: Si no te molesta que te cantemos cumpleaños antes, porque antes. Tú sabes que hay gente que no le gusta
0: sí, no
1: eso.
0: No le gusta, ¿no?
1: Porque es que no, soy mala suerte, Cayo.
0: Exacto, y si me pasa algo ahora y no sé, pero si ella lo pidió, pues...
1: ¡Se le canta!
0: Mándanos tu nombre por aquí, amiga. Para hacerte el saludito de cumpleaños.
1: Ey, ¿por qué me estás borrando mensaje?
0: Ey, Manuel, ¿qué sopa, Manuel?
1: ¿Por qué me estás borrando mensaje, Manuel?
0: No, Manuel.
1: Manuel debe conocer esa vía.
0: No, aquí no queremos inseguridades, Manuel.
3: Oye, ¿cómo es eso de que Cayo te amo? Respeten y evítenme.
0: Ahora... te haces el interesado,
1: ¿eh?
0: El que solo quiere a uno y ves que siempre que vas de diablo rojo en diablo rojo, tú a ti te deja cualquier diablo rojo, te deja en la puerta de tu casa.
1: Ese es el verdadero acumulador.
0: Sí, Por acá me envían otro mensaje que dice la voz de la experiencia.
1: Bueno.
0: Yo sabía que lo habías vendido. Yo sabía, ya se notaba.
1: Hermano.
0: Yo hubiera hecho lo mismo.
1: Lo que tal mal puesto, ¡pa! Se vende. Eso es así.
0: De una vez.
1: De una.
0: Sí o sí. Raquel se llama. Vamos, Raquel, a ver.

0: ya listo, Raque. Ahora sí, vamos, Raque, ya puede bajarse. Raque, Rodri, quítale la botella a Raque, por favor.
1: Ya,
0: quítase.
1: Raque, ya.
0: Raque,
1: ya, esto son más de mucho, porque hoy es viernes quincena y tú no vas a estar. Espérate que me caigo, espérate, sí, Raque.
0: Raque, ya, espérate. Por favor. No, mira que quiere tomar...
1: Raque.
0: Y acá hacemos el mix, tú sigue. Nuevo cumple y este es para Valerie.
1: Oye,
0: dale, vale.
1: Espérate, Raque, quédate ahí que ya tú cumpliste año. Ya, ahora le toca a
0: Valerie.
1: ¡Ey, Valerie!

0: Para Valerie también. Ay, ay, ay. Por acá nos mandaban saluditos. 12 añitos cumple Valerie.
1: ¡Ah!
0: Saluditos, Valerie.
1: Bueno,
0: ella puede tomar
1: biberón.
0: Su jugo en copa o en buen vaso.
1: O en vaso, sí, exacto. Total, en biberón. En total. Biberón.
0: Es
1: desde esa edad uno empieza a rumbear y uno se queda dormido y le hacen una camita de sillas en los restaurantes y eso.
0: Exacto. Ey, tú te das cuenta que los papás no nos querían tanto.
1: ¿Por qué?
0: Brother, si papás iban al evento.
1: Ajá.
0: Ajá.
1: Ajá.
0: El niño, ellos querían ir, tenían que ir. Y el niño te empieza a tener sueño.
1: Ok.
0: ¿No? Te arman la cama de sillas, como tú dices. Está perfecto, te arman una cama de silla. Está fresco por el aire acondicionado, te ponen un abriguito.
1: Abriguito, era la servilleta del restaurante.
0: Bueno, una servilleta, lo que sea. O te ponen, si es un evento, un 15 años, por ejemplo, que está el aire acondicionado y todo eso.
1: El saco, las cosas.
0: Exacto, te ponen un saco, una vaina así. Perfecto, hasta ahí tú dices, wow, ¿cómo me cuidan mis papás? ¿Cómo me quieren?
1: Claro.
0: Mi pregunta es la siguiente. ¿No podían ponerme en otro lugar que esté lejos del parlante? Porque siempre te ponen al lado.
1: Bueno, pero uno por eso desarrolla un sonido que uno ya puede soportar grandes decibeles. Eso, yo, todos esos que van al PH en carnavales y se ponen al lado de la bocina, pasaron por ahí.
0: Pasaron por ahí.
1: Ya sí, ellos, sí. Su oído ya tiene un regulador.
0: O esos manes que van a todo volumen en su carro con ese...
1: Pong, pong. ¿Por qué la gente compra eso para el carro? Eso es un como un hidden pleasure que yo no tengo y yo no lo entiendo. O sea, comprar es que bocina para que tu carro suene y que...
0: Y por fuera tiene un ruido, una lata que se va a desbaratar.
1: ¡Caro! Eso es bien caro ponerlo para que tú lo sepas.
0: Sí, la verdad que no sé, son prioridades, qué sé yo, son gustos.
1: Cada quien, ¿no?
0: Cada quien con lo suyo. Eso a mí sí me parece muy naco, pero bueno.
1: Muy ordinario. Eres muy latino.
0: Muy ordinario.
1: Ah.
0: Pero bueno, cada quien con lo suyo, pues.
1: Cada quien hace con su lo que quiera.
0: Esa es su plata. No pasa nada. Pero no me gusta. Me parece horrible.
1: Sí, tal cual.
0: Me parece horrible. Ahora, están los que se ponen... los que suben el volumen para ellos mismos, pero están los que suben el volumen para todos los demás. Eso es mucho peor.
1: Eso sí es verdad.
0: Son mucho peor. Pero bueno, por aquí nos envían mensajitos, un dale dale para Nacho que va a la escuela. ¡Vamos, Nacho!
2: Y dale Nacho, dale Nacho.
1: Dale Nacho.
3: Feliz viernes. Feliz fin de semana. Me encanta mi dale dale.
0: Christopher a mí me da miedo.
1: ¿Por qué te da miedo, Christopher?
0: Porque Christopher, según todo lo que yo estuve investigando, viendo, recopilando información de cada mensaje que llegó aquí de Christopher. Christopher da positivo para rumberos.
1: Bueno.
0: Sí o sí.
1: Él es de esto que sabe los cumpleaños de todo el mundo, ¿ah?
0: No, porque él está full pendiente de los... ¡Ey, se me está tapando la nariz! ¿Qué pasó? Él está full pendiente de los viernes y los fines de semana.
1: Bueno, está bien. Sí, son los días que juega con los amiguitos.
0: Da positivo para rumberos.
1: Dale, dale.
0: Y aquí hay varios y aparatianos positivos para rumberos. Positivos.
1: Bueno, todos son unos rumberos, van a venir.
0: Van a venir por ahí. Saluditos para Christopher. Y dale Christopher, dale, dale Christopher.
1: Y dale Christopher, dale, dale Christopher.
0: Saludos, Christopher.
4: Cumple 7, se llama Luciana. Gracias.
0: Ah, espera, esto empieza acá.
4: Hola, buenos días, mi nombre es Ana y aquí está mi hermana Luciana. Queremos un dale dale para tener buenas vibras en el día de escuela. Y un dale dale a mi mamá, por favor, se llama Karen. Quería pedirle un dale dale para mi hermana Luciana y mi mamá Karen. Gracias. Cumple 7, se llama Luciana. Gracias.
0: Ahí está, ok. Entonces vamos con el cumpleaños para Luciana, que cumple 7 añitos.
1: Vamos, ¡oye, Luciana! ¡Hey, Luciana! Que tomes bastante jugo de naranja con Kool-Aid y mucho caprichito.
0: Y que rompa la piñata.
1: Y rompe la piñata.
0: ¡Vamos, Lucianita!

0: minutitos, yo te digo cuándo y esto es ahora.
1: Dale, eso. Dale, Lucy, dale, ya, dale, Lucy, dale.
0: Ya, cariñito, baja.
2: Pero papá.

0: con nosotros,
1: por favor,
0: Carmen y Juan, que ellos quieren venir a la casa a jugar, mamá.
1: Por favor,
0: pero no,
1: ya,
0: yo creo que, pero
1: ves,
0: dale.
1: Luciana da positiva para, es cuando ya te,
2: ya quiere salir al cumpleaños.
1: No, cuando ya te prende la luz de la discoteca.
2: Sí.
1: Que está diciendo, bueno, ¿y ahora para dónde vamos? No quiere parar.
2: No, no quiere.
1: ¿Ves?
2: Unos tacos.
1: ¿Qué va? Saludos, Lucianita. Feliz cumple también en tu día. Chicos, tenemos que irnos al cambio comercial. Tenemos un mensaje del tío.
2: Ponlo porque después lo borra.
1: No, porque ya lo reenvié a otro lado. Así que si lo va a borrar, tío.
2: Ah, okay.
1: Yo ya lo tengo.
2: Exacto, porque tú sabes que eres experto haciendo... tira la piedra junto a la mano.
1: Ajá, exactamente, tío. Este mensaje, para que usted sepa, yo ya lo tengo. Así que si lo quiere borrar, bórrelo. Pero yo lo voy a poner igual después del cambio comercial. ¿Está bien? Voy al cambio y regresamos. Esto es Ya Párate y estamos aquí en los 40.
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0: Yeah, párate en el tiempo y un día como hoy, señoras y señores, hoy es 31 de julio.
1: ¿Qué pasó un día como
0: hoy? Hoy, 31 de julio, te voy a decir que es el día número... Día número... 212. Día número 212 y quedan 153 días para que termine este 2026.
1: Nada, no queda absolutamente nada. O sea, eso dice que eso lo vemos en diciembre. Señores, diciembre ya está aquí.
0: Pasado mañana.
1: O sea, ya está. Diciembre ya llegó.
0: Diciembre ya llegó. Ok, voy a hablar de algunas celebraciones a nivel mundial para saber qué día se conmemora hoy. A ver, creo que no hay mucho. Dice así, hoy es el Día Mundial de los Guardas Forestales. Oh. Para homenajear la labor de los guardas forestales o guardabosques. Para ser guardabosque tienes que hablar así como cuando uno veía las cómicas. ¡Amá! ¡Voy a ir a buscar leña!
1: Sí, ¿no? Era por ahí.
0: Hablaban así. ¿Por qué los guardabosques hablan así?
1: ¿Cómo me le va?
0: La verdad, estoy muy bien. Voy a ir a buscar un animal al bosque y regresaré.
1: ¡Oh! Que le vaya muy bien.
0: Voy a buscar. Siempre tenían como ese flow. ¡Amá!
1: ¡El hijo!
0: ¡Amá! Bueno, saludos a todos los guardabosques.
1: ¿Hay guardabosques?
0: Sí, hay, sí existen.
1: Debe existir los guardabosques, ¿no?
0: Sí existen, claro. Ok, también es el Día Internacional o Mundial. ¡Ah, mira qué pretty, qué rico! Hoy es el Día Mundial del Aguacate, bro.
1: ¡Oh, eso es el oro verde de nuestros tiempos modernos, Fren!
0: ¡Qué rica vaina!
1: ¡Ey, aguacate! ¡Ey, cuánto el aguacate, pavé! ¡$6 el aguacate! Aguacate está caro, hijo.
0: No, está demasiado. Ey, pero qué rica vaina, ¿con tomatito?
1: No, es lo máximo el aguacate, pero es un manjar...
0: Que aguacate no puedo... y tomate cherry. ¡Ay, Dios! ¡Qué belleza!
1: Pero como... ¿lo juntas qué? ¿O así separado? ¿O qué? ¿Haces una mezcla? ¿Qué haces?
0: ¿Así mezclado?
1: ¿Sí mezcladito?
0: ¿Nunca probaste?
1: No, sí, pero me intrigaba ver cómo lo preparabas.
0: Ok, tomate cherry normal, aguacate normal, ahí, aceite de oliva, azúcar y... ¡Azúcar, Dios!
1: ¡Azúcar! ¡Oh, viste! Por eso menté, hay muchas personas que lo preparan diferente. ¡Sal! Por eso pregunté.
0: Quise decir sal.
1: Ah, ok, está bien. El aguacate, qué caro.
0: Sí, pero bueno, igual si buscas, lo puedes conseguir.
1: ¿Dónde lo consigo?
0: Más económico.
1: Por favor, dime dónde, porque no tengo la idea. Nada baja de $3-4 un aguacate.
0: No, si hay hasta 3x5 ya.
1: ¡Oh! Tú tienes tu contacto, Cayo.
0: Si la vaina que a mí no me sirve comprar 3x5.
1: ¿Qué te sirve?
0: Porque se me daña.
1: Se daña.
0: Sí.
1: No, o sea, tú prefieres como a uno.
0: Sí, uno o... Dos.
1: Máximo.
0: Dos. Pero entonces tiene que ser que te dicen, bueno, este está para mañana, este está para el jueves. Aunque me da miedo eso.
1: Y ya tú lo vas administrando.
0: Lo voy a administrar.
1: Ok.
0: Exacto. Me da miedo comerme un aguacate que era para ayer y lo comí hoy. No sé si me va a pasar algo.
1: Bueno, feliz
0: a
1: día.
0: Te mienten.
1: Feliz día de aguacate. ¿Sabes? En México dicen así, porque también es caro.
0: Ajá.
1: Dicen... Así como cuando dizque, bueno, y échale más plata. Y le dicen, pues, y échale aguacate. Hasta aguacate échele para que eso esté cariñoso.
0: ¿Ah, sí?
1: Sí, eso es un dicho mexicano.
0: Mira.
1: Hasta aguacate, por
0: lo,
1: favor.
0: Lo relacionan con aguacates, todo lo que tiene que ver con dinero y algo caro.
1: Claro, porque eso es un gusto que muy pocos se pueden permitir.
0: Buen reloj, compa. ¿Cuántos aguacates te costó?
1: Oh, hermano, eso me costó uno... unos 20 aguacates.
0: Mira, tremendo, pero bueno, tremenda fruta el aguacate, hay que comer. Por aquí es el Día Mundial, bueno, hay gente que le dice palta también, en el sur se dice palta, en Chile,
1: mira, no sé,
0: en Argentina,
1: no sé eso.
0: Sí, ese nombre, palta, el nombre de palta. Esto fue todo.
1: Ya, no hay más días hoy.
0: No hay más días.
1: Pero es el último día de julio, Cayo Mena, es el último.
0: Día en Costa Rica, día de la vida silvestre. Y en El Salvador, día del periodista. Ya, no, hoy no tenemos muchos...
1: Muchas cosillas.
0: No tenemos muchas cosillas. La verdad es que no. No. Pero bueno, esto fue entonces Ya Párate en el Tiempo.
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0: Ahí está, perfecto, perfecto. Bien.
1: Oye, seguimos la mañana del día de hoy. Es viernes. Cuéntenme, queremos saber un poquito cuáles son sus planes para este viernes. Este fin de semana, ¿qué van a hacer o qué van a compartir en familia? ¿Cómo van a estar? ¿Dónde van a ir? ¿Qué hacemos? ¿Qué no hacemos? ¿Dónde vas a estar con tu familia? ¿Dónde nos vas a visitar? Algo, no sé, cuéntenme. La gente dice que en Panamá no hay nada que hacer. Yo siento que sí hay cositas que hacer, pero hay que buscar. No sé, todos los días no se puede ir a parking de los frenes y tomar por ahí. 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
0: Ahí está, belleza, belleza. Están llegando muchos mensajitos aquí al 6261-6309. 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
0: Muy bien, muy bien. Vamos con mensajitos, a ver qué dice la gente por aquí. Ya te digo. Ah, tengo el mensaje del tío, a ver.
3: Buenos días, señores. Abordando un poquito al tema, esto de los equipos de sonido de autos, eso es similar a los que viven en los barrios, ¿no? Que sacan el equipo de sonido de su casa o de su apartamento y el resto del vecindario tiene que escuchar la música que él está escuchando en ese momento, sí, ¿no? Esos son tipo de ordinarios y salvajes que, aunque le regales un apartamento en un área exclusiva, no saben vivir entre gente decente, ¿no? La pobreza, más que dinero o referirse al dinero, es mental y educativa. Y hay personas que nacieron en un barrio y se criaron en un barrio, pero su cerebro no evoluciona por más que estudie o por más que vea cosas diferentes a su entorno. No son animales de la selva. Saludos.
1: Ordinarios y salvajes. Este me gustó.
0: Con ustedes les presento al tío.
1: Los pensamientos del día, gracias a el tío.
0: La bota de tío, y mentira no es. Mentira no es.
1: Ordinarios y salvajes. Sí. Me lo voy a llevar a mi corazón. En mi
0: es
1: corazón.
0: Que uno tiene que evolucionar. De hecho, hay gente que se va a vivir, que de la noche a la mañana tuvo algo bueno en su vida y se va a vivir a otros barrios de donde no eran o de donde no estaban acostumbrados, y los vecinos no los quieren.
1: Eso es verdad.
0: Y no porque sea un mal vecino, sino o una mala persona. Quizás no es una mala persona, pero simplemente vienen con costumbres
1: diferentes
0: que en estas zonas no se ve, porque eso no es normal y no es lo que debería suceder, y pues bueno, después te empiezan a tirar a todos los vecinos en contra, pero es porque estás haciendo cosas que en donde tú vivías eso estaba permitido, porque la gente está acostumbrada.
1: Aquí no, aquí tú no vas a hacer lo que te da la gana. El regla de convivencia.
0: Reglas de convivencia, y eso te lo explico así de fácil y para que les duela. eso tiene que ver en, de donde tú vienes, y también tiene que ver cultural. Cuando tú vienes de otro país y vienes, vas a otro, de un país a otro, tú tienes que adaptarte a esa cultura. No la cultura ni el país se va a adaptar a ti. Eso es al revés. Donde tú llegas es donde tú te tienes que adaptar. Y hay mucha gente que ha sufrido por eso, porque quisieron continuar con sus costumbres en otro lugar y eso no está bien.
1: No le funcionó.
0: No. Te tienes que acostumbrar tú en dónde estás. Ahora, después lo que tú quieras aportar, lo que quieras transmitir para mejorar, está bien. Es pero tú no puedes venir con una estructura y querer hacerla así, y entonces después empiezan los problemas, ¿no?
1: Claro, uno tiene que también respetar su entorno, y no porque tú estés en tu casa o tu apartamento significa que el edificio es tuyo o los balcones son tuyos. Hay gente que guinda ropa, guinda un poco de cosas, y eso no es lo correcto.
0: Totalmente. Tenemos mensajitos por aquí, don Orlan, a ver qué nos dice.
4: Buen día, jóvenes. Bueno, la historia del aguacate es una sola. Todos están listos, tú lo vas, lo compras verde, parecen una piedra.
0: Ajá.
4: Todos los días tú vas y te fijas en la noche, a las 8 de la noche, 9, okay. Y el condenado estuvo a la 1:53 de la madrugada. Cuando tú te despiertas a las 8, ya se pudrió.
0: ¿En serio?
1: Oh, ¿qué? ¿Pero dónde tú compras ese aguacate? Ese aguacate está de mala calidad.
0: ¡Qué locura con esos aguacates! El otro día yo compré uno que supuestamente, no, este es para mañana, y pasaron como 4 días y recién estuvo. Me mintieron. Es que yo no sé identificar ese, si está
1: yo
0: para
1: tampoco.
0: Mañana, para hoy, para mañana, qué hora. Sí,
1: ¿Cuándo lo abro? ¿Ya?
0: No,
1: mañana.
0: Mañana, compa. ¿Pero bueno, a qué hora? Y ábrelo tipo 3 de la tarde.
1: ¿Seguro?
0: ¿Tú? Sí.
1: Pero si no, no me vas a mentir. 12
0: de mediodía que no va a estar.
1: 12 no.
0: No.
1: ¿A las 5?
0: No, 3 de la tarde.
1: 3.
0: A las 5 se te pasa.
1: Ok, dale, está bien. Mira.
0: Entonces es todo una...
1: Es una logística. Y si nada más te comes un pedazo, entonces no le puedes quitar la pepa porque se pudre más rápido. Eso me dice mi papá. No sé si eso es verdad.
0: No sé. Yo no creo en esa vaina. Pero sí tienes que ponerlo dentro de una bolsita cerrado o algo.
1: Claro, pero con la pepa.
0: Ajá, eso es lo que dicen, pero yo no creo en eso.
1: ¿Tú lo dejas con o sin pepa?
0: Yo lo dejo con pepa, pero no porque crea en eso, sino porque cuando saco quedó una pepa ahí pegada, bueno, lo dejo ahí, no pasa nada. No me molesta que esté ahí, no ocupa lugar, no.
1: No lo sé, mi querido. Voy a investigar.
0: Tienes que investigar. Yo no creo en eso. Puede ser, capaz que sí es cierto, pero yo no creo.
1: Bueno, no sé.
0: Ay, le dejaron la pepa, claro. Entonces el aguacate piensa que si
5: uy,
0: le dejan la pepa...
5: todavía tengo una pepa aquí.
0: Exacto, todavía estoy con vida, todavía respiro, todavía...
5: Todavía no me comen.
0: Exacto, todavía...
1: ¡No te comas la pepa!
0: Yo no creo en esa vaina.
1: Hay gente que se come la pepa.
0: ¿La pepa?
1: Hay pepas y pepas.
0: ¿Pero qué se hace con eso?
1: No sé. O que también lo siembran para que crezca otro aguacate, dice.
0: Me imagino, así tiene que... Con esa pepa tiene que crecer uno, ¿cómo no? Pero ¿por qué no hay más árboles de aguacate que no sé, en casas, en Albrook? El que tiene casas en Albrook, en Diablo. ¿Por
1: o sea,
0: qué
1: tú,
0: no ponen? Yo pondría un árbol de aguacate,
1: o sea,
0: en mi casa.
1: Si tú vivieras por las áreas revertidas, tú ajá, plantas un
0: aguacate.
1: Árbol de aguacate.
0: Sí, aguacate, tomate. Yo he tenido tomatito cherry. Pero el tomatito cherry te salen dos cositos así, no, tienes que tener muchos. Yo tuve la plantita, pero puedo decir que comí los tomatitos de mi planta.
1: Oh, wow.
0: Buenísimo.
1: O como la gente también dice que, man, yo voy a plantar súper orgánico, botánico, y lo que tienes ahí es culantro, friend.
0: Ajá.
1: Eso es culantro y ya, que no hay más nada. Vienes a estar hablando cosas.
0: Exacto, porque lo más fácil para tener es, tú puedes tener... Maracuyá es fácil, no,
1: ¿maracuyá? Maracuyá.
0: Yo he tenido maracuyá.
1: Hermano, pero tú no vives en apartamento, ahí mismo tú no. Eres un vecino de esos que hacen lo que quieran también, que tú plantas donde te da
0: local,
1: la gana.
0: No, yo vivo en apartamento, ¿cómo voy a tener en mi casa? No.
1: Ah, bueno, yo no sé. Ah, ok, está bien, una siembra.
0: ¿Cómo voy a tener? ¿Cómo voy a tener maracuyá en un apartamento?
1: Brother, hay de todo, hay de todo en la vida del señor. Yo he visto vecinos que tienen en edificio su balcón, tienen un asador, le meten hamaca, le meten plantas que dicen que es un huerto, y ahí tienen zanahoria, tienen de todo. Y yo dije, bro, ¿esto qué? ¿Esto es un apartamento? ¿Esto es un mini jardín el botánico?
0: El Merca Express.
1: Ajá. Y yo no sé si eso es legal. Y entonces empiezan las raíces que ya no caben en las matas, tan agitesas.
0: Y marihuana no mencionaste, ¿no?
1: Bueno, eso también lo siembran en los edificios y lo hacen también natural.
0: Generalmente lo tienen.
1: Y dicen, esto es ilegal, ¿no? Pero eso está en mi casa.
0: Sí.
1: Eso está en mi casa, mi friend.
0: No es permitido, hermano. Bueno, entonces, no, sí he tenido maracuyá, pero los marginales me quitaban los maracuyás antes de que estén maduros, hasta que un día, ¿sabes qué? Me cabré y ya quité el...
1: Espérate, pero me pasé que, ¡Ey, ese de hierro, loco! ¡Ese maracuyá para el desayuno, callito!
0: No,
1: ¡eh, no. Callito, manda ahí un maracuyá para el desayuno, papa!
0: Ellos mismos lo agarraban, pero no, hasta que un día yo me cabré y lo quité.
1: Ah, pero ¿por qué no vas a quitar el maracuyá, Cayo?
0: Nunca pude disfrutar un maracuyá, porque pasa que si tú lo quitas al maracuyá antes de que esté, no te sirve, no sirve. Eso tiene que estar maduro. Entonces lo quitaban, nadie lo podía disfrutar, ni siquiera la persona que lo agarraba. Entonces dije, no, ya no puedo con esto. He esperado tanto para disfrutar ese maracuyá mío, propio. No pude, bueno, ya, después me enojé.
1: ¿Qué va? ¿Qué va?
0: ¿Qué va? Pero tenía bucos. Yo me acuerdo que de repente salían y había 20, 30 maracuyás, un montón. Y nunca pudimos disfrutar ninguno. Nadie pudo disfrutar ninguno porque los quitaban antes de tiempo.
1: Ya, Cayo, pero es que hace hambre, Cayo.
0: ¿Qué? Esa es la gente normal que tiene todo, pero ve un maracuyá y se lo quiere robar.
1: Ah, pero... ¿Qué va?
5: Hola, buenos días. Mira,
0: buenos días.
5: Tato, en la tumba muerto.
0: Ajá.
5: Justo... frente a los Libertadores, se paró un muchacho a vender 4 aguacates por $5.
0: ¡Opa!
5: Esa es la última ronda, porque ya después de agosto no hay aguacate panameño, vienen importados, que esos son más caros.
0: ¡Ah, sí!
5: Por otro lado, mándanos un saludo, porque estoy aquí con mi hijo Matías, y hoy vamos a ver Spider-Man. Estamos súper felices por eso.
0: ¡Eso, vamos, Matías! ¡Dale, Mati!
1: ¡Y dale, Mati! ¡Dale, Mati!
0: Gracias.
1: Oye, Mati, que te vaya muy bien viendo Spider-Man.
0: Ey, loco. No vas a ver a la Spider-Man, Spider-Man Gaia de Calle 50,
1: ¿no? No, ese no. Ay, qué...
0: Ay, Dios.
1: De verdad, ¿qué tiene la gente en la cabeza?
0: Pupú.
1: De verdad, este chico...
0: De paloma.
1: Este chico es un creador como... Bueno, dice él que es un creador de contenido, y él estaba viendo en antes sus redes.
0: Ajá.
1: Y él como que toma fotos así... desprevenidas, esto, en el metro de Panamá a personas. Y ahora hizo esto, no entiendo con qué objetivo. A la final del día es como, wow, tienes que hacer todo esto para poder ser viral y para que te comenten, y los comentarios son de destrucción. Y tú sabes qué es lo peor, lo que yo dije, que bestia, es que la gente está mal. Que mismos influencers o creadores de contenido,
0: sí,
1: pasieros de él, le comentan. Dice que la botaste, man, no sé qué, increíble. ¿Qué la botaste? Pusiste un taxi y una man arriba de un taxi en pleno calle 50, en hora pico, tranque de tus tres, y tú no pediste autorización, tú no pediste nada porque tú quisiste hacerlo y la botaste. Eso no es lógico.
0: No es lógico. Y una pregunta, ¿cuánto demoró? O sea, acá es lo siguiente, ¿cuánto tiempo demoró? La pregunta es la siguiente, ¿cuánto tiempo demoró el man haciendo esa vaina?
1: O sea,
0: lo aprovechó en el semáforo, aunque igual está mal.
1: Es que lo aprovechó en el semáforo, pero okay, él metió el taxi en el paso de cebra.
0: Ajá.
1: Y lo puso ahí. Ah, entonces la gente que estaba cruzando tenían que esquivar el taxi.
0: Claro,
1: ¿por qué?
0: ¿Por qué?
1: ¿Por qué tenían que hacer eso? Es igual, casi igual, pero no lo, pero ahí sí no pasa nada cuando hacen este tipo de activaciones en el semáforo.
0: Ajá.
1: Como de marcas y cosas. Tú tienes que pedir un permiso para eso. Porque tú, al final del día, tú estás incomodando al peatón, te guste o no te guste, por más marca que seas o no seas. Hoy fue un taxi, pero eso ya viene pasando hace tiempito. Lo que pasa es que ahí sí multaron al taxi y salió enyucado.
0: Claro, pero las marcas sí piden su permiso y todo eso.
1: Ay, ¿no? Hay que... Es, yo conozco bar que no... Okay. Porque me ha tocado trabajar en una de esas. Y fue que tienes permiso para esto.
0: Ah, te preguntaba
1: sí,
0: la gente.
1: Sí, que tienen permiso para esto. Dije, yo preguntaba. Dije, no tenemos. Dije, hermano, o sea, estás deteniendo el tráfico también, el peatón. O sea, esto hay que hacer las cosas, hay que hacerla bien. Es que eso es igual como hace muchos años, no sé si te acuerdas, que estaban grabando un comercial de una tienda departamental de Panamá y cerraron el puente Centenario.
0: Ajá, sí.
1: Y había una chica con un vestido, sí, no sé qué, y toda la gente se empezó a callar. ¡Ey, mo! ¿Cómo que me van a cerrar el puente por esto? No sé qué. Al final, eso se hizo porque se tenía su permiso.
0: Claro.
1: Pero tú no puedes hacer lo que te da la gana, porque aquí la gente siempre está con el chip. Ah, esto es Panamá, aquí no pasa nada. Dale, ¿quién se va a dar cuenta? ¿Quién se va a dar cuenta?
0: Ey, y multaron al taxi entonces.
1: Lo multaron, tuvo su multa gratis. Su
0: triple multa.
1: Eso, se vaya. Yo me lo hubiese llevado para el corral y toda cosa, y le hubiese puesto un gancho y no circulas más.
0: Eva, pero
1: te
0: bueno,
1: quito tu cupo.
0: Yo siento que la gente, por hacerse viral, hace cualquier tipo de estupidez. Entonces, eso es lo que me da tristeza de las redes sociales. En las redes sociales hay cosas muy buenas, hay gente que las manejan bien, pero hay gente que es capaz de hacer lo que sea para tratar de que lo mencionen, de hacerse viral y todo eso. Y esta es una, ¿no? Porque por más que sean segundos que tú molestes, las personas no tienen por qué ser incomodadas en ese momento, ¿no?
1: Totalmente.
0: No tienen por qué. Pero bueno, son cositas. Me gustaría investigar un poquito más. Quizás ahora lo podemos hablar en la pregunta del día. A ver si alguien tiene alguna información adicional de quién era el taxi, cuánto cobró el taxi. La chica Spider-Man.
1: ¿Cómo está?
0: ¿Cómo está?
1: Amaneció con poderes arácnidos.
0: Exacto. Total, ya está, ya hizo alguna de sus telarañas. Hizo algo.
1: Bueno, telarañas podrá tener.
0: ¿Podrá tener?
1: Sí.
0: ¿Cómo así?
1: Podrá tener telaraña.
0: ¿Cómo así?
1: Pero no, a veces ahí quita.
0: Yo conozco tu cara. Yo conozco tu cara.
1: A veces hay telaraña.
0: ¿Cómo así? A ver, explíqueme más.
1: No, eso no hay más nada que explique. No puedo desarrollar.
0: No puedo desarrollar. Porque sabes que te estás metiendo en un tema.
1: No, yo nada más dije, a veces hay telaraña.
0: ¿Pero dónde?
1: Bueno, por ahí, pues a veces hay telaraña, porque la gente no vaya, ¿no?
0: Qué locura. Ey, dicen que las arañas son de buena suerte. Yo no entiendo qué sopa con las arañas. Yo no he investigado bien. Pero una araña, ¿es buena suerte o mala suerte? Yo no entiendo.
1: Dicen que es buena suerte.
0: Qué buena suerte.
1: Yo puedo ver una araña. Yo lo que no puedo ver es a las tarántulas.
0: Ah, no, claro, una tarántula muero.
1: Eso sí es de que...
0: No, es que una tarántula, eso sí da miedo.
1: A mí me da miedo, soy súper miedoso a una tarántula.
0: Yo he contado un montón de veces que una vez fui a un hotel, esto fue hace más de 15 años, en San Blas, no, Isla Grande. Entonces fuimos a trabajar, a grabar unas vainas que no sé qué, terminamos de trabajar, ya nos quedamos en el hotel y de repente viene así como el encargado, ¿no? Bueno, chicos, qué bueno que todo salió bien, ¿ya comieron? Sí, bueno, ahora descansar un poco. Ah, bueno, dale, perfecto. Qué bueno, sí, duerman tranquilos, mañana nos vemos temprano, los esperamos para el desayuno. Ya para que sepan, está todo bien, ya hicimos las fumigaciones, todo perfecto. Y yo, ¿qué fumigaron? El tipo, no, es que acá se fumiga todo tipo de bicho rastrero, bueno, cucarachas, etcétera, alacranes, que no sé qué, tarántulas. Y yo me quedé, ¿cómo así que tarántulas? Sí, tarántulas también. Miércoles, no. Y nosotros quedamos, bueno, yo voy a dormir ahora, tú vigilas. Después cuando termina tu tiempo, yo me despierto y vigilo. No, mentira, después nos quedamos dormidos, pero...
1: No, yo no puedo ver esa cosa.
0: Pero me dio miedo, bro. ¿Cómo tú me vas a hacer? No me digas nada.
1: No.
0: No me digas nada.
1: Eso no está bien. Eso no está bien, bro. Callito, eso no está bien.
0: Por aquí dice, hello chicos, buenos días, contexto, ¿dónde veo eso? Bueno, en todas las redes sociales, mi amor.
1: En las redes sociales, busca Spider-Man, taxi, Spider-Man, calle 50, y por ahí te sale.
0: Por ahí te sale la vaina, pero en cualquier lado. Igual no te pierdes de nada.
1: No, en verdad no es nada interesante.
0: Sí, así que si te lo pierdes, tú vive tranquila, amiga, que no...
1: Que el mundo sigue y la vida sigue y todo, y todo. Búscalo, hagamos algo, búscalo ya.
0: Ajá.
1: y nos mandas tus comentarios. Exacto. Mándanos un voice note y lo ponemos acá, porque para saber si nosotros somos lo único que está mal o hay gente que opina y que, oye, esto a mí me parece súper chévere.
0: ¡Qué pretty la Spider-Man! ¡Mírala! ¡Es
1: súper! Encima un taxi. Entonces encima el taxi estaba todo abollado el techo.
0: ¿Ah, sí? ¿Pero la abolló ella?
1: Yo me imagino, o sea, tú le pones a un carro, independientemente del peso que tú tengas, el techo de los carros no es para treparse. Y lo abolló.
0: Dale, tú me estás jodiendo.
1: No, mira el video, está abolladísimo, está abollado.
0: Pero, ¿en serio?
1: Sí, sí,
0: no,
1: sí,
0: no,
1: sí,
0: tú
1: sí,
0: me
1: sí,
0: estás
1: sí.
0: jodiendo.
1: Te lo juro que está abollado.
0: Vamos a chequear eso. Gente, nos vamos al cambio comercial rapidito. Mientras tanto te cuento que... 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Muy bien. 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Vamos al cambio rapidito y regresamos con la pregunta del día. 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
1: Son las 8 en Ciudad de Panamá.

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3: Estamos de regreso, Panamá. Panamá, Panamá, Panamá.
4: ¿Qué ha habido?
3: Aquí estamos con la pregunta del día. Hoy hablando de esto que sucedió el día de ayer. Bueno, que se hizo viral en las redes sociales. Con respecto a lo del taxi y la Spider-Man, la chica Spider-Man.
4: La Spider-Man, pero esa era como la Spider-Man de chorrera.
3: La Spider-Man de chorrera. Tenemos, sí, señor.
4: Ya tenemos a la enlodada de chorrera. Y a Spider-Man.
3: Totalmente, así es. Así es. Quiero que me muestre la parte del video donde está hundido el carro.
4: Donde
3: quiero
4: está ver el, eso. El carro, o sea, es una cosa que yo dije, hay carro.
3: Hay carro, ay, ay, ay.
4: O sea, tú sabes lo que es que... Ay, no, Dios.
3: 6261-6309. ¿Ustedes creen que eso estuvo bien, señores? ¿Ustedes creen que eso es normal? ¿Ustedes creen que hay personas que son capaces de hacer cualquier cosa para llamar la atención?
4: Por ser viral.
3: Por ser viral. Ay, Dios. Qué cosa, qué cosa. Por aquí empiezan a llegar los mensajitos. Mira, ahí está. A ver. ¿Cómo tú ves que está? Que está... Hermano,
5: está abollado.
3: ¿En qué parte?
5: Tú
3: a ver,
5: ahí.
3: Déjeme ver. En la parte de adelante.
4: No, el techo.
3: Sí, en el techo, pero la parte de aquí. Ajá. Como el contorno.
4: Se lo abolló.
3: ¿Será que lo abolló ella?
4: ¿Quién más lo va a abollar?
3: Ese carro que es de Conflay.
4: Hermano, pero es que eso con cualquier carro, claro, tú...
3: No.
4: Sí. No, o sea, al menos que tú me digas que tu carro, no sé, tiene hierro en la parte de arriba, pero los techos de los carros... Acuérdate que la estructura de un carro es cuadrada o rectangular arriba con un vacío.
3: Sí.
4: Abajo del techo no hay una estructura de hierro
3: que
4: o algo...
3: Que lo pueda...
4: Que lo soporte.
3: Claro.
4: Eso es la tapa, es una tapa hueca.
3: Sí.
4: Entonces, si tú te trepas ahí, lo vas a hundir.
3: Bueno, sí, pero así tan, con tan...
4: Claro, los techos de los carros que no son para treparse, eso es para cubrir. Eso ahí no hay nada que soporte esa estructura. No hay nada. Entonces, si tú viene alguien, cualquier persona, y se trepa encima...
3: Y se te hace el Spider-Man ahí arriba.
4: Hermano, por favor. Y encima, hey, Spider-Man de chorrera que nos visitó aquí. Y por una foto, Dios
3: mío. Bájate, tú dices,
4: no, es
3: bájate.
4: Que así no se puede. Oye, muchas gracias, nos trajeron un regalo el día de hoy.
3: Gracias, qué buenos regalos. Gracias, Derek.
4: Hoy tan bien regalo, pero está bien.
3: Los vecinos están regalones.
4: Así es.
3: Ajá, por aquí, a ver, ¿qué dice la gente?
6: Hello, ya fui a ver la foto, no, me hizo tan panga, o sea, el man paró el tráfico y la foto no le quedó ni siquiera pretty, o sea,
3: sí, encima la foto más en panga.
6: Normalita. Él pudo haberle tomado esa foto a esa man encima de un taxi parqueado en un lugar en vez de afectar el tráfico a la gente.
4: Exacto.
6: Ni siquiera parece que valió la pena, pero bueno. Es que me quedé con la curiosidad, por eso me fui, les estaba preguntando.
4: Viste, es que, y encima la foto salió mal.
3: Encima la foto está en panga.
4: Está en panga,
3: y
4: sí.
3: Y otra cosa, tú agarras un taxi... Pones a la Spider-Man arriba del taxi, le tomas una foto en Villalucre, si tú quieres, y cuando lo pasas a la inteligencia artificial, le pasas una foto de la calle 50, le dice, móntame este taxi acá en la calle 50, y listo, no molestaste a nadie. Y te iba a quedar mejor que esa. Pero no, decidiste hacerlo solo, molestar a las personas que estaban ahí... Y encima la foto no quedó tan buena. ¿Qué te parece?
4: No, qué va. Oye, yo te quiero contar rapidito, Cayo, que estábamos hablando de las cosas que hay que hacer este fin de semana. 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
3: Mañana mismo. Por aquí hay mensajitos que llegan al 6261-6309.
7: Buenos días, amigo de los 40, buenos días. Mira, con lo que pasó ayer, la mujer araña
1: Bueno, no duraron mucho, sí, ellos debían de pedir permiso. Pero lo más preocupante es que no se le ve mucho la arañita. Eso es lo que me preocupó. No sé qué dicen ustedes al respecto. Debió haber mostrado la arañita. Y yo no se le vi la arañita. Eso es lo que me preocupa.
4: ¿Tú te acuerdas cuando yo estaba hablando de la telaraña hace un momento? Él está alineado. Él está alineado. Porque a veces, Witsi Witsi Araña
3: dejó
4: su telaraña. Vino la lluvia
3: y se la llevó.
4: Y Witsi Witsi Araña no pudo. Yo creo que...
3: Ustedes lo que son es unos enfermitos.
4: No, ¿qué enfermitos de qué? Yo estamos hablando de... ¿Ella de qué está vestida? Yo estaba hablando de Spider. Ella es Spider-Girl.
3: Son unos enfermitos.
4: Ella es la Spider-Man de Chorrera.
3: Aquí no queremos enfermos.
4: La Spider-Man de Chorrera, papá. Ella es la que está ahí, estaba buscando. No, y entonces después, espérate, es que tengo
3: la
4: que buscar...
3: La man tiraba poses de Spider-Man.
4: Sí, sí, sí, o sea, sí, espérate. Estoy buscando... Ay... Ay, en antes me salió. Déjame buscar, porque encima también se tomó otro video en un hidrante.
3: Dale, tú me estás jodiendo.
4: No, no, te lo juro, te lo juro, te lo juro. Déjame,
3: imagínate,
4: voy a seguir.
3: ¿Qué pasaría con esto, Rodri? Mira, de repente empiezas a conocer a alguien.
4: Ajá.
3: ¿No? Empiezas a conocer a alguien, tú dices, oh, ok, me llama la atención, que no sé qué. Ella te dice, vamos a vernos. Ah, bueno, dale, dale, dale, vamos por un café, ¿qué
4: vamos
3: te parece?
4: Café.
3: Sí, sí, sí, dale, dale, dale, un cafecito. Perfecto. Y entonces cuando tú empiezas a investigar, ah, Chuzo, mira quién era la mujer araña, la Spider-Man. ¿Cómo te sientes en ese momento?
4: Totalmente, no la saco, yo no la saco.
3: No vas al café.
4: No, yo no
3: le
4: voy
3: dice,
4: al café.
3: Le dice, amiga, ¿sabes qué?
4: Yo no la
3: mira
4: saco.
3: Que me salió una reunión ahora.
4: Te lo
3: en
4: juro
3: este
4: que
3: momento.
4: No la saco.
3: Pero te da un poco de pena.
4: ¿Tú sabes qué es también lo más como preocupante y triste de todo? Que yo te aseguro que para ese pelado y para ese...
3: La estoy botando.
4: Estoy viral. Todo el mundo está hablando de mí en las redes. ¡Ey! Voy con todo. ¡Jaja! La boté. ¿Cómo me vas a decir que no valió la pena si todo el mundo está hablando de mí? Entonces ya... No, señores. Estamos haciendo el ridículo. O sea, no, tú no puedes estar orgulloso porque valoren tu trabajo burlándote de ti. Burlándose de ti, perdón.
3: ¿Familiares estarían orgullosos hoy de esta noticia?
4: Ay, yo te aseguro, no sé ni qué pensar, en verdad. No sé, no sé.
3: ¿Familiares mostrarían con orgullo esta noticia viral de sus hijos?
4: Díganme, ¿ustedes qué pensarían? ¿Esto es para ser orgulloso o no? Porque eso es celebrarle las cosas a los pelados.
3: Uh-huh. Yo te digo la verdad, no creo. Tengo mensajitos por aquí que llegan al 6261-6309.
5: Hey chicos, ¿qué tal? Feliz viernes.
3: Está en el baño.
5: Está en el baño. Un excelente fin de semana. Gracias por una programación más, así que activo.
3: Gracias, Javi. Saluditos, hermano. Ey. Buen fin de semana también.
4: Aquí le pusieron... Espérate que se me fue.
3: A ver. Podemos leer también algunos comentarios que le pone la gente.
4: Dice, las infracciones cometidas. Uno, obstruyendo el tránsito. Desatender señales. Y vehículo mal estacionado.
3: Sí, la típica que te ponen siempre.
4: O sea,
3: cuando...
4: tiene tres infracciones.
3: 75 palos.
4: ¡Ya! ¡Nada más 75 palos!
3: Sí, sí.
4: Eso está muy barato.
3: Sí, $75.
4: No, hombre, 75. No.
3: Te digo porque me han puesto esa multa. Y generalmente es por mal estacionado, pero ellos te ponen desatender señales. Se supone que si ya te estacionaste mal, le estás desatendiendo una señal, ¿no?
4: Claro.
3: Pero te ponen como algo aparte, desatender señales y obstruyendo el tráfico, eso fue una mentira, pero bueno, a veces que la TTTT te pone una multa que le da la gana y a veces no.
4: Comentario de que, ¡qué fotín! Para eso pararon el tránsito, con IA mejor, con IA quedaba mejor esa foto, claro, te lo juro
3: claro,
4: que sí.
3: Total. ¡Qué fotín!
4: ¡Qué fotín!
3: A mí sí me da risa esos comentarios, cuando la gente hace... O sea, en este caso sería qué fotín. Me da risa.
4: No, esto es para ponerse más bravo todavía.
3: A ver.
4: Todo lo que te acabo de decir tenía casi que razón. 80 palos.
3: 80, bueno, ahí está, a ver. Pero todavía desconfiabas de mí. Qué bueno que desconfíes de mí.
4: No,
3: bueno.
4: No desconfía, pero es como que, ¿en serio?
3: Bueno, pero si es que yo te dije, lo que yo hablo es porque yo lo he vivido, porque yo lo sé, pero 100% real. Si no, no lo digo. Esa, a mí me han puesto esa multa.
4: Pobre el compa del taxi, no había hecho ninguna carrera en el día y ahora le dan su boletazo.
3: Bueno, igual me imagino que ellos se tienen que hacer responsables de esa multa, ¿no?
4: ¿Qué va?
3: ¿Qué va? Deberían ir presos los tres. Al menos una semana, aunque la mujer seguro se escape. ¡Ah! Porque claro, era la mujer araña. ¡Ah!
4: Apaga eso. Opa. Pon el ponche, por favor. Ya nos vamos ya.
3: Voy.
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3: Si la gente no colabora.
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3: La gente no colabora.
4: No, tú no colaboras, Cayo.
3: Buenos días. No sé si lograron tomar una buena foto, pero lograron que le dediquen un programa entero de Yapárate. No, tampoco. No.
4: ¡Oh, es que entero! Ay, ¡oh! Empezamos a las 6 de la mañana.
3: Ya va el venenoso.
4: Pero qué...
3: Ya va el venenoso. No, pero muchas veces es bueno hacerles entender a la gente que se ven como tontos, ¿no? No es que se ven... Mira, si yo me voy a hacer viral, pero la gente va a decir que imbécil es Cayo, créeme que yo no quiero que lo hagan. Eso no me va a dar orgullo.
4: Para nada.
3: Por más que mi cara se esté viendo en todos lados, eso no está bien. Entonces, aquí no es ni agradeciendo ni felicitándolo.
4: Pero mira el daño que estamos haciendo, porque estoy viendo la cuenta del fotógrafo y la misma chica que le puso colapso a su cuenta, ella está contenta y dice, gracias por estas bendiciones, gracias a todos por compartirlo. O sea, es una gracia.
3: ¿Cómo? Bueno.
4: La chica modelo pone, gracias a todos por compartir el video, millones de bendiciones.
3: Ah, ella está orgullosa de sí misma. Ella está orgullosa de sí misma.
4: O sea, es increíble, o sea. Brother, ¿qué estamos haciendo?
3: Y una pregunta, a ver, métete a su cuenta para ver si ella misma tiene su video y si tiene más fotos de...
4: Sí, o sea.
3: A ver, y se disfraza de otras cosas también, es cosplayer, es algo la tipa o...
4: Mata cara. O sea, es como, parece, se toma unas fotos un poco comprometedoras.
3: A ver, déjame revisar.
4: Un poco comprometedoras, entonces.
3: Ah, okay. Oh.
4: Sí.
3: Okay. Ah, ya la estoy viendo. Sí.
4: La carne al asador con todo, ¿ah?
3: La carne, ella tira la carne al asador con todo, papa.
4: Yo creo que ahí no hay telarañas.
3: No, ahí no hay telarañas. De hecho, la vez que con más ropa estuvo fue esta vez.
4: Sí.
3: Con razón, o sea, si tú eres, por ejemplo, vecino de ella y conoces como sus redes sociales o alguien que sigue sus redes sociales, tú la ves con ropa y no la reconoces.
4: No es como que, oye...
3: Yo no me di cuenta que eras tú.
4: Dice que eres arácnida ahora.
3: Exacto. Mira, ok.
4: Te digo, yo pensé que... Okay. Vaya, ¿no?
3: Ajá.
4: Podía hacer otra cosa, pero no.
3: Mira tú, qué demencia. Bueno, ella buscó eso, ¿no?
4: Como dice mi abuela, cada quien hace con su cu lo que quiera.
3: Exactamente. Así mismo, pero cuando tú haces cosas, lo que tú quieras, tienes que fijarte de no molestar a nadie. Ese es el temita. Tú puedes hacer lo que tú quieras. Pero mira, estás molestando a alguien.
4: Mira otro comentario que ella misma pone.
3: A ver.
4: En serio, la gente anda ofendida. Ni saben que eso fue en luz roja. Nadie hizo ningún tráfico. Me tienen el DM explotado.
3: Ay, pobrecita.
4: Pero es que ahí te das cuenta la ignorancia. O sea, es que esto es un trasfondo. Mira todo lo que tú has hecho para que tú estés ahí.
3: Ajá.
4: Para decir votalo, ay, likes, millones, me tienen el DM explotado, bendiciones, no sé qué, gracias. No, ya estoy bravísimo.
3: ¿Qué va?
4: No, está con todo ella. Pero bueno, ya saben, muchachos, sigan adelante con sus vidas. Y cualquier cosa se para en un semáforo y ahí le tomamos fotos y suben y se hacen virales.
3: Se hacen virales y ya, no pasa nada. Hagan lo que ustedes quieran, pero sin molestar a nadie, ¿no? A nadie. Pero ahí sí, eso, aunque no lo creas, eso han tenido que armar una logística. Y para poner un taxi ahí en la senda peatonal, sí estás molestando. Si la gente tiene que caminar por ahí.
4: ¿Tú te imaginas de que, mo, me avisa, y que, hey, tú estás para este camarón, ¿cuánto es? No, 20 palitos.
3: Claro.
4: ¿Y qué tengo que hacer? No, ponte ahí en el cruce de cebra. Ah, dale, hijo, yo me pongo. ¡Ya!
3: Ya. Yeah.
4: ¿Tú me avisas? ¡Ya! Espérate. ¡Ya! ¡Dale!
3: Y ahí mismo, multa. Sí, lo que no entendí es que justo estaba un policía por ahí, ¿no? Seguramente. Si los multaron de una vez, o quizás con fotos, ¿no? También.
4: Yo creo que los multaron después.
3: Los multaron de lejos.
4: Sí, de lejos, yo creo.
3: También puede ser. Pero bueno, ese semáforo también se presta un montón porque generalmente demora bastante.
4: Claro, dura exactamente 1:28.
3: El que es de calle 50, pero correcto. El que es la intersección dura más, para que calle 50 dure menos.
4: Ah, claro.
3: Ese tú te puedes ver 4 capítulos de Vikings, y normalito, que no pasa nada.
4: Puedes ir al servicio, al baño, regresas, y todavía eso no se ha movido.
3: Exacto, si estás en la puerta justo en la punta del donde está el semáforo, te puedes ir a la cafetería que está ahí en la esquina, te pides un café, haces tu fila, te llaman con tu nombre, ¿no? Rodrigo, si aquí está tu café, regresas a tu carro, te tomas el café, sigues viendo las series, los 4 capítulos, y cuando levantas la mirada, se pone verde.
4: Y tú sabes que él, ahora analizando, porque esto calle 50 tiene como diferentes tramos, ¿no?
3: Sí.
4: Entonces es muy loco porque el tramo donde se forma el tranque, de verdad, es justamente ahí donde está Plaza New York. Ajá, ese cruce. Ese sí. Es ahí donde se forma el tranque.
3: Sí.
4: Tú pasas eso, todavía no has terminado, te queda un semáforo que ese es mucho más rápido.
3: Sí.
4: Que es el donde está el tornillo.
3: El tornillo.
4: Y después de ahí, libre.
3: Sí.
4: Sí. No entiendo. Entonces, la excusa es que el semáforo ese del tornillo es para los que vienen. Creo que ahí están haciendo un edificio ahorita, que van a entrar a la vía del corredor.
3: Ajá, sí.
4: Mano, ¿por qué no haces mejor un paso elevado, algo para que los carros pasen por encima y tú ya fluido el tráfico? No.
3: Sería bueno. O subterráneo.
4: O un subterráneo. Pero yo creo que, nuevamente, nosotros estamos mal y los demás están bien.
3: Ahí está. Está bien, pasa que te agarra el ministro del MOP y te dice que ese puente cuesta 1.000 millones de dólares y bueno, y empieza la pelea, ¿no? Porque por eso no lo hacen.
4: ¿Qué podrá pasar?
3: 6261-6309, nuestra línea de WhatsApp para que te comuniques. ¿Qué otras cositas han pasado así también aquí en Panamá que se han hecho virales pero que tú sabes que han molestado, como el cumpleaños, las fotos esas de la marca, ¿te acuerdas que dijiste la del puente?
4: Ah, sí.
3: Siempre hay ese tipo de cosas. Cada tanto sale una noticia de esas. Cada tanto.
4: Decía en los comentarios de que pobre semáforo de calle 50, ya lo tienen sometido.
3: Sí, es verdad.
4: Hay que ser un poco más creativos, ya.
3: Sí.
4: Ya todo el mundo sabe que activan ahí, que animan ahí,
3: Tienen que buscar otras
4: soluciones. No sé, guinda del techo, alguien que caiga del tornillo en paracaídas, no sé, en plena calle, no sé.
3: No sé qué decirte, la verdad, no sé qué decirte. Pero el Spider-Man que se cuelga en el árbol, ese man...
4: Ese es el OG.
3: Ese sí es un demente. Sí o sí, es un demente sí o sí. 6261-6309, ¿qué otra cosa? A ver, déjame pensar. Una de esas cosas locas que pasan en Panamá, tú dices, ¿pero por qué hicieron eso sin pensar en la gente? ¿Por qué? Yo digo que cuando tiene que haber una activación tienes que regalar algo mínimo para el que molesta, ¿no?
4: Pero un buen regalo, ¿ah?
3: Sí, tienes que regalar algo para los que están molestando, regálales. Sí o sí, ya que los molestas, le tienes que regalar. Sí o sí.
4: No se me ocurre, ahorita estoy pensando.
3: Estamos bloqueados, la verdad que estamos bloqueados. Pero la gente que decía, ¿qué otros comentarios? Yo quisiera leer los comentarios de la gente, tú me leíste los
4: comentarios. No, la gente está contenta, o sea, era una gracia. Es una gracia y están preocupados por el techo, te estoy diciendo, el techo del taxi, eso está abollado, eso se abolla.
3: ¿Y eso cómo? Bueno, eso sí se puede reparar fácil.
4: Yo no sé si eso es verdad, tú has visto estos videos de TikTok que dicen cuando tú cuando abollas una parte del carro, le, de que agua hirviendo, una cosa así, le pones.
3: Ah, okay, sí, no, yo no sé si eso, pero con una, ¿cómo le dices la, el chupón?
4: Ajá, ajá, ajá, eso es lo que destapas el baño.
3: Ajá, exacto, con eso sí lo puedes hacer. Porque acuérdate que eso es, si tú no tienes dañada la pintura, si tú no tienes dañada la pintura, eso lo puedes volver a su posición natural. El tema es cuando está dañada la pintura, ya con un golpe que te daña la pintura, obviamente que tienes que arreglarlo de otra manera. Pero lo otro sí lo puedes acomodar. De hecho, aquí en Panamá me acuerdo que había un car wash que tenía a un ruso que era experto en esa vaina.
4: Ey, yo tengo mi carro abollado también arriba en el techo, loco.
3: Bueno, agarra tu, tu chupón. Pero eso tiene un chupón especial, ¿eh?
4: Quiero que sepas que los comentarios de la gente en este post, o sea, yo no sé si tomarlo, me preocupa, porque la gente dice, ¡qué locura! ¡Ey, creativo, no sé qué! ¡Vaya, qué bueno! ¿Qué le pasa a la gente, brother?
3: Yo no sé. La verdad, no sé qué decirte. Me lastima también ver ese tipo de comentarios. Me lastima.
4: ¿Qué pasó?
3: Bueno. Porque no son cositas normales. No son cosas normales. ¿Qué diría el turismo si te ven haciendo eso?
4: Oh, this is Panama. Oh my God.
3: Wow, hacen lo que quieran.
4: Amazing.
3: Esa vaina en Estados Unidos, ¿qué pasaría?
4: No, ahí te quitan ese carro, te monten un multón de verdad. Vaya unos días a hacer trabajo comunitario.
3: En Inglaterra, ¿qué pasaría? En Inglaterra tú vas a velocidades altas y ya te mandan servicio comunitario, como le pasó a Carlos Tevez.
4: Sí.
3: Sí, Carlos Tevez hizo ese servicio comunitario por andar a alta velocidad.
4: Mira, no sabía, no sabía.
3: Sí. Que capaz que no es que iba a 1000 por hora, pero simplemente si ahí dice 80 y vas a 90, ya te jodiste. Entonces, son bien estrictos. Panamá es un poco más flexible, ¿no?
4: Todo el Panamá mundo es un sabe. Relajo.
3: Todo el mundo lo sabe. Pero bueno, por aquí dice, ¿se imaginan que el productor de Spider-Man, a ver, se imaginan que el productor de Spider-Man considere grabar la nueva película Kai 50 gracias a esta viralidad?
4: Oye, pero tú te imaginas, di que a Tom Holland,
3: por el tornillo,
4: balanceándose por los edificios de calle 50. Y bueno, una toma de Spider-Man en el tornillo, ahora que lo pienso, no estaría mal.
3: No, quedaría buena.
4: Quedaría, fuera una cosa emblemática.
3: De hecho, a Tom Holland le gustaría eso. Yo hay creo que taguearlo. Vamos a taguearlo.
4: Sí. Sí, sí, sí. Hay que hacerlo. Taguemos ahí él balanceándose por ahí. Buena idea.
3: Exacto. Bueno, pues sería algo muy creativo, muy, muy creativo. Dicen que está buena la película.
4: No, no la he visto, no pero sé,
3: dicen
4: no
3: que
4: sé.
3: Está buena.
4: Bueno, lo que estoy tratando, lo que sí me sale es que abro TikTok y ya me salen todo el pocotón de spoiler y yo dije, no quiero ver.
3: Yo por eso entendí por qué la gente hace fila para ver una película cuando recién sale. Al principio no lo entendía.
4: Pero es que si no te la spoilean pero todas las redes.
3: Pero eso no existía antes.
4: No, bueno, ya no.
3: Eso no existía antes, que había gente tan desconsiderada.
4: Antes no, ahora sí. Nada más tienes que entrar y entonces, si tú no eres así como fuerte de mente, te la ves.
3: ¿Pero
4: porque
3: por qué hacen
4: eso? Te la suben entera.
3: ¿Por qué hacen eso?
4: Para que caigas.
3: Qué feo. Qué feo, no me gusta. Bueno, gente, antes de ir al cambio comercial, les cuento y les tengo buenas noticias para el turismo panameño. Más de 132.000 pasajeros aprovecharon el Panamá Stopover de Copa Airlines durante el primer semestre de este 2026 para quedarse unos días y descubrir Panamá. Este resultado también se complementa desde Tocumen con Sala Panamá, que es una vitrina del país que invita a los viajeros en tránsito a conocer más de nuestra cultura y oferta turística, y que desde finales de mayo ya ha recibido más de 80.000 visitas. 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
3: Vamos al cambio comercial y luego continuamos con más de Jafarate. Hoy viernes, viernes de demencia. Estamos aquí en los 40, en vivo hasta las 10.
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1: Bueno, estamos de regreso aquí en la mañana del día de hoy, ya viernes, viernes quincena, ya, bueno, ayer fue quincena, así que no se lo gasten todo, por favor, porque es increíble cómo la gente sobrevive con $40 una semana, pero con 200 se lo gastan en 5 minutos.
2: Oye, eso se extiende, esos dolaritos van extendiéndose cada vez más al final de la quincena, pero tienes toda la razón. Nada más llega la quincena. Bueno, hay que entender también que de repente se pagan las deudas y tú ya quedas como con la mitad. Bueno, pero sí, la gente le gusta darse su gustito culposo ese mismo día y ya.
1: Quedan y ya quedan.
2: Buenos días, gente. Derek Lee, no han empezado los 40 Classic. No.
1: La gente dice, ¿qué hora es? Dios mío, estoy tarde.
2: No, tú sabes qué van a decir. No, ya vino Derek y ya echó a Cayo. Porque generalmente Cayo dice que yo siempre los echo. Él siempre dice eso. Así que hoy lo eché más temprano, ¿será? No.
1: Pues, es más, todo lo contrario. Como es el día de la amistad, tú estás haciendo un favor a tu amigo porque son amigos.
2: Claro, porque el señor Cayo Mena pues tenía un compromiso previo al que tenía que asistir. Así que vengo aquí pues a acompañarte un rato, Rodrigo, por supuesto, y pasar un rato con los yaparatianos. Pues, ¿sabes qué? Yo voy a aprovechar.
1: Aprovecha.
2: Yo voy a meter mi golazo.
1: Mételo, dale.
2: Porque hoy a las 11 hay especial Classic de Blink-182, así que no se lo vayan a perder porque
1: me encanta, está buenísimo, ¿eh? Me encanta. Ahí tú sabes que la gente ve mucho, o sea, escucha mucho la programación de los 40 Classic cuando está en el trabajo.
2: Ajá.
1: Y ahí el trabajo más relax, más todo, así que me encanta.
2: Sí. Pero ¿sabes qué? Es momento de que vayamos con la fritanga aquí en Ya Párate.
1: ¡Vamos!
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1: Oye, y regresamos, estamos con La Fritanga. Señor, ¿usted se acuerda de los premios Juventud?
2: Ajá.
1: Por favor, algo sí. Que marcó nuestro país el año pasado.
2: Sí, no lo pueden olvidar porque lo vivimos aquí. Oye, eso fue una preparación muy grande para esos premios y todo el mundo a la expectativa, que si llegaba el día y todo el mundo estaba con los ojos puestos allá en el Figali, bueno, antiguo Figali.
1: El antiguo Figali, que lo remodelaron, o sea, eso fue, parecía otro lugar. Yo tuve la oportunidad de participar y de estar como, ¿cómo era que se llamaba? Steamliner, una cosa así. Era como, éramos un grupo de actores que nos contrataban para correr los ensayos generales y los tiros de cámara hasta cuando llegaban los actores, los artistas reales, pues. Porque nosotros le dije, bueno, ponte, aquí estoy junto con Carlos Vives, que se ganó no sé qué, y uno le tocaba hacer eso para que la producción practicara, y fue una bonita experiencia. Y hablamos de esto porque se acercan ya los Premios Juventud 2026, y los panameños destacan entre los nominados. Entre ellos están Eddie Loa, Sech, Bosa, Nando Boom, Dímelo Flow, que son entre los favoritos del público. Dichas nominaciones se conocieron el pasado martes, donde estos artistas panameños destacan en las categorías de música latina. Y también otro que no es panameño, pero que casi que es panameño, es Farruko. Farruko lo amamos.
2: Sí, él, aunque no haya nacido aquí, pero él prácticamente es panameño ya.
1: Ya, él tiene su cédula y todo.
2: Oye, sí,
1: entonces, él está en una misma categoría junto con Eddie Loa, que es la de mejor mezcla urbana por el tema Ay Dale. Farruko, que recordemos que próximamente tiene su concierto aquí en Panamá. Y parte de las declaraciones que decía Farruko es que era un honor también destacar con estar en esta categoría, compartiéndola con muchos artistas panameños por la gran admiración que siente por dicho país. Entonces, ¿tú quieres votar por ellos y apoyarlos? Pues claro que puedes. ¿Cómo votar? Los ganadores de los Premios Juventud 2026 serán elegidos mediante votación del público. El proceso ya se encuentra habilitado y está abierto por tiempo limitado. Para eso tienes que entrar, pongan atención, plataforma oficial de votación de los Premios Juventud. Ustedes buscan ahí Premios Juventud Votación. Y ahí automáticamente les debe aparecer para que ustedes estén votando por nuestros panameños.
2: Oye, buenísimo, ¿eh?
1: Y otra noticia que tengo por acá.
2: Cuéntame.
1: ¿Tú te acuerdas de Marc Cucurella, el jugador famoso de España, este que tiene como esta melena de león?
2: Ajá.
1: Él había dicho que si él ganaba el mundial iban a pasar dos cosas. Uno, que se tatuaba la cara del técnico, y otra, que se retiraba de la selección, porque él decía, ya yo gané todo, ¿qué más tengo que hacer? Ya gané el mundial, gané la Eurocopa, ¿qué hago? Ya, punto. Todavía esa no la ha cumplido, pero lo que sí cumplió fue que se tatuó el rostro de Luis de la Fuente. Se tatuó exactamente eso en el antebrazo. Dice que, como había prometido, la palabra de un hombre es palabra y debe cumplirse, escribió el futbolista en Instagram, junto al tatuador Ganga, que es muy conocido en los medios digitales y en España. Así que ahí está Margu Curera ya. ¿Tú te imaginas tatuar? ¿Tú te darías la cara de alguien así?
2: No, qué va. No, olvídate. De repente a veces uno lo piensa, quizás por la mamá, o de repente si tú tienes hijos hay gente que lo piensa, pero de otra persona, ¿tú te tatuarías a Cayo en el brazo?
1: ¡A Cayo! ¡Dios mío!
2: ¿Tú te llevarías a Cayo en tu brazo?
1: Eso es vivir estresado. O sea, yo estoy ahí y es disque, y este... ¡No, Cayo!
2: Dios. ¡Ay, no!
1: Estaría... ¡Ay, no! ¿Por qué tú eres así?
2: No, es que es la pregunta, porque te estás tatuando otra persona, de repente quizás lo conoces, un amigo, un pana, pero llega a ese punto.
1: No, por más apuestas. No. Eso es mucho amor. Es igual como las parejas que se tatúan sus nombres y sus cosas.
2: ¡Ay, no! Después ves entonces que empiezan a ponerle tatuaje sobre tatuaje para tapar el nombre porque la relación no funcionó.
1: Y si usted se tatúa eso, usted es bien chacalín.
2: Ay, Dios mío.
1: Ese es chacal.
2: No necesariamente. Hemos visto casos.
1: Hay de todo.
2: Sí. No, así que la recomendación es que no hagan eso.
1: No hagan eso. Después se pelean y se buscan un problema.
2: Oye, saludos para Ashley. Dice, ya me había asustado de escuchar a Derek. Buenos días, chicos.
1: Buenos días.
2: La gente está clarita. Oye, yo te tengo otra noticia por
1: acá.
2: Y es que la rapera Cardi B acaba de lanzar música nueva. La canción se llama Aja. Pero lo más llamativo de esta nueva canción de Cardi B es que ella ha lanzado más de 1900 versiones de la canción. La versión original, la normal, la versión instrumental, a capela, la versión limpia, la versión con censura, no sé cuántas versiones, pero son un montón. No sé por qué hizo eso.
1: Qué loco.
2: Bueno, tú sabes que es Cardi B, pero esto no queda ahí, es que parte de esta fritanga también tiene que ver con el hecho de que ella no se podía quedar callada, tranquilita, sino que tenía que volver a agitar las aguas. Y es que en esta nueva canción, pues ella lanza una indirecta, bien directa, a Nicki Minaj, donde dice, nunca vendí mi dignidad, tú les besas los pies a quienes te odian de verdad, estás acabada y es una realidad, y ahora hasta tu propia comunidad dice, ajá.
1: ¿What?
2: Tú sabes que ellas siempre han tenido como que esa tirria ahí las dos. Es más, espérate.

0: Eso es un pedacito de esta canción, pero ellas siempre han tenido como esa tirria de unos años para acá que se tira.
1: De y todo. Bueno,
0: también Nicki Minaj, que ha dado mucho de qué hablar con su apoyo a la Casa Blanca y todo esto, que ha sido como que bastante obvio que está como...
1: Yo creo que ese es el principal motivo, mira. Sí. Es una diferencia política que al final, pues ni al caso.
0: No, realmente no. No vale ni la pena prestarle atención. Allá ellas que quieren seguir peleando, ese es el problema de ellas. Esperemos pues que otras canciones que vengan de la Cardi B, tú sabes, tengan como otro flow, tú sabes, más de fiesta.
1: Oye, no, pero esa cosa, portada que ella tiene para eso, oye, es que... Eso,
0: ¿lo viste?
1: Eso, vaya, ¿no? No.
0: Como la Spider-Girl que estaban hablando. Algo así.
1: Casi como la Spider-Girl, pero esa es que esa es la bandera de Puerto Rico. De... Sí. Tío, aquí tú te pones eso aquí en Panamá en un vestido de baño y te funan.
0: Ah, pues no lo dudes.
1: Y respeto a la bandera panameña. Total. Bueno, está comprometido.
0: A los símbolos patrios.
1: A los símbolos patrios. Pero bueno, cada quien con eso.
0: Sí, tú sabes que allá son un poquito más permisivos con esas cosas.
1: Son más liberales.
0: Que, ay, Dios mío, qué cosa. Oye, por acá dicen, ¿qué hago con el Rodrigo en el pecho?
1: ¿Ah?
0: Van a tatuarse tu cara en el pecho, parece.
1: No, mira, no hagas eso.
0: Mira. ¿Este quién es? Yacid, ay Dios mío, Yacid, pórtese bien, señor.
1: No te tatúes eso, no, o sea, podemos salir por un helado y chilling.
0: Y ya.
1: Ya, brother, no te tatúes eso, no, ni yo me pondría nada, es más, yo no tengo tatuajes, yo quiero uno, pero le tengo terror a las agujas.
0: Estamos en las mismas.
1: ¿También te pasa?
0: Sí, estamos en las mismas. Nos van a decir flojo y todo lo que ustedes quieran, pero yo lo pienso como que dos veces antes de dar ese paso.
1: Sí.
0: Pero llegar a ese punto, ¿qué va? Yo creo que ni mi propio nombre me pondría.
1: No, quiero que sepas que una vuelta que estaba en México, en una un trip allá, ajá, estábamos con los amigos, tú sabes, ah, locura, ajá, no sé qué. Señores, salió la disco, ¡vamos a tatuarnos! Bro, se me bajó la borrachera así de... ¡No!
0: Desapareciste.
1: Yo pensé que lo iba a poder lograr, pero no pude.
0: Ah, ok,
1: pude.
0: Llegaste frente a la silla
1: del... O sea, tatuaje. Claro, porque dentro de mi cabeza... ¡Dale! Yo estoy...
0: Te llenaste ya, de valor.
1: Ya, si, seguro no me va a doler si estoy en este estado.
0: Ajá.
1: ¿Qué va? Siento todo más vivo. ¡Chao! Nada cayó aquí.
0: Se te aguaron los helados y por fuera.
1: Por fuera, papá. A mí no me van a tapar ni... Es que hasta con las inyecciones. Yo soy así. De verdad, bueno. Súper flojo. Súper, bueno, mega
0: ya
1: flojo.
0: Eso sí lo paso más, pero pensar el tatuaje...
1: No, yo dije...

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8: Son las 10 en Ciudad de Panamá.

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6: Llegó la hora de los 40 Classic. Muy buenos días y feliz viernes a todos ustedes que están en sintonía de los 40 Panamá a través de la frecuencia 91.3 FM, o también si nos escuchas a través de la página web los40.com.pa, o de repente si nos estás escuchando en la aplicación de los 40 Radio, estés donde estés, pues bienvenidos a estas dos horas de clásicos, grandes éxitos para ti. Y por supuesto, hoy es un día importante, se llegó el 31 de julio, fin de mes, se está acabando ya julio, pero hoy tenemos nuestro especial Classic, así que eso va a ser a partir de las 11 de la mañana. No se lo vayan a perder porque va a estar buenísimo, Vuelven los himnos de tu adolescencia, esos que marcaron una época y que hasta el día de hoy sigues cantando a todo pulmón. 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
6: Ya me estoy preparando para ese especial que sé que les va a encantar. Oigan, iniciamos la programación de la mañana de hoy con este junte, esta colaboración de dos colombianos, Carlos Vives y Shakira, con La Bicicleta. Esta canción que ya tiene 10 años de haberse lanzado. Ella fue lanzada el 27 de mayo del año 2016 como parte del 13º álbum de Carlos Vives, que lleva por nombre Vives,

y también formó parte del noveno álbum de estudio de la colombiana Shakira, El Dorado. Así que ahí tienes ese clásico para iniciar tu mañana en los 40 Classic. Te recuerdo también el WhatsApp de cabina 6261-6309 para que solicites tu clásico favorito, envíes tus saludos, o de repente cuando estamos también en el especial tú puedes enviar tus saludos, puedes decirme si esta canción te gusta, cuál canción falta de Blink que deberíamos sonar, o de repente si no conoces el nombre también me preguntas, no hay problema, yo te respondo, no te preocupes. Aparte recuerda seguirnos en las redes sociales @los40panamá y @los40pma, porque ahí estamos haciendo todo el contenido de tus artistas favoritos del cine, del espectáculo, y también pues una que otra cosita por ahí que van apareciendo. Y bueno, ya me adelantaron ayer por la noche un videito que va a salir sobre mí. Oiga, la verdad es que yo me divierto mucho con las chicas creando este contenido, así que ustedes vayan a la cuenta, síganos, compartan, den like, comente, todo eso ahí en @los40panamá y @los40pma. Voy a seguir con más clásicos. A esta hora de la mañana llega Ha Ash junto a Prince Royce. Estos son 100 años.

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2: Música de Justin Timberlake. Escuchaste My Love en Los 40 Classic. Son las 10 y 25 de la mañana y quiero que sepas que el futuro de tus sueños comienza hoy. 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Yo voy a seguir con más clásicos, ya estamos preparándonos para el especial Classic de Blink-182, así que tú sigue en sintonía y mientras tanto escucha a Backstreet Boys con Everybody.

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4: Tengo una buena canción para cantar, a ver.

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2: Música de Enanitos Verdes, escuchaste Guitarras Blancas, y antes de eso un clásico de clásicos de música ligera de Soda Stereo. Son las 10:52 de la mañana, estamos a escasos minutos de las 11, cuando vamos a iniciar nuestro especial Classic de Blink-182. 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Oigan, y también les comento que la espera terminó. 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Voy a despedir esta primera hora de clásicos con música a cargo de Maná. Esto se llama Me Vale.

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0: Son las 11 en

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1: Blink 182, banda estadounidense de rock formada en Poway, California en 1992, integrada por Tom DeLonge en la guitarra y la voz, Mark Hoppus en bajo y voz y Travis Barker en la batería. La banda es considerada como una de las pioneras del rock punk, habiendo contribuido en su éxito masivo a finales de los años 90 y principios de los 2000. Originalmente la banda estaba compuesta por Mark, Tom y Scott Raynor, comenzando a ensayar en el dormitorio de Raynor, donde pasaban horas escribiendo juntos al tiempo que Hoppus y DeLonge se alternaban para cantar. Bienvenidos a este especial Classic de Blink 182, donde vas a conocer un poco más de la historia de esta banda y por supuesto escuchar sus más grandes éxitos aquí en los 40 Classic. Te comento que en un principio la banda tenía el nombre de Duct Tape. Esto sería algo así como cinta americana, pero el nombre ya estaba registrado por otra banda, hasta que DeLonge se le ocurrió el nombre de Blink. Los chicos se mantuvieron trabajando en demos y presentaciones pequeñas durante alrededor de 2 años. Sin embargo, los lanzamientos de 3 de los discos más importantes del punk rock moderno, Dookie de Green Day, Smash de The Offspring y Punk in the Public de Nuff, dieron un empujón a Blink 182 para emerger con fuerza en la escena punk. Además, la banda también apareció en multitud de videos promocionales de surf, skate y snowboard de la compañía australiana de marca Billabong. Así es, esta marca de ropa deportiva que seguro muchos de ustedes conocen. Poco a poco la banda ganó popularidad por sus presentaciones y finalmente firmaron con un pequeño sello discográfico independiente llamado Cargo Music. En él fue donde lanzaron su primer álbum de estudio llamado Cheshire Cat en febrero de 1995. Grabado en 3 días y alimentados por canciones y regrabaciones de demos anteriores, Blink 182 comenzó a ganar fama fuera de California durante 1995 y 1996. M&M's, canción con la que iniciamos este especial, y Wasting Time, que escuchas de fondo, fueron los primeros sencillos pero lamentablemente pues ambos fallaron y no lograron entrar a la lista de Billboard. Aunque este no tuvo un impacto comercial, ha sido citado por las bandas y fans como el álbum icónico. Poco después del lanzamiento de este álbum, la banda fue amenazada por emprender acciones legales a través de una banda de pop irlandesa que tenía el mismo nombre de Blink. Para evitar una disputa legal, la banda añadió aleatoriamente -182 al final de su nombre, dando como resultado el nombre oficial de Blink 182.

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0: En 1996 grabaron su segundo álbum de estudio, Dude Ranch, y su primer sencillo fue Damn It, canción que acabas de escuchar, y esta fue la primera canción de la agrupación en entrar a la lista de Alternative Song. Esta se mantuvo durante 28 semanas en la lista y consiguió llegar al puesto número 11. El sencillo se convirtió en uno de los mayores éxitos de Blink-182 hasta el momento, y el álbum fue lanzado finalmente el 17 de junio de 1997 y fue un éxito comercial, vendiendo 1.5 millones de copias en todo el mundo. De este álbum también se desprendieron los sencillos Apple Shampoo, The Clips y Josie Everything's Gonna Be Fine, que escuchas de fondo en este momento. La banda estaba viviendo uno de sus mejores momentos, cuando en 1998 surgió un contratiempo dentro del grupo. Scott Raynor dejó de ser el baterista de Blink-182 y aún hoy en día sigue siendo un verdadero misterio el detonante de la marcha de Raynor. Sin embargo, él tenía un serio problema de alcoholismo. Tras la marcha de Scott, se produjo un antes y después en la trayectoria de la banda. Durante un concierto de un grupo de ska punk llamado The Aquabats en 1998, Blink-182 conoció a Travis Barker, así es, quien fue invitado a tocar en la banda tras aprenderse pues en 45 minutos un set de alrededor de 20 canciones que iba a tocar junto a Mark y Tom. Luego de haberse aprendido todas estas canciones en menos de esos 45 minutos, ellos decidieron ficharlo para Blink-182.

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2: Con su nuevo baterista, el grupo lanza el primer sencillo de su próximo disco, What's My Age Again, que acabas de escuchar. Esta canción fue escrita por Hoppus como una broma para entretener a sus amigos. La canción se lanza el 13 de abril de 1999. A día de hoy, es uno de los temas más exitosos de su discografía. Su tercer álbum de estudio, Enigma of the State, es liberado el 1 de junio de 1999 y sus letras tratan sobre la falta de objetivos de los adolescentes, corazones rotos y confusión general. Los otros sencillos lanzados del álbum también fueron todo un éxito, All the Small Things y Adam's Song. Al mismo tiempo, Tom y Mark comenzaron a involucrarse en diversos negocios. Los dos crearon una página web en la que vendían ropa de skate, surf y snowboard llamado loserkids.com. En 2001, ambos crearon Atticus y Macbeth Athletics, compañías de ropa influida por el surf y el skate de la música. De fondo escuchas otro de los temas de Enigma of the State, mod usada en la película de American Pie. Y es momento de irnos con otro gran éxito de Blink-182. De este álbum vas a escuchar Adam's Song.

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1: Take Off Your Pants and Jackets es el cuarto álbum de estudio de la banda, lanzado el 12 de junio de 2001. En este álbum trabajaron con el factor Somos Adolescentes y Así Es Como Pensamos, al igual que hicieron con sus dos discos anteriores. Este álbum fue número uno en el Billboard 200 de Estados Unidos, así como en diferentes charts mundiales. De este trabajo se desprendieron tres sencillos: The Rock Show, que acabas de escuchar, que fue escrito en 10 minutos luego de que su productor Rick DeVoe les preguntó por qué en este álbum no había un himno de verano bueno de Blink-182. The Launch y Hopus estaban furiosos comentando: ¿quieres un punto suspensivo sencillo? Te escribiré el sencillo de verano más cursi, pegadizo y desechable que hayas escuchado. Hopus escribió The Rock Show y The Launch escribió First Day, que sería el segundo sencillo. Ambas canciones fueron todo un éxito, y el tercer y último sencillo de Take Off Your Pants and Jackets fue Stay Together for the Kids. La canción habla sobre el divorcio de los padres en Estados Unidos y sobre los muchachos que quedan solos después del divorcio sin alguien que se haga cargo de ellos. Al mismo tiempo plantea cómo se sienten los jóvenes al respecto y la terrible soledad que los aqueja y la angustia que sienten ante tantos malos ratos y discusiones. Las tres canciones volvían a colocar a la banda dentro de los primeros lugares de éxitos de Billboard, así como también recibir el MTV al premio de Mejor Grupo de Rock del Año.

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1: Después de la gira Take Off Your Pants and Jackets en 2001, los miembros de la banda se tomaron un descanso y posteriormente participaron en diversos proyectos paralelos como Boxcar Racer y Transplant. En el 2003 regresan al estudio, dando como resultado el quinto álbum de estudio homónimo, Blink-182. Este trabajo marca un desvío en el sonido habitual de la banda, algo que no agradó mucho a los seguidores debido a que hubo una gran evolución hacia el rock alternativo. También se puede ver una lírica y un sonido más maduro, que en parte se debe a que todos los integrantes de la banda fueron padres antes de la grabación del álbum. Este disco fue un éxito comercial en Estados Unidos, impulsado por los sencillos Feeling This y I Miss You, esta última siendo posiblemente su mayor éxito junto a All the Small Things. También se lanzaron las canciones Down, que escuchas de fondo, y Always como tercer y cuarto sencillo de este álbum.

El 16 de diciembre de 2004, Blink-182 tocó su último concierto en el Point Theater en Dublín, Irlanda. Durante este show, Hoppus y DeLonge estaban notoriamente enojados, llegando al nivel de hacerse callar entre ellos y de cambiar las letras de las canciones totalmente en vivo. El 21 de febrero de 2005, la banda anunció que no iban a poder tocar en el concierto de Music for Relief, fundación creada por los integrantes de Linkin Park a beneficio de las víctimas del tsunami de Asia del Sur ocurrido en 2004 y que se iba a cancelar, o que se iba a llevar a cabo, perdón, en Anaheim, California. Debido a que no estábamos en un buen momento para tocar en directo, necesitábamos un descanso, fueron las palabras de Travis Barker. Al día siguiente, fue declarado en el sitio oficial de la banda que ellos se tomarían un descanso indefinido para poder así estar más tiempo con sus familiares y amigos. En 2008, Travis Barker sufrió un accidente en un vuelo privado, sobreviviendo con serias lesiones. Durante este tiempo, DeLonge volvió a hablarse tras 4 años de silencio con Hoppus y Barker. Luego de esto se anunció el regreso de la banda con una foto nueva de los 3 integrantes de Blink-182, además de un mensaje en el cual anunciaban un nuevo álbum y una gira de verano realizada entre 2009 y 2010. Del álbum Blink-182 vas a escuchar el éxito I Missed You.

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1: La canción Up All Night fue lanzada el 14 de julio de 2011. Esta canción conserva el estilo del disco anterior de la agrupación, dejando ver que su próximo sexto álbum de estudio es realmente una continuación de lo que ya venían trabajando años atrás. El segundo sencillo fue After Midnight, siendo lanzado el 6 de septiembre del año 2011. After Midnight la escuchas de fondo en este momento, en este especial Classic. Esta canción solamente fue lanzada en las estaciones de radio en Estados Unidos. El álbum debutó en el puesto número 2 en la lista de Billboard 200, con 151 mil copias vendidas en la primera semana. Este álbum llegó el 27 de septiembre bajo el nombre de Neighborhoods. En 2012, la banda actuó en países europeos en los que nunca había estado antes, como Portugal y España. También regresó a otros como Reino Unido. Travis Barker se movía por carretera, barco y tren, ya que desde su accidente aéreo tenía miedo de volar.

El día 18 de diciembre de 2012 lanzan un segundo EP llamado Dogs Eating Dogs, con canciones previamente lanzadas como Boxing Day, que escuchas de fondo, este último material grabado con Tom DeLonge, ¿sí? Porque para el 2015 se da la salida oficial de DeLonge de la banda, luego de varios meses de controversias y diferentes versiones por los tres miembros de Blink. Matt Skiba, quien estuvo acompañando a Mark y Travis en diferentes compromisos, pasa a ser miembro permanente del grupo sustituyendo a Tom con las voces. Con esto, en septiembre de 2015, Blink-182 entra al estudio a terminar el álbum con el nuevo miembro Skiba.

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2: Acabas de escuchar Bored to Death, el primer sencillo del séptimo álbum de estudio de la banda, que tenía previsto estrenarse el 28 de abril de 2016, pero fue filtrado accidentalmente en medios oficiales de la propia banda un día antes. Escuchas de fondo She's Out of Her Mind, lanzado como segundo sencillo del disco el 1 de agosto en 2016, junto a un videoclip que fue homenaje y adaptación al video de su clásico What's My Age Again. Con el fin de apoyar este álbum, llevaron a cabo una gira por Norteamérica durante los meses de julio y octubre de 2016, y como tercer sencillo se lanza la canción Home is a Such Lonely Place, el 18 de abril del año 2017. Para el 19 de mayo de ese mismo año, lanzan una versión de lujo del álbum, acompañado de los sencillos Parking Lot y Misery. La banda también firmó un acuerdo de residencia de 16 fechas con el Palm Casino Resort en Las Vegas. Esta residencia fue conocida como Kings of the Weekend, que se llevó a cabo entre 26 de mayo y el 17 de noviembre de 2018. Lamentablemente, la banda tuvo que reprogramar varias fechas de la gira de esta residencia luego de que Baker desarrolló coágulos de sangre en sus brazos. Después de que Baker fue dado de alta por sus médicos, la banda reanudó las fechas de Las Vegas el 26 de octubre de ese mismo año. Para el 8 de mayo de 2019, la banda lanza una nueva canción llamada Blame It On My Job, primer sencillo de lo que sería su octavo álbum de estudio. Esta es una canción alegre y nostálgica que narra los primeros días de la banda.

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2: El octavo trabajo discográfico de Blink fue lanzado el 20 de septiembre de 2019 bajo el nombre Nine. Gran parte de las letras del álbum tienen naturaleza oscura y melancólica, marcadas por la batalla de Hopus contra la depresión. De este disco se lanzaron las canciones Generational Divide, Happy Days que escuchas de fondo, Dark Side que acabas de escuchar y I Really Wish I Had You. El 7 de agosto del año 2020, el trío lanzó un nuevo sencillo titulado Quarantine el 7 de agosto de 2020, el tema que explora el aburrimiento durante el confinamiento causado por la pandemia de COVID-19. En octubre del 2022, la banda anunció el regreso de Tom DeLonge en su alineación, una nueva canción llamada Edging, un nuevo álbum para 2023 y una nueva gira mundial. Finalmente, el 1 de marzo de 2023, la banda anuncia que debido a que Travis Barker sería sometido a una cirugía por una lesión grave en su dedo, todos los conciertos programados para Latinoamérica serían cancelados y reprogramados más adelante. Para el 20 de octubre de 2023, Blink-182 lanzó su noveno álbum One More Time y fue su primer álbum de estudio en 4 años y el primero con DeLonge desde el año 2011. Para este álbum previamente se lanzaron los sencillos Edging, One More Time, también la canción Dance With Me, Fell In Love y You Don't Know What I Got. De este álbum vas a escuchar la canción Edging en este especial clásico.

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1: En febrero de 2024, Blink-182 vuelve a la carga para seguir con sus giras mundiales, visitando por primera vez Sudamérica en grandes festivales de Argentina, Chile, Perú, Brasil, Paraguay y el 24 de marzo haciendo su debut en Colombia en el Festival Stereo Picnic. Luego, el 20 de junio, Blink-182 empieza el One More Time Tour, gira que duraría 2 meses y que los llevaría por varias ciudades de Estados Unidos. El 12 de junio de este 2026, el álbum Take Off Your Pants and Jackets cumplió 25 años, por lo que la banda lanzó una edición de aniversario que contiene 6 canciones lanzadas previamente como bonus track. Dichas canciones nunca habían sido lanzadas oficialmente en ninguna plataforma digital. Actualmente, Blink-182 anunció una serie de conciertos para el 2027 en Europa. Hasta aquí nuestro especial Classic de Blink-182. Espero que lo hayan disfrutado y, como siempre, los invito a que estén pendientes a los próximos especiales Classic por los 40. Para despedir este especial lo voy a hacer con el más grande éxito de la banda. Esto es All These Small Things y esto fue el especial Classic de Blink-182.

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1: Son las 12 en Ciudad de Panamá.

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1: ¡Feliz tarde! ¡Feliz inicio de fin de semana! Estamos ya conectados con ustedes a través de los 91.3 FM de Los 40 Panamá y también a través de los40.com.pa y en el app de Los 40 Radio. Saludos para ti que estás en tu trabajo, estás en tu casa, en el auto, donde quiera que te encuentres, y si nos escuchas fuera de Panamá también, saludos para ti, un estrechón de manos, gracias por estar con nosotros. De esta manera iniciamos nuestra primera hora de programación en la Fórmula Los 40. Estamos a 31 de julio, ya el último mes, último día, último día de julio, y se fue julio, papá, se fue rapidísimo. Súper, pero súper flash. De verdad que está pasando el 2026 rápido. Hace unos meses estuvimos diciendo aquí, bueno, feliz inicio de año, arrancamos el año con todo, pero bueno, ya a estas alturas del partido, usted se pregunta, ¿qué ha pasado en este 2026? ¿Qué ha cambiado mi vida? ¿Qué ha hecho de bien para mí en lo que va del 2026? Todavía faltan un par de meses. Todavía tienes cosas que cumplir, metas, sueños, mucho más. Pero ya estamos casi llegando a los meses, se puede decir que los meses ya más movidos. Hablamos de agosto en adelante. Así que, señores, de esta manera arrancamos la programación el día de hoy. Gracias siempre por estar en sintonía de Los 40 y vamos con música de 30 Seconds to Mars. ¿Se acuerdan de Stuck? Bueno, vamos a disfrutarla a continuación aquí en la Fórmula de Los 40. No le cambies a tu radio. Recuerda que voy a estar contigo hasta las 3 de la tarde y estamos conectados siempre en @los40panamá, @los40pma y también @DJAdrak. Y estamos en el WhatsApp 6261-6309, nuestro WhatsApp de Los 40. Vamos con música buena para seguir con más en esta programación del día de hoy.
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0: escuchás Lo Poco Que Yo Quiero de Morat y Silvestre Dangond, una canción que llega a los 40 para que la disfrutes y la escuches a todo volumen en tu auto, donde quiera que te encuentres, escuchando los 40. Te tengo datos importantes el día de hoy, si estás buscando algo para pasarla bien con tus amigos luego del trabajo. Te tengo el dato perfecto.
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0: También estamos en @los40pma y también en mi cuenta oficial, @DJAdrak, con K al final. Nada de CK. Hay personas que escriben y que Adrak con CK, no. Adrak, así, con K al final. Ahí estoy, siempre conectado a las redes sociales también. Vamos a continuar con éxitos aquí en los 40. Y es momento de, ¿sabes?, colocar un clásico muy bueno de Maná. Hablamos de Corazón Espinado, ¿qué te parece? ¿Disfrutamos esta canción juntos? Súbele el volumen a tu radio. Esto es Clásico en los 40.
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2: Así es, escuchas los 40 Fórmula. Oye, me quedo contigo hasta las 3 de la tarde y escuchaste música de Bad Bunny con Drake. Mía, sonando aquí en los 40, una tarde bonita de viernes ya, arranque del fin de semana, weekend. Ahora sí, a todo el mundo feliz y contento, quincena y fin de semana. ¿Qué va? Oye, vamos hablando de fin de semana. Vamos a colocar algo de activación. Entonces me preparé un disco que de seguro les va a gustar. Hablamos de Vagabundo, Sebastián Yatra con Manuel Turizo. 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Vamos a escuchar Vagabundo y ya regresamos entonces con más de la Fórmula Los 40. No le cambies, más adelante también venimos con algo de mezclas. Estamos a viernes y creo que es buen momento para mixear el día de hoy. Así que más adelante venimos con eso. Está pendiente la programación y no le cambies a tu radio. Te acompaño al otro lado del dial.
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2: Una canción que disfrutas aquí en Los 40. Hablamos de cultura profética con Capo y la canción Flaca llega a todas las programaciones y una canción que pinta bien también para que suene en la lista del 40 al 1. Recuerden que mañana a las 9 de la mañana vamos a estar transmitiendo para todos ustedes la lista. Todas las 40 posiciones del conteo más importante de la radio en Panamá. No te las puedes perder a eso de las 9 de la mañana. Y estar pendiente a las redes sociales. Siempre escribe con el hashtag del 40 al 1 a través de las redes o también en el WhatsApp. Ahí para que estemos, tú sabes, conectados y ver qué canción es la que quieres posicionar bien dentro del top 4, el top 10. Donde tú quieras colocarla, ahí tú me dices, Adra, quiero que esta canción, o me parece que esta canción puede llegar a ser la número tal. Y ahí vamos a estar leyendo todos tus mensajes. Así que, ya sabes, comunícate con nosotros a través de nuestro WhatsApp y a través de las redes sociales, arroba los 40 Panamá, los 40 PMA y nuestro WhatsApp 6261-6309. Creo que es momento de colocar otro clásico, pero este clásico va a ser más movido, así que vamos a colocar Abusadora de los Extraterrestres. Wisin y Yandel suenan aquí en los 40 como clásico.
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1: Así es, sigo contigo al aire con todos los éxitos aquí en Los 40 Panamá 91.3 FM. 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Y hoy es fin de semana. Sí, vamos a seguir disfrutando de los buenos éxitos aquí en Los 40. Y, ¿saben? Ahora que estoy colocando clásicos y que estoy recordando algunas canciones, creo que esta cae muy bien ahorita, a continuación. Y luego también vamos a la pausa comercial. Ya regreso entonces con más de los éxitos. Vamos con International Love de Pitbull y Chris Brown. Suena aquí en Los 40.
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1: Ya sabes, las redes sociales, arroba Los 40 Panamá. 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Es momento de irnos a la pausa comercial, ya son las 2 de la tarde, así que vamos con comerciales. Ya regreso con la parte final, nuestra última hora de programación aquí en la Fórmula Los 40. 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
2: Son las 2 en Ciudad de Panamá.

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1: 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Señoras y señores, seguimos con más de los éxitos aquí en Los 40. Escuchaste música de nada más y nada menos que Rauw Alejandro. Dando vueltas. Sonando en Los 40 Fórmula hasta las 3 de la tarde. Creo que es momento ya de mezclas. Momento de mix y vamos a colocarte buena música para que te actives en este inicio de fin de semana. 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Y también quiero que sepan algo, estamos siempre activos en las redes sociales, arroba los 40 PMA y los 40 Panamá. Creo que voy a darles un adelanto de lo que va a sonar a continuación aquí en la fórmula los 40. Vamos a colocarte algo de, esto para que tú sabes, te la tripes ahí con nosotros. Vamos a ver qué es lo que suena. Ahora sí, ahí estamos, pues. Vamos a empezar en Mix Los 40 con esta canción de Sesh y Ryan Castro. Novio o no.

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2: 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Casi hago las del chavo. Ya me estoy quedando sin tiempo. Casi nos vamos a la pausa comercial. Pero espero que te hayas disfrutado este Mix 240. Voy a colocarte una más para finalizar ya este set. Saludos a mi hermano, el DJ Pollito, el DJ Ed.

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2: Señoras y señores, llegamos al final de esta programación para hoy viernes. Arranque del fin de semana en los 40. Espero que se hayan disfrutado todas las canciones que le hemos colocado el día de hoy. Este mix los 40 que hace poquito también disfrutaron aquí en vivo. 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Produce Show Pro. Recuerden, mañana 9 de la mañana la cita es la lista del 40 al 1 con todos tus éxitos. Esas 40 posiciones que tanto te encantan escuchar todos los sábados, bueno, vas a poder tener la oportunidad de escucharla mañana a las 9 en puntito. Arrancamos el conteo más importante de la radio aquí en los 40. Me voy a despedir con la semana. Elena Rose y Manuel Turizo llegan con esta canción nuevecita. Así que será entonces hasta la próxima. Que pase un excelente viernes. Y será entonces hasta mañana. Estaré de vuelta con más de la lista del conteo, de la lista del 40 al 1. El conteo más importante en este país, en Panamá. ¡Oh! Vamos con música nueva y será hasta la próxima. ¡Chao!
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1: Peter Parker es hoy un superhéroe desconocido para la gente que antes lo amaba.
2: We used to know each other. We were together.
1: Con el traje y el corazón rotos, ahora Peter Parker tiene un nuevo desafío.
2: But something bad was gonna happen.
1: Sobrevivir a la soledad.
3: I'm gonna come and find you.
1: El villano más difícil de vencer.
3: And I'll explain everything.
1: Bienvenidos al viaje de Spider-Man, un nuevo día.
2: My name is Peter Parker, and I like a coffee.
4: Bandita querida, es un placer saludarles como cada semana aquí desde la cabina internacional de estreno, que siempre nos movemos y estamos en diferentes lugares. La semana que viene les tengo por ahí un par de sorpresitas del desde dónde voy a estar transmitiendo, pero esta semana me entusiasma mucho lo que vamos a discutir porque se viene una de las películas más esperadas del año, una de las pocas cosas que mantiene viva mi esperanza en el mundo del cine de superhéroes. Pero si de mantener viva la esperanza en el heroísmo se trata.
2: Ay, yeah.
4: Si de ser un estandarte. No, Gaby Cam, te lo digo en serio. Si de mantener vivo el furor por el cine de superhéroes, por la tremenda conducción que se avienta en cada evento que le toca saludar a estas personas. Qué placer saludar aquí a mi querida colega de las películas y colega del mundo arácnido, mi queridísima Gaby Cam.
5: Javier Ibarreche, siempre un placer. Y yo, o sea, siempre que hacemos este programa, yo me vuelvo un pavo real. O sea, salgo de aquí, ya nadie me mira a los ojos. Ya me vuelvo esa persona insoportable, así de... ¿Sí conoces a Javier Ibarreche? ¿Sí lo ubicas?
4: Así
5: me
4: debe
5: encanta.
4: Ser.
5: No, de acuerdo, pero bueno, también, obviamente para mí siempre es... Cada semana es un honor sentarme aquí a platicar contigo. De algo que nos apasiona y que además he descubierto con el tiempo que hemos vivido una evolución parecida en el cine de superhéroes. Yo antes era súper fan, fui perdiendo la fe, pero Spider-Man siempre me la ha devuelto, o sea... Spider-Man, sí. Las películas de Tom Holland siempre me han devuelto la fe en lo que puede ser una buena película de superhéroes. Y hoy es el día en el que vamos a hablar de Spider-Man, un nuevo día, así que no se diga más, que comience la función en...
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Empezamos esta aventura de Spider-Man, un nuevo día con Neighborhood Like, tema principal de la más reciente serie animada del superhéroe Your Friendly Neighborhood Spider-Man. Un dato interesante de producción, esta composición rescata la estructura del arreglo animado original de 1967, adaptándolo con instrumentación moderna para definir el entorno urbano de Peter Parker.

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5: Es un nuevo día para Peter Parker. Despierta en su departamento recordando lo que su tía May le enseñó, que un gran poder implica una gran responsabilidad. Y que Spider-Man siempre debe hacer lo correcto, aunque eso implique que absolutamente todos olviden quién es Peter Parker.
6: A diferencia de las versiones de Tobey Maguire y Andrew Garfield, la de Tom Holland, después de 3 películas, por fin enfrentará las consecuencias de ser el Hombre Araña. Tom visitó México y desde la alfombra roja nos confesó en exclusiva cómo él enfrenta al peor villano actual. La soledad.
7: I think this idea of being alone in this new age of phones and social media.
8: Pienso que esta idea de estar solo en esta nueva era de teléfonos y de redes sociales.
7: It's so easier to sit at home.
8: Hace que sea tan fácil estar solo en casa.
7: And just scroll through your phone.
8: Y solo scrollear en tu teléfono.
7: This movie is all about the importance of community.
8: Y esta película trata sobre la importancia de la comunidad.
7: Which is why I love being here tonight, because our Spider-Man community is just unmatched.
8: Es por eso que me encanta estar aquí esta noche, porque nuestra comunidad de Spider-Man es simplemente inigualable.
5: El viaje es sumamente emocional en Un Nuevo Día, porque la humanidad que ha acompañado a Spider-Man por más de 64 años desde su creación verá su esplendor en esta adaptación de los cómics. Pero, ¿por qué a pesar de que el cine de superhéroes ha perdido fuerza, Spider-Man particularmente sigue siendo un fenómeno?
6: La respuesta, creo yo, es porque cualquiera podría ser ese estudiante con problemas amorosos, intentando descubrir su misión de vida. Cualquiera podría ser esa persona debajo de la máscara. No es perfecto, tiene defectos y es un superhéroe que es muy, muy humano.
5: Yo creo que Spider-Man es una inspiración tanto para niños como para adultos. Lo hemos visto sangrar y caer miles de veces, pero lo hemos visto levantarse siempre. Spider-Man siempre nos recuerda que el verdadero poder está en la responsabilidad de tus actos. Creo que es the ultimate superhéroe, este personaje. Es uno con el que uno se puede identificar. Cualquiera ha sido ese adolescente medio buleado, medio solitario, que se siente como un paréntesis de su sociedad. Y la posibilidad de que de pronto obtengas un poder que te podría hacer destacar por encima de cualquiera de las personas que te han pisoteado, pero que encima tenga como la bondad y la como la fortaleza de carácter para usar ese poder para el bien, es que es la historia de heroísmo. O sea, como esa que por cursi que podría llegar a sentirse, incluso en el mundo en el que vivimos, creo que sigue resonando porque tiene como algo muy sincero de por medio. No es de gratis que Spider-Man solito esté sosteniendo el hype por el cine de superhéroes, que ya no tienen los Avengers juntos, ni sus potenciales villanos, ni el universo de DC, ni nadie. O sea, Spider-Man solito es el único superhéroe live action que en este momento genera, por lo menos para mí, esa sensación que yo tenía con los superhéroes en general hace 7 años.
6: Y creo que tiene mucho que ver con que esa sensación no cambia cuando pasan los años, ¿no? O sea, yo recuerdo mi pasión por Spider-Man desde que era muy joven. Me encantaba porque, por si todos ustedes se lo preguntaban, sí, siempre me gustaron las cosas que la gente denominaría de niños cuando era niña. Siempre fui esa persona. Y creo yo que también hay muchas cosas alrededor de Spider-Man que lo hacen un superhéroe que siempre va a trascender el tiempo, ¿no? Una de ellas, evidentemente, es su humanidad, pero no solo la de él, también la de todos los villanos a los que enfrenta, porque al final todos tienen un poquito de eso, ¿no? Como de este estar buscando un lugar para encajar, como el ser normales, pensemos en el lagarto también. Todos ellos están buscando algo para ser mejores y para sentirse más parte de, ¿no? Al final todo es un toque de humanidad en una película de superhéroes. Y también yo lo tengo que decir, o sea, para mi gusto, Tom Holland le trajo aún más humanidad a este personaje, que definitivamente pues se ha convertido en uno de los más queridos, porque tanto como Peter Parker como Spider-Man tiene este corazón y esta como esta parte de mundanidad que no todos los superhéroes tienen.
5: Creo que no es casualidad tampoco que el Spider-Man de Tom Holland es el primero que rompe también como esta racha de el de Tobey Maguire se quedó en tres películas que un poco le dan cierre a la franquicia, pero que la tercera dejó mucho que desear. El de Andrew Garfield iba a tener una tercera, pero se quedó en la segunda y tuvo por ahí su redención en una película de Tom Holland, pero en realidad no tuvo su tercera película. Tom Holland como Spider-Man, como protagonista de su historia, esta ya es su cuarta película. No es de gratis que sea esta versión del superhéroe la que por fin rompe esa marca. Creo que se juntan varios elementos que ahorita estaremos discutiendo, pero definitivamente es en este momento el superhéroe que más da de qué hablar, y me encanta que estemos viendo una película nueva de este personaje. Me emociona esta semana como no me emocionan los superhéroes hace mucho tiempo.
6: Por dos.
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6: Spider-Man Un Nuevo Día le dará a Peter el mayor reto que ha vivido como superhéroe: aprender a valerse por sí mismo sin su tía May, sin MJ, sin amigos, incluso sin Tony Stark. Es el precio a pagar para que el mundo olvidara su identidad.
5: Y a propósito de olvidar, le preguntamos a Tom Holland y a Zendaya si alguien los olvidara, ¿qué desearían que no recordáramos ya?
11: Tom Holland. Every time I spoiled one of these movies, that is what I would want people to forget.
12: Cada vez que hice un spoiler de alguna de estas películas, eso sí me gustaría que la gente olvidara.
13: Zendaya.
14: You can be critical.
15: I mean, my childhood was on, you know, very public.
16: Como fui actriz desde niña, gran parte de mi infancia fue pública.
17: Because I was a child actor, so, you know, there's some early videos and early Instagram posts and maybe some outfit choices that I wouldn't be too mad if they just disappeared.
16: Así que hay algunos videos viejos, publicaciones antiguas de Instagram y quizá algunas decisiones de vestuario que no me molestaría que simplemente desaparecieran.
17: You know what I mean? If we just all collectively forgot about some of that.
16: Si todos colectivamente las olvidáramos,
17: I wouldn't hate it.
16: No me quejaría.
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5: Con el estreno de Spider-Man Un Nuevo Día, los fans ya comenzaron a analizar cada tráiler, cada fotografía e incluso cada entrevista del elenco. Y hay teorías que cada vez toman más fuerza.
6: Una de las más comentadas gira alrededor de Zendaya. Durante toda la gira de promoción se habrán dado cuenta que ha aparecido vistiendo tonos negros y muchos creen que Marvel podría estar adelantando de forma sutil un destino un poquito trágico para MJ dentro de la película. Pero también hay quienes tienen la teoría de que está adelantando el simbionte. Por eso yo, la verdad es que no me quedé con las ganas de preguntarle directamente si sus atuendos esconden alguna pista.
17: Yeah, no, for sure. Obviously, yeah.
16: Sí, claro, obviamente.
17: I mean, I think so much of kind of the process of like doing the press stuff and trying to make the clothes intentional.
16: Creo que gran parte del proceso de hacer prensa consiste en que la ropa tenga una intención.
17: Part of that is trying to not just pay homage, but I don't know, give little trails of ideas and thoughts and.
16: No se trata solo de rendir homenaje, sino también de dejar pequeñas pistas, pequeñas ideas.
17: Maybe it's true.
16: Tal vez sean ciertas.
17: Maybe it's confusing.
16: Tal vez se lo confundan.
17: Maybe it's, you know, that's the fun of it.
16: Quizá no signifiquen nada. Esa es la parte divertida.
17: These trailers, like, you think they cover a lot, but there is so much that nobody knows and nobody has seen.
16: Además de estos trailers, parecen mostrar mucho, pero todavía hay muchísimo que nadie sabe ni ha visto.
17: Which I'm so excited about. And
16: eso me emociona muchísimo.
17: It's hard to talk about, obviously, in interviews. But like, yeah, you guys have seen nothing yet.
16: También hace que sea difícil hablar de la película en entrevistas, pero de verdad todavía no han visto nada.
17: So I'm like,
16: solo esperen.
5: Otra de las teorías apunta al regreso de Venom, y es que se cree que en Spider-Man Un Nuevo Día podría terminar con Peter Parker preparando el camino para los eventos de Avengers Doomsday y de Secret Wars.
6: Y la tercera teoría tiene que ver con nada más y nada menos que Sadie Sink, a quien vimos en Stranger Things, porque a la fecha no tenemos idea de quién es su personaje.
5: Justo ahí con estas teorías que hay sobre lo que posiblemente viene para Doomsday y para las películas de Marvel y de Avengers en general que siguen, creo que ahí es donde se ve esta diferencia que hay con el mundo de Spider-Man. El universo de Avengers hay una cosa donde hoy en día no me genera el entusiasmo que me generó Endgame y que no me ha generado películas en los últimos 7 años. Doomsday es un cambio radical de planes porque donde el villano iba a ser Kang, interpretado por Jonathan Majors, que después bajaron del barco porque se metió en una bola de controversias de las que después parece que salió librado, pero Disney dijo yo me lavo las manos, pues cambian de villano y metieron el botón de pánico y traen de regreso a Robert Downey Jr., que ahora va a ser Doctor Doom, en una película en la que salen 700 personajes que no hemos visto en 20 años o que no hemos visto nunca, a ver cómo carajos los combinan a todos, o van a tener todos poco tiempo de participación, o va a ser un pinche revoltijo de cameos y la película no va a aportar nada, o en una de esas sorprende con algo más. Pero Spider-Man se ha mantenido precisamente porque no importa qué villanos le eches y si son personajes que hacen un cameo o que ya habíamos visto o que no habíamos visto, al centro tienes un individuo que por sí solo destaca. Es un personaje que además, después de que le borró la mente al mundo, hizo como este borrón y cuenta nueva, donde puede empezar desde cero siendo un personaje que no depende de... ¿Se acuerdan cuando estuvo en Civil War? ¿Pero se acuerdan que si en Avengers no sé qué? Da igual, el mundo entero lo olvidó y podemos ver de verdad un reinicio desde cero del mundo en el que vive este personaje. Qué refrescante una película de superhéroes que no necesariamente va a depender de ver otras 70 películas y 40 series, sino algo que puede funcionar por sí mismo de algún modo. Creo que ahí hay una diferencia importantísima.
6: Y curioso también el tema de Sadie Sink, o sea, considerando que Tom Holland es la persona que más películas ha spoileado en su carrera, me parece increíble que han logrado mantener el secreto, pero además estábamos viendo toda esta gira de medios en la que decidieron poner a Sadie Sink a pesar de que no podía hablar de absolutamente nada. Eso me pareció interesante, a la par que en Comic-Con, por ejemplo, vemos cómo presentan al elenco, vemos que está James Marsden, vemos que regresa parte del elenco original de X-Men, entonces ahí las teorías de alguna forma se empiezan a contraponer, porque cómo es que tenemos al original Cyclops, pero vamos a tener una nueva Jean Grey que es mucho más joven, ¿no?
5: Claro.
6: Empiezan a jugar bastante con todo lo que está ocurriendo alrededor de Spider-Man, o sea, eso lo han hecho muy bien, el jugar con todas las teorías que hay de otras películas de Avengers, y también, no lo hemos mencionado y creo que sí es muy importante decirlo, lo que hicieron súper bien con el Spider-Man de Tom Holland es que no nos regalaron la historia de origen otra vez, o sea, ya la conocemos, sí. Ya lo sabíamos, de sí. Hecho, ni siquiera apareció por primera vez en su propia película, o sea, apareció por primera vez en Capitán América Civil War, excelente correcto. Escena donde todos recordamos On the Roof, ¿no? ¡Calzoncillos!
5: Uf, momentazo.
6: Y que él tuviera esa oportunidad después de en la primera película contar cómo fue su primera interacción con los Avengers. Y que esa es la introducción que tenemos de Peter Parker, ¿no? Y es lo que nos da realmente la línea de quién es este personaje, más allá de entró a un laboratorio investigando y de pronto lo picó una araña. O sea, esa parte ya la sabíamos, ¿no? Y las películas de Andrew Garfield lo volvieron a hacer. Creo yo que el problema, para mi gusto, de las otras películas es que no habían logrado el equilibrio perfecto entre Peter Parker y Spider-Man. Y aquí lo hicieron todo al revés, ¿no? No es un personaje marcado por la tragedia, es un personaje, de hecho, marcado por la aventura, por las ganas de pertenecer a los Avengers, al que después de hacer todo lo que hace, lo alcanza la tragedia, y entonces ahora correcto. Sí, ya le cayó el 20 de lo que tiene que hacer para mantenerse como un superhéroe, ¿no? No es al revés, no es como de, ay, me picó una araña, se murió mi tío Ben. Es al revés, es como de, voy a hacer el bien, y de pronto darse cuenta de, oye, pero hacer el bien me está costando horrible, ¿no? Me está costando la gente a la que quiero, me está costando quedarme solo. Entonces, creo yo que el planteamiento completo de este Spider-Man, más las actuaciones de Tom Holland, Jacob Batalon, por supuesto de Zendaya y la química que tienen Peter Parker y MJ en la pantalla, pues son el corazón de esta película y por eso queremos seguir viéndolas. O sea, si a mí me dices va a haber más películas de Spider-Man, no voy a decir, voy a decir ¡yay!
5: Lo dijiste impecablemente, todo, yes, de acuerdo con todo.
13: ¿Talk to Banner?
14: No, Banner. Call me home.
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Para contar la versión más emocional y reflexiva de Spider-Man, el director echa mano de un contraste estratégico con I Am Every Woman, el clásico de 1978 interpretado por Chaka Khan. Esta rola de rhythm and blues y disco se utiliza para romper la tensión dramática de la escena y darle un giro dinámico a la historia.

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1: Zendaya nos reveló cómo ha logrado que millones de personas la vean como uno de sus personajes favoritos de la infancia.
2: Y Tom Holland tiene un mensaje para todos sus fans, en exclusiva aquí en...

Mientras Peter Parker acude a una fiesta para volver a ver a MJ, la escena es musicalizada con Loser de Tame Impala. Diseñada por Kevin Parker con sintetizadores analógicos, esta atmósfera psicodélica acompaña el momento de mayor introspección y vulnerabilidad del personaje.

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2: Spider-Man es un superhéroe que conocemos de memoria. Su origen, ya lo sabemos, sus amores, sus motivaciones, sus frustraciones. A pesar de ello, el personaje sí ha cambiado mucho dependiendo de quién está detrás de la cámara, porque Peter Parker siempre va a ser Peter Parker, pero no es lo mismo verlo a través de la mirada de Sam Raimi, de Mark Webb o de Destin Daniel Cretton.
3: Y con Spider-Man Un Nuevo Día, ya de estreno, vale la pena recorrer cómo cada director ha entendido al arácnido, porque más allá del traje, los villanos o el actor en turno, cada uno ha contado una historia completamente distinta.
0: Sam Raimi.
3: Sam Raimi es... sé que no es el mejor, pero este Spider-Man es mi favorito. Porque es con el que yo crecí, es al que yo vi cuando era niño, es el que yo me acuerdo que por primera vez ir al cine a ver una película de Spider-Man y lo que me voló la cabeza esa primera película con el Duende Verde, la tenía en VHS y la vi hasta memorizarme cada perro diálogo. Estoy seguro que parte de lo que aprendí a hablar inglés lo aprendí por escuchar tantas veces los diálogos de esa película. Y tengo mi más grande guilty pleasure en esta vida es el Spider-Man de Tobey Maguire bailando la canción de James Brown en las calles de Nueva York, haciendo este movimiento que no tiene ningún sentido y que es la cosa menos cool que se ha visto jamás, y sin embargo, he pulls it off. A mí me encanta porque siento que es esta parte como todavía cursi, podremos decir, pero que se siente super heroica. Spider-Man 2 creo que es a la fecha una de las mejores películas de superhéroes que se han hecho jamás.
2: Yo me sigo preguntando por qué estaba tan empeñado en conquistar a Mary Jane. O sea, no fue una buena persona con él. Pero bueno.
3: Sí, así somos a veces, así somos.
2: Somos aferrados. Oye, no, pero bueno. Hablando un poquito del tema de Sam Raimi, bueno, pues al final él fue el primero que nos trajo esta adaptación al cine. Él puso la vara, y creo yo que la vara claro. No fue bajita. O sea, el tema justamente fue que él pues nos regaló la primera versión en carne real de Spider-Man con un Tobey Maguire que a mí, la verdad, conforme fueron saliendo las demás películas, les fui perdiendo un poco de cariño a las de Sam Raimi, porque me costaba un poco de trabajo entender la dualidad. Creo que sí era demasiado grande la dualidad entre Spider-Man y Peter Parker en las películas de Sam Raimi. O sea, para mi gusto, Spider-Man era turbo cool y Peter Parker era un tetazo, ¿no? Y entonces, como
3: qué
2: que...
3: turbo pendejo.
2: Sí, como que esa parte a mí me daba un poco de conflicto porque decía, pues es que Mary Jane no se está enamorando de la misma persona, pero también los villanos fueron increíblemente bien elegidos, ¿no? Alfred Molina hace un papelazo como Doctor Octopus. Tiene grandes actores, o sea, tiene también a Willem Dafoe, Kirsten Dunst, James Franco también es como un muy, muy buen personaje de Harry Osborn, que creo no lo lograron más adelante cuando lo volvieron a traer a la pantalla, ¿no? O sea, Dandy Hand en las películas de Mark Webb quedó un poquito atrás. Pero ya hablaremos de Mark Webb.
4: Who are you?
5: You know who I am.
4: I do.
5: Your friendly neighborhood Spider-Man.
0: Mark Webb.
3: Justo creo que bien apuntabas, el error de esta franquicia nueva de Spider-Man fue volver a contar la historia de origen que hacía no tanto tiempo nos habían contado. Los que crecimos con el Spider-Man de Sam Raimi teníamos muy fresca la historia todavía. Era momento de a lo mejor actualizar el personaje con otro enfoque, pero volver a contar la historia, volver a pasar por la pérdida del tío Ben, actualizar los personajes, se sintió como un poco, no forzado, pero como que se perdió tiempo en esa primera película pudiendo explorar otros villanos. Entonces para cuando llega la segunda, como que el hype un poco ya había muerto, no obtuvo los resultados que esperaba, tuvo momentos desafortunados. A mí la segunda me gusta mucho lo que veo sobre todo de Spider-Man como personaje y bueno, la pérdida del personaje de Emma Stone, que de algún modo Andrew Garfield recapitula en la película de Spider-Man No Way Home cuando salva a la Mary Jane de Zendaya de caer al mismo destino fatal. Siento que tiene momentos muy bellos, pero falló un poco en el timing. Era un gran Spider-Man y un gran Peter Parker. Bueno, un Peter Parker que ahí siento que carecía un poco de la pendejez que excedía el personaje de Tobey Maguire. Andrew Garfield es excesivamente cool y atractivo como para ser el tetazo de la escuela. O sea, perdóname, pero es el güey toma fotos y patina y es acá flaquillo y alto y como que, ay, o sea...
2: Y es hermoso, te pido por favor que digas
3: es como, güey,
2: en voz alta.
3: Sí, es hermoso, güey. O sea, como que ¿en qué cabeza cabe que el güey es como de necesito un pendejazo para ser Peter Parker? Ese. Es como esa escena de Another Novelty Movie, que es como con la más fea de la escuela y una morra guapísima con lentes. ¡Ah, no! ¡Ella no! Que es como, ¿de qué me estás hablando, güey? O sea, es
2: la
3: como...
2: La de lentes, la pasada de moda.
3: No mames, pero bueno. Es un poco esa lógica, pero tiene sus muchas virtudes. virtudes esas películas, y yo quiero mucho a Andrew Garfield. Me parece de los tres Spider-Man el mejor actor.
2: Totalmente. Yo, sí, yo estoy de acuerdo. Creo que cuando los vimos juntos en No Way Home, lo comprobamos, ¿no? O sea, como que Tobey Maguire, súper tibio, Andrew Garfield lo daba todo, y Tom Holland es el chavito, como tenía que ser, ¿no? Al final claro. Es el Spider-Man más joven. Sí. Yo, ¿sabes qué? Yo soy fan de Mark Webb, a mí me gusta mucho cómo cuenta películas, pero es un tipo que tiene dos virtudes. La primera es maravilloso contando historias románticas, lo cual hace que la relación de Peter Parker y Gwen Stacy sea muy memorable, además de que obviamente el casting estuvo excelentemente bien hecho.
3: Claro.
2: Y dos, es un tipo que tiene las mejores bandas sonoras en sus películas, y esta película no es la excepción. O sea, yo descubrí grandes éxitos como Gone, Gone, Gone de Phillip Phillips o Till Kingdom Come de Coldplay, que fueron temas que participaron en esta película. Ahora, ya si lo que más recuerdas de las películas es la banda sonora, algo está mal, algo está muy mal. No obstante, coincido contigo en que Andrew Garfield para mí es el mejor Peter Parker, en cuanto a que una vez más es superhumano, entiendes muy bien lo que está pasando, pero claro que es demasiado cool. O sea, por Dios, todo la escuela estaría detrás de él. ¿Qué le va a costar trabajo conquistar a Gwen Stacy? O sea,
3: y a Gwen Stefani también, si quieres.
2: A Gwen Stefani, sí.
3: Sí.
2: Siempre confundo esos dos nombres.
3: A la Gwen que tú quieras, a la Gwen que tú quieras, sí.
2: Wendy Guevara también.
3: A la Gwen que tú quieras. La conquista, claro que sí.
2: La que sea. O sea, yo llevo haciendo fila años.
4: I'm Peter Parker.
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7: Destin Daniel Cretton.
3: Y bueno, Destin Daniel Cretton, un poco lo hablábamos ahora, tuvo el gran acierto de brincarse la historia de origen, que un poco eso ya se lo perfiló Marvel desde la primera vez que vimos a Spider-Man, que no lo vimos en una película de Spider-Man, lo vimos ya con poderes en una película en la que aparece como invitado, ¿no? En la que una historia en la que protagonizaban otros personajes, cosa que creo que fue un acierto porque entonces pudimos tener una probadita de este Spider-Man antes de saber si queríamos una película completa de él. Claramente ya le estaban armando, pero fue lindo como ver reacciones del público a un nuevo actor interpretando Spider-Man, este carisma, esta habladuría inocente de Peter Parker, que está en medio de una pelea de la cual depende el destino político del mundo, y el cabrón está haciendo chistes y referenciando Star Wars.
2: Y grabándose
3: y haciendo pendejadas, que es como, y haciendo un blog para él mismo, porque pues le está pasando cabrón, porque son sus superhéroes de la infancia. Entonces, tiene como una cosa muy refrescante que después pudieron aprovechar en una película que se brinca la historia de origen y que más bien ya ataca directamente esta noción de responsabilidad, y un Spider-Man que tiene ganas de ser un superhéroe. Bien lo decías hace rato, creo que lo escribieron al revés, ¿no? Como que primero vemos su historia y después lo alcanza la tragedia. Aciertos narrativos por todos lados que contrastaron con lo que ya habíamos visto de Spider-Man, y eso permitió que Tom Holland y este Spider-Man se instalaran en la cultura.
2: También hay que decir algo importante, o sea, Destin Daniel Cretton es súper fan del cómic, o sea, es un tipo que un poco lo que le pasó en su momento a Zack Snyder, pero a Zack Snyder lo superó su fanatismo, ¿sabes? Creo que Destin sabe hacer una buena película, pero además sabe cómo complacer a los fans. Todos estos videos que han salido a lo largo de los meses previos a Spider-Man Un Nuevo Día, donde vemos la recreación de las portadas de los cómics, por ejemplo, o los villanos que eligió. O sea, el hecho de que tú y yo, hoy, este día, el día del estreno de Spider-Man, o sea, que la película apenas llegó a cines, no sepamos realmente quién es el villano de la película, habla de que este hombre estuvo involucrado hasta el último detalle, incluyendo el marketing, y que lo hizo increíblemente bien. O sea, yo le tengo mucha fe a este hombre. Las primeras críticas de Spider-Man han dicho que pues la gente ya lo quiere para que haga más películas de este superhéroe, y pues es una concatenación de muchas cosas, ¿no? O sea, es este hombre siendo fan, Destin siendo fan, siendo buen contador de historias de superhéroes. Lo habíamos visto en Shang-Chi, lo hizo increíblemente bien también, a pesar de que era un superhéroe nuevo que no sabíamos cómo le iba a ir. El hecho de que Tom Holland esté involucrado también ya en los guiones, lo mismo que Zendaya. La verdad es que ya hoy a mí me cuesta trabajo ver a los otros Spider-Man sin pensar que el mejor es Tom Holland. Pero es por la forma en la que está construido, no necesariamente porque Tom Holland sea el mejor actor. Aunque claro, sí es un buen actor.
3: Correcto. Y pensando en estos contrastes, justamente Destin Daniel Cretton nos confesó cuál es la diferencia más marcada entre su versión de Spider-Man y la de los directores que lo antecedieron.
8: It's impossible for me to talk about differences because we've built off of the legacy that came before us, and I
9: quiero decir, es imposible para mí hablar de diferencias porque hemos construido a partir del legado que vino antes de nosotros.
8: Love all of the Spider-Man movies that came before.
9: Amo todas las películas de Spider-Man que vinieron antes de mí.
8: I would not be standing on this carpet if it wasn't for the inspiration that we had from those movies and those directors.
9: Yo no estaría hubiera parado en esta alfombra si no fuera por la inspiración que tomamos de esas películas y de esos directores.
8: So you'll see nods to all of the directors in this movie. I love them all.
9: Así que verán guiños a todos los directores en esta película. Los amo a todos.
2: Sin duda el Hombre Araña es uno de los superhéroes más queridos y cada uno ha tenido su sello. ¿Tú con cuál Spider-Man te quedarías?
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En las escenas de transición por la ciudad de Nueva York, donde se columpia Spider-Man con su telaraña entre edificios, destaca la inclusión de la artista indie Monetoca con el tema Monopoly. La apuesta por texturas sonoras internacionales busca reflejar la multiculturalidad real de las calles de Brooklyn fuera del circuito comercial habitual.

0: Arkham y Javier Ibarreche.
1: Spider-Man Un Nuevo Día no solo pondrá a prueba al superhéroe enfrentándolo a un villano invisible y casi imposible de descifrar, sino que pondrá a prueba al universitario debajo del traje, quien en medio del duelo tendrá que redescubrir por qué nadie puede vivir completamente solo.
2: Las películas de Tom Holland nos recuerdan por qué Peter Parker sigue conectando con nuevas generaciones, y la respuesta es simple: porque es un joven que se equivoca, que tiene miedo y que aún así siempre decide hacer lo correcto. Tom Holland y Zendaya nos revelan cómo interpretar a Peter Parker, y MJ los ha forjado como actores frente a millones de personas que ven en ellos a sus personajes favoritos de la infancia.
3: We've been able to work with the coolest, best people.
4: Hemos podido trabajar con las personas más increíbles.
3: We've made wonderful friends and, you know, lifelong connections.
4: Hemos hecho amistades maravillosas y creado vínculos para toda la vida.
3: And we all still like each other as well as love each other, which is kind of sometimes hard to do in like 10 span of 10 years making these movies together, and every new addition has been so wonderful.
4: Y lo mejor es que después de casi 10 años haciendo estas películas juntos, seguimos cayéndonos bien, además de querernos. Eso no siempre pasa. Cada nueva película ha sido una experiencia maravillosa.
5: Yeah, I think walking into that writer's room with a real sense of like protection.
6: Creo que entrar a la sala de escritores con un verdadero sentido de protección.
5: And I love this character. This character absolutely changed my life.
6: Amo a este personaje. Cambió mi vida por completo.
5: And it has been the opportunity of a lifetime.
6: Y ha sido la oportunidad de mi vida.
5: So for me, there's a real sense of care and desire to carry the responsibility in a certain way.
6: Siento una gran responsabilidad de cuidarlo y de llevar ese peso de la manera correcta.
5: And the other thing for me is that I was a fan of these movies before I was, you know, cast in them.
6: Además, yo era fan de estas películas antes de formar parte de ellas.
5: So I feel like I am the sort of fan representative in that room.
6: Así que siento que representaba a los fans dentro de esa sala.
5: So it was really important to me to make sure that I was heard, because I really felt like I was representing all of the people at home that go to the cinema and love these movies.
6: Era muy importante para mí que mi voz fuera escuchada, porque sentía que representaba a toda la gente que va al cine y ama estas películas.
1: Los días de Peter Parker jugando a ser héroe con la tecnología de Tony Stark quedaron atrás. Se acabaron las llamadas con Ned, los paseos por Nueva York al lado de MJ y la calidez del hogar esperando a la tía May. El traje se volvió pesado y la verdadera vida de un héroe empieza justo aquí, en el silencio del sacrificio.
2: Porque al final del día, Spider-Man nunca fue grande por lanzar telarañas o trepar rascacielos. Lo que verdaderamente nos rompe y nos inspira de él es esa terca capacidad de levantarse una y otra vez, aun cuando la vida lo ha dejado sin nada. Es la valentía de abrazar la soledad para proteger a los que ama.
1: Para Peter Parker, entre las sombras de Nueva York, hoy amanece un nuevo día, y Tom Holland se ha quitado por momentos la máscara para darte un mensaje muy importante que espero guardes en tu mente.
5: I just want to say to all of our friends and family.
6: Solo quiero decirles a todos nuestros amigos y familia.
5: I love you all from the bottom of my heart.
6: Los amo desde el fondo de mi corazón.
5: Every time we come here, you make us feel so special.
6: Cada vez que venimos aquí, nos hacen sentir muy especiales.
5: So welcome.
6: Muy bienvenidos.
5: We make these movies for you, so enjoy it with your friends and your family.
6: Hacemos estas películas para ustedes, así que disfrútenlas con sus amigos y familia.
5: And thank you always for welcoming us with such open arms and with such love.
6: Y gracias siempre por recibirnos con los brazos tan abiertos y tanto amor.
5: Thank you, gracias.
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22: Son las 4 en Ciudad de Panamá.

0: Está de lejito, tiene otro gato. Hoy es viernes y vamos a pasar
1: el rato. Hola, probando. Yo tengo dos gatos, por cierto.
0: Vamos con el intro. Ajá. Por favor.
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0: Oye, lo que tú estás diciendo tiene varios significados, así que por favor, arrancamos random, hoy es viernes, la gente se suelta el cabello.
10: Oye, sí, hoy es viernes.
0: Se suelta la corbata.
1: No, te tienen chequeada que te soltaste el cabello, qué locura, que nadie puede hacer nada porque Boris... ¡ah!
0: Se suelta la corbata.
1: Se desboca. ¡Ah!
0: Los que comen mucho se sueltan también el pantalón.
1: Ay, no.
0: Nunca te has soltado el botoncito, sí. Cuando comes rantans. Se hace de gordito, tú sabes.
1: Pero cuando me pongo un pantalón que me queda y que está recién lavado y está bien apretado, mm-hmm, y voy al cinito que está sentado 3 horas.
0: Ay, con las rantan de palomita, papita, pollo, de todo.
1: Sí, porque después me queda perforada la panza con chuleta. El botón del pantalón.
0: A mí me ha pasado, lo admito, a mí también me ha pasado.
1: Sí, sí, sí.
0: Claro.
1: Me duele.
0: Cuando sabes que ni jean, friend, chule.
1: ¡Ey! ¡Horrible! ¡Horrible time!
10: Tiempo oscuro.
0: Exacto, ya se lo regalé.
10: Muy bien.
1: Ey, deberías tirarte un pasapasa ahí para recordar... un flashback Friday ahí, el baile de los marcianos.
0: Agua con, bendita para ti.
1: Con los skinny jeans.
0: Agua bendita, fuera.
1: Ah, fuera. No quieres recordar tu tiempo que te metías tu pantaloncito con tu cartuchito.
0: No, mira que yo nunca llegué a ponerme cartuchito. O sea,
1: porque tiene las piernas muy anchas y no puede, pero...
0: Pero nunca usé cartuchito.
1: Que lo intentaste.
0: Nunca usé cartuchito.
10: ¿Cómo te pusiste estos jeans?
0: Ay, pero sí usé skinny jeans y chuzo.
1: ¿Y ese mahón?
0: No quiero recordar esos tiempos. O sea, te apretaba todo.
1: Ay, ese mahón. El mahón todo, apretado.
0: Fred. Así ves.
1: Y el mahón bien apretado. Bien feo.
0: Y sabes que hay gente que todavía lo usa. ¿Sabes que hay gente que todavía? Él antes venía manejando y... Y este man, porque
1: digo, las mujeres sí, pero los hombres no.
0: Y antes venía caminando para venía manejando para la emisora y un man que cruzando la calle, ¿qué le pasó a este?
10: No sé.
0: Y que se quedó en el tiempo.
1: Ay, no.
0: Oye, 6261-6309, arrancamos random de la manera más random como siempre en los 40 para que estés ahí en conexión con nosotros. El último día del mes, el último día de la semana. Y el último día de Andrea, Dios mío.
1: ¿Cómo así?
0: Sí.
10: Hoy
0: Andrea ya termina.
10: Un corazón en cabina.
0: Hoy Andrea termina.
10: Empecé a llorar, no debiste hacer eso al aire.
0: Hoy Andrea termina. Así que vamos a tener un programa para que ella se ría mucho. Y la pase bien con nosotros.
10: Como todos los que
1: hemos
10: tenido.
1: Me voy. Si me amarras a tu corazón.
10: Va a llorar, pero ¿en serio?
0: No quiero saber a las 7 de la noche qué va a pasar aquí.
1: Ay, no, yo no me acordaba que eso era hoy.
0: Ese es hoy.
1: Sí, no, eso no es hoy.
10: No, eso no es hoy.
0: Mira, igual yo le dije, tú puedes venir cuando tú quieras, Andrea, las puertas están abiertas.
1: Sí, te vas porque quieres.
10: Mi relajo y mi demencia.
1: Tú no dijiste que tienes que ir que toda la próxima semana y tal. Me mentiste.
0: Oye,
1: no,
0: esa no. Ahora que me acuerdo, esa publicación nunca salió, ¿ah? La de los suéteres.
1: Chuzo. Ey, Natalia, ¿qué
10: a
1: es lo
10: no
1: que pasa?
10: No,
1: tengo que estar encima tuyo.
10: No nada.
1: La vida,
10: yo
1: loco.
10: Yo pedí la foto, yo la pedí.
1: Me pones a grabar, sacamos
10: yo
1: contenido, nunca lo veo.
0: Ok, te lo voy a reenviar a ti.
10: Por favor y gracias.
0: Para que, ¿cómo se llama?
1: Para yo poder dejar regañarla, porque
10: oye,
1: me la paso
10: sí,
1: regañándola.
10: Me
1: porque...
10: voy de aquí y voy a tener que deber la vida.
0: Es más, se le va a pasar a Andrea para que se vaya contenta.
1: Para que se tenga que quedar una semana más trabajando la publicación. Dale,
0: exacto.
1: me gusta. Son estrategias. Ah, con razón ella vino aquí y que con Squishy y vaina.
0: Ajá.
1: Ah, por eso fue que tú viniste con los Squishy.
0: Exacto.
1: Para que nos secáramos las lágrimas paso con el pancito.
10: Mi pan, su.
0: Yo te
10: decía,
0: para que te dé envidia.
1: Yo no sufro de eso.
0: No, envidia no, pero...
1: Sí, yo no sufro de eso.
0: Pero para que... Okay. ¿Qué sensación ella va a sentir cuando le enseñe esta foto? A ver, ¿qué sensación usted cree que va a decir?
1: ¿Se compró mil de Squishies?
10: ¡Otra! O sea, tú vas a todo vas.
0: Ok, solamente para ver tu sensación de la foto. ¿Te parece?
1: Siento que estás con un montón de squishies en la foto.
0: No.
1: Está así que por ahí el reino de los squishies.
10: Ey, no, no.
0: Bueno, ella se siente squishy.
1: ¡Oye! ¿Qué te pasa?
0: ¡Marco! No, suave, sí. Suave, suavecita.
1: Ey, sí. Qué locura con Boris. No ve.
0: ¡Ah, no ve!
1: No,
10: acuérdate que...
6: No, más detalle, más detalle.
1: Ese es Karol G. Ese es el before. El before de Borisín.
0: Borisín.
1: Cuando no, Borisín. Ahí era Borisín con Karol G. Todavía no se había borrado la mentada vacuna.
0: Ay, sí, viste.
1: Ahí está nítida.
0: ¿Cuál salió? Estaba
1: en salida de...
0: Estaba suavecita.
10: Sí, ese fue el...
1: ¡Ay, no! Ay, apelado. Tiene que subir esa foto para no, colegas.
0: La vamos a usar para una cosa que está haciendo Natalia.
1: Ah.
0: Sí.
10: Y
0: sí,
10: ella no me va a soltar hasta que yo me vaya.
6: Ay, y mi video no lo sube.
1: Sí, ella me pone a grabar de todo. Tú también, no vamos muy lejos. El otro día me pusiste a grabar no sé qué.
6: Eso no se sube.
1: No, y sabes que lo peor, gente, que Natalia me dice que ven producida mañana que te voy a grabar. Oye, pero yo me hago mis rulos, me tallo, no sé qué, vengo aquí linda.
10: Yo voy a tirar esa papa caliente pa' allá.
1: Mira, en perifolla me pone a grabar, me echa flores. Ay, qué linda quedaste, ay, quedaste bella. Cuando voy a ver, oye, ¿dónde está el contenido que grabamos hace 2 meses? Nunca lo vi.
10: 2 meses.
1: Ay, no, es que ya eso ya pasó, ya se expiró.
10: Hace 2 días.
1: No, hombre, no.
0: Oye, ¿sabe qué? Mejor le voy a dar vitamina, como dice Tani Ocean acá. Oye, en los 40.
1: ¿Qué pasó?
0: Vitamina de música.
1: ¡Ey! ¡Contrólate, pelado! ¡No, hombre! No, este pelado vino arrebatado. ¿Qué le dieron?
0: ¡La canción!
1: ¡Le dieron mitad!
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0: canción de la niña que estaba en el concierto de Karol G.
1: Ah. Sí. Pero no es la primera vez que le pasa eso con los niños a Karol G.
2: Sí. Vale, bestia.
1: Porque ella otra vez.
2: Y que eres mi artista favorita. Ay, ¿cuál es tu canción favorita de las mías? Die. Ay, no.
0: Pobre, ¿eh? Pero eso le pasa por estar preguntándole a niños. O sea que los niños no mienten. Entonces, quiere venir a
1: otra
0: preguntar.
1: Otra niña en su tour pasado le dijo: Gatúbela.
2: No.
1: ¿Cuál es tu canción favorita? Gatúbela, la canción más vulgar de Karol.
2: ¿Cómo va esa?
0: Gatúbela es bien vulgar.
2: ¿Esa cómo es?
0: Déjame si la tengo.
1: Ya te la pones.
2: Pero que es vieja, de las primeras.
0: Aquí la tengo.
2: Cuando ella era guarra.
0: La tengo en la versión Edith, pero escucha un poquito, espérate.
2: Ay, Dios mío.
0: ¿Ya te acordaste?

0: Bueno, pero ella quería probar un heladito, darle los besitos a la mami. Seguro la mamá se la modificó toda.
1: Puede ser que
0: la niña no entiende eso.
1: Puede ser que la niña escuchaba los 40 porque tengo la versión editada y no dice lo que dice la original. Puede ser eso.
2: Puede ser. Vamos a pensar.
0: Ahí pensaba en su papá, me imagino.
1: Exacto.
0: ¡Ay, papi! Así.
1: Exacto.
3: Esto es un apuesto porque el huerto quita. Y ese huerfanito necesita una mamá. Ay, qué rico.
0: El heladito.
3: Ese besito, dámelo ahorito.
0: Mami, dame un besito. Estoy tratando de pensar como el cerebro de la niña. Está fuerte.
1: Exacto, dije, entonces, darte los besitos yo. Entonces como que... Ah,
0: claro.
1: Un besito así de...
0: Si yo fuera mamá y mi hija escuchó esa canción, yo también se la emparapeto así.
1: No, pero eso, ¿tú sabes por qué la niña le gusta eso? Porque la casa, capaz la mamá es la que la escucha todo el día.
0: Ay.
1: Y la mamá está pensando otra cosa. Y entonces la niña interpreta lo que en su... inocencia.
0: Ay, no, ¿entiendes? Yo no escucharía eso delante de mi hija, sorry, pero no.
1: Exacto, yo tampoco.
0: Es fuerte.
1: Ay,
0: la
1: no.
0: Niña dice, mamá, ¿por qué no usa panty?
1: Toma, se está refrescando. Hacía calor.
0: Ay, no.
1: Ay, no.
0: Terrible.
1: Señora, estamos por acá y bueno, vamos a hablar un poquito casualmente de Karol G.
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1: Ok, esta es la Chiqui, la más desarrollada. Chiqui, ¿qué fue lo que pasó con Karol G en su concierto hace poquito? A ver.
2: En Karol G concert. En el concierto de Karol G, le pasó eso con la chiquita de Dai Dai.
1: Ajá.
2: Pero también pasó que un muchacho, como pasadito de copitas... Le estaba en... Sí, lo que pero, hablamos ayer.
1: Ajá, pero también hizo otra cosa.
2: Sí,
1: que...
2: anunció eso. El álbum de... No me arrepiento de sentir tanto.
1: ¿Ah? ¿Cómo se llama?
2: No me arrepiento por sentir tanto.
0: Oh.
2: Lo hizo con un discurso de que ella antes se sentía muy atrapada, se sentía que odiaba mucho sentir tanto por las personas, entonces se sentía como muy recriminada por ser como ella era.
1: Okay, pero cuando dice sentir tanto, porque sentir no solamente es positivo, también puede ser negativo.
2: Exacto, es positivo y negativo. Ella no especificó hacia qué sentimiento era el que se inclinaba. Pero ella se sentía así, como que estaba mal sentir tanto por las personas y sentir tanto por...
0: ¡Ey, pero
2: si
0: ha dejado a Fate, loco!
1: Pero tú sabes qué pasa, ese es, no sé ustedes, pero ese es como... No es un mal, es algo característico de los artistas. O sea, para poder expresar su arte, ellos son muy pasionales, los artistas. Entonces, creo que un artista es una persona que siente mucho los sentimientos, siente mucho las sensaciones y lo demuestra a través de su arte. En este caso, Karol G con la música, en el caso un pintor también con la pintura, y así pues sucesivamente dependiendo del arte. ¿Qué pasó, María Laura?
0: No, estaba pensando en Gatúbela mientras hablabas de cómo ella expresaba lo que sentía en su arte.
2: De matadora.
1: Digo, puede sentir
0: pero
1: mucho.
0: Pero bueno, ya hablando en serio.
1: Siente mucho, claro.
0: Sí, ya hablando en serio, claro. Boris tiene un punto, y sí es verdad, pero yo, siendo una persona que toda la vida me caractericé por precisamente sentir mucho, ey, eso es algo que tú tienes que aprender a controlarlo, porque si no te va a controlar a ti. O sea, no estoy diciendo que esté mal, no lo voy a demonizar porque cada quien es diferente. Hay gente que siente menos, hay gente que es más apasionada, no sé qué. No es que esté mal, pero por tu propio bien, eso lo tienes que aprender a controlar.
2: Sí.
0: Y tienes que dar en la medida como que, o sea, no quiero decir dizque tienes que esperar a ver qué hace el otro para tú darle lo mismo. O sea, no lo quiero decir así, pero un poco sí es así.
2: Yo me identifico porque yo también soy así. Y en verdad hay veces que, o sea, puede empezar con un sentimiento positivo que al final, o sea, si es demasiado grande y no lo controlas, termina haciéndote daño.
0: Entonces, exacto, porque
2: termina controlándote a ti. Uh-huh.
0: Exacto, porque tú lo entregas todo muy rápido y de repente esa persona no va a la misma velocidad que tú y tú quedaste con mucho empeñón.
2: Exacto. Entonces lo presentó junto con la portada y la gente se volvió loca, estaba súper emocionada con la portada del álbum. Y al día siguiente salieron las críticas porque lo empezaron a comparar con un álbum de Britney Spears que se llama In The Zone, porque tiene la misma colorimetría de ese álbum, tiene la misma pose con casi que la misma ropa que la portada del álbum de Britney Spears.
0: Ay,
2: entonces
0: no.
2: Empezaron a hablar que ella era una copiona, que no se sabía la identidad, la verdadera identidad de Karol G no se sabe cuál es, no se sabe si es lo de la bichota o si es la de Tropicoqueta, porque se sabe que Tropicoqueta llegó después de Debí tirar más fotos de Bad Bunny. Entonces por ahí se agarraron de que, okay, llegaste con una identidad latina después de esta persona que la metió tanto en el mundo con identidad latina, y ahora vienes y te copias de, o bueno, tomas mucha referencia de este álbum que también pues...
0: Yo siento que inspirarse...
5: Mañana será bonito también era así como con esa vibra latina.
2: Exactamente.
5: O sea, que venía de esa, de ese estilo y ahora de la nada como que cambió totalmente la
2: propuesta. Que viene con una propuesta más sensual, más madura y bueno.
0: Mira, yo creo que inspirarse en un artista no está mal, muchos lo hacen. Sobre todo en íconos.
2: Se llama Moodboard.
0: Como lo es Britney, que es un icono de la música pop. Pero una cosa es inspirarse y la otra es literalmente fotocopiar. O sea, me parece que hay que tener un poquito de creatividad también. O sea, tú puedes inspirar, pero hacer tu propia versión de las cosas.
1: Ahora te digo algo, que pasa muchas veces que los artistas no trabajan solos. Tienen un equipo de trabajo.
0: Eso mismo estaba pensando.
1: Y puede ser que el diseñador le dijo a Karol G, le presentó y Karol G le gustó. Y ella ni sabía que era igualito el de Britney. Pues, y el man dice, ah, voy a gustar, la voy a copiarme. Y Karol G le va a gustar, que no sé qué. Y ¡pam! Entonces ahora viene la repercusión y va a llamar. Cuando ve los comentarios, Karol G dice, ay, la vida, vamos, en bota ese man, vamos a buscar otro diseñador. ¿Entiendes?
0: Puede ser también, es una posibilidad. Sí.
1: A ver.
0: Full.
1: Sí, igualito.
2: Es la misma.
1: El mismo color y todo.
2: Exacto, es la misma colorimetría con casi que la misma ropa.
0: A mí me parece fantástico que un artista explore y navegue entre diferentes géneros y diferentes estilos y todo lo demás. Nadie tiene por qué encasillarse. O sea, ella se pudo haber inspirado en los 2000, en la música pop y demás, pero no hacer exactamente lo mismo.
1: Exacto.
2: Exactamente.
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0: Bueno, y como yo creo en el gym y el ñam, ya dijiste el ñam, vamos con el gym. 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
1: Oye, la Expo Fitness de todos los años siempre la botan. Ellos hacen como un día entero de rutinas. Así que de seguro ahí te van a invitar.
0: Seguramente. Ahí estaré.
1: Vaya a Euclides y que mira, voy a dar una clase tal, ven, apóyame.
0: Exacto.
1: Lo más seguro.
0: Y que ven, apóyame y me ponen en primera fila a morir ahí. Uh-huh. Baja hasta el piso. Ah, squad.
1: Exacto.
2: Porque da el ejemplo.
1: Porque normalmente en las Expo Fitness de Power Club, ellos, cada coach da una clase.
0: Claro.
1: Entonces, es súper divertido.
0: Bueno, Euclides allá en el gimnasio da una que se llama y que Power Booty. Nunca la he tomado, pero se llama Power Booty.
1: Ah, sí, capaz y es esa. Y pone ahí.
0: ¿Debería? Hasta él queda mancado por esa clase.
1: Debería entonces tú hacerla también, ¿no? La clase.
0: Ah.
1: ¿Qué pasó?
0: ¿Cómo así que darle yo la clase a Euclides?
1: No, que dar la clase porque si vas a la Expo Fitness para que ya estés como que tú sabes, no termines mancada en la Expo Fitness.
0: Ya, ahora sí.
1: Hey, ¿te acuerdas de este video? ¿Tú te acuerdas de este video? ¿Ah? ¿Te acuerdas de este video?
0: Sí, claro, obvio. Sale un poco de gente ahí pegada y que sudada.
1: Este video me marcó cuando lo vi por
0: como
1: primera vez.
0: Como en un edificio en ruinas, dije.
1: Ah, y primito, ah,
0: parece como unos gusanos ahí pegados todos ahí.
1: Pero bueno, sí. Bien, chao.
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0: se nota. Música de Tania Ocean con Sech, sonando con Pretty en los 40.
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0: Es momento de escuchar cosas random en los 40, pero entrando en esta nueva hora de programación, vamos a recordarte los contactos que creo que no lo dijimos en la primera hora. Así que vamos a recordarle que estamos en el WhatsApp 40.
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0: 6261-6309. Y también en redes sociales, Chiqui1, tu red social.
3: Cosa 1.
0: Oye, dile Chiqui, no.
3: Arroba Nat Fonseca. No, ellas son cosa 1 y cosa 2.
0: Oye, deja que diga el cosa. ¿Cuál es tu?
4: Arroba Nat Fonseca con P al final.
3: ¿Cómo?
4: Nat Fonseca con P al final.
3: ¡Eso!
0: Ok, Chiqui2.
5: Arroba It's Andrea Montenegro.
0: Ok.
3: Ey, esa está buena. Chiqui1 y Chiqui2 me gusta. Chiqui 1 y Chiqui, tú le decías las chiquis, tú nunca le has dicho Chiqui 1 y Chiqui 2, me con eso.
0: Nunca le dije Chiqui 1 y
3: jamás, no, no, soy nuevo. No, no. Y tú también que te pones y que de lambona también, estás diciéndole, que, ay sí, tienes razón.
0: Okay.
4: No, es que él te estaba diciendo y que no le digas cosa, dile Chiqui 1.
0: Ah,
4: chiqui
0: uno. Exacto.
5: Y que no, que ya son cosas 1 y cosas 2.
4: Exactamente. Y después dijiste que,
5: ey,
4: eso está chiqui bueno, Chiqui 1 y Chiqui 2.
3: Es que yo sé que le decimos las chiquis y que yo les había dicho cosa 1 y cosa 2, pero no escuché la parte en la que él dijo Chiqui 1 y Chiqui 2.
0: Yo sé, no dormiste bien.
3: Pero te apretí. No dormí nada, de hecho.
4: ¿Cuáles son tus redes, María Laura?
3: No sé, no me acuerdo.
0: O sea, el sueño.
3: Así de mal estoy. No, mentira. Arroba María Laura Espil. Gracias a Dios mi nombre.
5: Imposible, no.
4: Sin punto ni nada.
3: Oye, Andrea, ¿y la tuya? Ay, ay.
0: Ya me estoy asustando, Fren. ¿Se acuerdan ayer cuando yo estaba...
3: Andrea no tiene Instagram ahora. Yo me tengo que guardar eso también. ¿Se acuerdan ayer? Hueso.
0: ¿Se acuerdan ayer cuando yo le dije que le había dicho algo y ella dijo que no?
3: Nah, y ahora estás inventando cosas. ¿Qué me dijiste, pues?
0: No me acuerdo exactamente, pero...
3: ¡Ah! ¿No te acuerdas? ¡Qué sorpresa! Yo porque sí me tengo que acordar. ¿Cuáles son tus redes, Boris?
0: Arroba Boris Vega con dos A al final.
3: Ah, muy bien. Y mis redes, arroba Marlora.
4: Ya lo había dicho, corazón.
0: Exacto. Oye, tengo dos cosas que pueden ir a ver en las redes, los 40. Ahí pueden chequear.
3: ¿Tienes dos cosas para ir a ver?
0: Hay varias publicaciones que pueden ver en las redes, gracias, los 40 Panamá, gracias. Arroba los 40 Panamá, pueden chequear los videitos que siempre andamos sumando y posteando para la gente. Arroba los 40 PMA, que un reto que nos pusieron las chiquis, realizar, creo que se te dificultó un poquito.
3: El reto lo puse, bueno, yo, empezando por ahí.
0: ¿Lo pusiste tú?
3: Y yo soy la de la mala memoria. Yo sí, llegué donde él y que, oye Boris, para ver si tú sabes hacer esto, y lo hiciste. O sea, ay no, bueno, en fin.
4: Ya de ahí nosotras lo maxificamos.
3: Pero aguanta, yo, okay. ¿Ah, ya te lo subiste?
4: No, todavía.
3: Es que yo no he practicado porque yo lo quiero hacer de nuevo, pero tengo pantalón blanco, otra vez. Pero bueno, yo vengo el lunes cuchillo.
4: Ayala.
0: Dale,
4: Ayala.
3: Dalam.
0: Ayala. Y también tenemos otro reto que hicimos para acá en Random, que no lo hemos subido todavía.
3: El de la telepatía.
0: Ajá.
3: Ahí te lo va a pasar.
4: Porque no me lo han pasado y voy a poner mi queja pública.
0: Exacto. Dale. Pero bueno, oye, queríamos comentarle algo nacional de,
3: ay, sí,
0: de dos emblemas nacionales. ¿Qué
3: total,
0: fue lo que pasó?
3: Totalmente. Estamos hablando de Sammy y Sandra, por supuesto, que reciben galardón por preservar la música típica panameña. La distinción. Ponte algo ahí de Sammy y Sandra de fondo para amenizar esta noticia, porque me siento como el silencio. Un silencio ensordecedor, ajá, exacto.
0: Yo no sé si tenga algo de Sandra aquí en la computadora.
3: Bueno, lo que no suena en los 40, ahí tiene que estar algo.
0: Espérate, vamos mejor a buscarlo acá.
3: Espérate. Dale, pues, pero yo voy conversando mientras por acá.
0: Ok.
3: Bueno, resulta que la distinción se dio en la inauguración de la Feria Nacional de Artesanías, mientras el Tour Rebeldía se prepara para conquistar Changuinola este sábado. En una noche que fusionó la identidad folclórica con el fervor popular, los hermanos Sammy y Sandra Sandoval fueron condecorados con la distinción Trayectoria Musical 2026 en esta gala inaugural en la Feria Nacional de Artesanías. Oye, muy bien. Los artistas pusieron a cantar y bailar al público, pero luego ellos fueron sorprendidos con el reconocimiento oficial que fue entregado por la ministra de Cultura, María Eugenia Herrera, quien destacó los más de 30 años de carrera artística de los músicos tipiqueros y su rol en la preservación y modernización de la música típica panameña. Un pergamino con sello de identidad nacional. La ministra procedió a la entrega del pergamino de honor que lleva su firma y que exalta

0: el invaluable aporte al arte y la cultura y la preservación de nuestras tradiciones por parte de los Sandoval. Herrera recalcó que tanto la música de los hermanos Sandoval como el trabajo de los artesanos en la feria representan la máxima expresión de la creatividad y la identidad de los pueblos panameños.
1: Oh. Oye, muy bien.
0: Oye, sí.
1: Bueno, ya que está hablando de la feria de artesanía, hoy me fui para allá frente. Recomiendo que vayas.
0: ¿Fuiste?
1: Sí, te recomiendo que vayas el fin de semana.
0: Oye, qué chévere.
1: Ahí era, me compré como 3 cafés diferentes.
0: Casa sola.
1: No, tenía que ir a bloguear, entonces fui rapidito en la mañana.
0: Ah, ok, ok. Oye, sí, qué pretty.
2: Eso es mentira, eso es mentira. Nada más fue a catar café.
0: Ah, bueno, tiene sentido. Ay, pero bueno, Sammy y Sandra siempre un orgullo para nosotros los panameños, de verdad. Y Sandra se mantiene a través de los años, a pesar de sus 30 años de trayectoria, como una mujer muy cercana a su pueblo. Muy cercana, muy sencilla, muy carismática. Así que enhorabuena por ese galardón. Mil felicitaciones. A los reyes del típico.
1: ¿Sabes cuál es
0: Panamá?
1: ¿Sabes cuál es esa canción?
0: Sí.
1: Esa fue la canción que la hizo más popular en Panamá. Todo el mundo le empezó a decir: Sandra, tú eres la gaira fina. ¡Ay! ¡Ahí está! ¡Ahí está! ¡Ahí está!
0: Igualito me sale.
1: Oye, ¿qué? ¿Esa canción tiene años? Yo estaba chiquito, creo, cuando salió.
0: Entonces yo no estaba ni planificado.
2: Yo tampoco.
1: Cuidado. O sea, me escucha el sonido. O sea, el sonido también soy así
0: vintage.
1: Como vintage. Shhh, la cinta.
0: Oye, pero...
1: Vamos a adelantarla. En ese tiempo los intros eran largos.
0: Claro.
1: Eran súper largos. Mira, todavía 1 minuto y medio no ha cantado todavía.
0: Dios mío.
1: A ver. Mira. A los 2 minutos va a empezar a cantar. 1:55, 56, 57, 58, 59, 2 minutos, 2 minutos de intro.

0: Hasta la voz le cambió.
1: Chuso, le hice mis pensamientos. ¿Cómo lo supo? Tenía voz de niña.
0: Niña ñata.
1: ¡Ey, pero qué locura!
0: Pero no es algo que se oscure.
1: ¡Ah! Mi amigo el funable, loco. ¡Ay, no! No, hombre, no.
0: Digo, pero no es algo que se esconda. O sea, hasta cualquiera que no sabe música le oye la voz ñata. Esta es la otra también.
1: Sobre todo que el típico utiliza ese tipo de resonancias.
0: Ajá.
1: Si tú no estás tratando de arreglarlo. Ella cree que porque lo dice con esa seguridad va a arreglar algo. No va a arreglar nada. ¡Ay, hombre! ¡Ay! Eso que no pude ni bailar.
0: Y ahí está como mejorando la voz.
1: Sí. Ahí era Sandra Pro. Ahora ya es Pro Max.
0: Ahora, ¿y aquí?

0: todo el tiempo.
1: Ya no cantaba con la nariz. Ahí. Ya ahí aprendió a no cantar con la nariz.
0: Ñato.
1: Sí, ahí está pro, ya está pro.
0: Dios.
1: Ahí también, ya es la pro, super pro. Es normal, todo el mundo, la voz le va cambiando con los años. Y más si va aprendiendo técnicas y toda la cosa, ¿no?
0: Ya lo oye mejor. Suéltalo.
1: Me recuerda como a las señoras que van en las tunas en carnavales, detrás de las cantalantes y todo eso. ¿Alguna vez lo has hecho, María Laura?
0: No.
1: Te vas a invitar tú en carnaval en las tablas.
0: Dale, pues invítame, pues.
1: Dale, para que hagas nada más esa experiencia.
0: Dale, estoy.
1: Es lo máximo, en verdad.
0: Perfecto, estoy.
1: Mi abuela fue cantalante allá.
0: Cantalante, se dice.
1: Cantalante, ¿ah? ¿Eh?
0: Cantalante.
1: Exacto. Es un trip. La doña se metía su anís de licor de anís para la voz. Su chatazo.
0: Y ahí va contenta.
1: Contenta y sazonada.
0: Doña Borisiña.
1: Sazonada la doña.
0: Muy bien.
1: Oye, y ese 8 de septiembre.
0: La Lamboya.
1: No, esa no era la Lamboya.
0: Ah, okay.
1: La Lamboya de otro lado, allá.
0: Ya, ya.
1: Está acá de las tablas. Ya. 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
0: Oye, comentario random de la tarde. ¿Tú te imaginas un featuring de Caifanes con Sammy Sandra? Poco
1: claro.
0: Se habla de que Pretty.
1: Una bomba.
0: Ajá, un rockcito ahí de gallina fina. ¿Ah?
1: Oye, Sammy Sandra han hecho un featuring con rock, no me acuerdo.
0: No, que yo sepa, no.
1: ¿O
0: con los Rabanes han hecho algo?
1: Eso es lo que estaba pensando, ¿han hecho algo con los Rabanes?
0: Pero igual eso, no sé, no es como el estilo que yo tengo en mente. Me gustaría Sammy Sandra versión rock de verdad, verdad. No sé si tuviste el video del muchacho este que hace covers en Instagram, que hizo, es de otro país él, e hizo un cover de Rakim y Ken Y versión reggaetón, rock.
1: Que es como un punk.
0: Buenísimo.
1: Es un punk, creo que él es de Perú. Él es de Perú. Siempre agarra las canciones de reggaetón y las hace rock.
0: Eso sería buenísimo. 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
1: Sí, señores. ¿Sabes por esta canción en qué está inspirada de Caifanes? Ok, la letra, o sea, la canción se llama Aquí no es así. Entonces, habla de que los Caifanes son una de las bandas que se identifican mucho con la cultura mexicana, con los indios y toda esta onda. Y habla de...
0: ¿Con los aztecas?
1: Ajá.
0: ¿A huevo?
1: Entonces, en esta canción dice que no es así. Es como una persona extranjera que se enamora de alguien de allá y empieza como que quiere cambiar la mentalidad por amor. Entonces, oye.
2: Y vienes desde allá donde no sale el sol, donde no hay calor.
1: O sea, es
0: una europea, una noruega por allá. Una jala, una jalana. ¡Ay, sabor! ¡Lleva sabor latino! Ay.
1: Entonces, el coro es aquí, no es así.
0: Claro, ya fue por su mexicanito y aquí las cosas son diferentes, mi amor.
1: Acá los latinos somos sangre caliente.
0: Ajá, dime, cómete tus tacos con picante.
1: Exacto. Datito, pues, para que sepan. Oye, vamos con algo de música y seguimos por acá en Random. Algo me gusta de ti, dice Wisin y Yandel.
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0: Seguimos con más en los 40 Panamá, esa hora de la tarde. Señores, hoy es viernes, fin de semana, y escuchamos a... Eres una superestrella.
1: ¿Qué te pasó?
0: Aitana, que ya dice...
1: Para
0: no decir la palabra completa. Acuérdate que siempre digo como la primera letra, como cuando es otra cosa.
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1: Yeah.
0: Aunque seamos una simulación, pero igual. Exacto. Hay que cuidarlo.
1: Por lo menos para que no nos Matrix. Ajá, para que no nos vuelvan eso sería
0: a reiniciarnos.
1: Exacto, que no nos reinicien. Uh-huh. Volver a reiniciar sería, ¿cómo se dice?
2: Renacer.
1: Redundante.
0: Volver
1: No.
2: Sería reiniciarlo por segunda vez.
1: Exacto. No, sí lo dije bien,
0: Sí, tranquila.
1: Todo está bien.
0: Todo está ready. Señores, vamos a arrancar con el top 5 del día de hoy para esos y esas que le gusta andar en trampa.
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0: Top 5 random del día de hoy.
1: Ey, le gusta andar de picaflor.
0: Sí.
1: Top 5.
0: Los players y las players.
1: Ajá, okay. Y ni siquiera le sale bien, loco. Top 5 excusas para tirarte los perros.
0: Ok, eso viene porque hace unos días teníamos una conversación interna y nos dijo una de las chiquis, para no revelar su nombre, la chiqui me dice, oye, me dijeron que me parezco bastante a ti, le dijo a María Laura, y yo la veo, y veo a María Laura, la veo, y que realmente eso es una excusa para tirarte los perros porque ustedes dos no se parecen en nada. Y ya se quedaron como que, ey, de verdad. O sea,
1: el man estaba craneando ahí en su casa y que, ajá, ¿qué le puedo decir a esta muchacha para empezar una conversación?
0: Para romper el hielo. Ah, para ver si me responde.
1: Ay, ya sé, subió una historia con esta muchacha, le voy a decir que se parece.
0: Ajá. Okay.
2: Había que aprovechar la primera historia que subiera, ajá, y él le respondía.
0: Algo, no se había atrevido en su vida a hablarle. Y él le respondió una y que eso fue lo primero que se vino a la
2: mente. Ahora o nunca.
0: Ajá.
1: Oye, y también estábamos hablando de gente que es demasiado básica para tirar los perros. Entonces, empecemos. Top 5 excusas para tirarte los perros. No solamente estamos hablando de hombres, ¿eh? Hombres y mujeres.
0: Exacto, es igual.
1: Mira, vamos a decir que Boris es amante del café. Y el man sube un café. Y tú no puedes venir de básica y que... Dije, ay, qué rico, a mí también me gusta el café. Hermana, no.
0: Tiene que ser algo más elaborado,
1: tiene,
0: ¿verdad?
1: Que meterle un poquito más de estrategia, de cabeza. ¿Cómo le decía? Me gusta también el café. Es muy básico.
0: A mí me han dicho eso, yo nada más le digo...
1: A mí también me gusta el café, yo no le digo a Boris, ay, a mí también me gusta el café, somos almas gemelas. O sea...
0: Digo, me han dicho, me gusta el café también, y yo digo, ah, oh, qué bien, felicidades.
1: Cool, bien por ti, qué bueno.
0: Exacto.
1: Me alegra.
0: Claro, menos dejarlo en visto, ¿no?
1: Sí, bueno. tengo que pasarte unos tips ahí, porque estás desgastándote por gusto.
0: No, pero tú sabes que yo soy buena gente, loco.
1: Yo soy mala entonces. No.
0: ¿Qué te manda? ¿Un icono?
1: No, yo no mando nada, yo no abro eso.
0: Bueno, es que...
1: Si yo veo por fuera que me están tirando los perros, ¿para qué yo voy a abrir eso?
0: Es que yo siento que... ¿Sabes qué pasa? Que la diferencia entre las mujeres y hombres, sí hay una diferencia entre las mujeres y los hombres, que las mujeres no son tan enfermas como los hombres. O sea, las mujeres de repente son un poco más polite, porque los hombres a veces que mandan...
1: Pero a mí, sabes, sinceramente no me dicen cosas enfermas.
0: No, qué bueno.
1: No, gracias a Dios, yo siempre he dicho que yo tengo esa suerte, porque créeme que conozco historias, yo no tengo esa suerte.
0: Pero también puede ser porque tú no muestras, no eres de estar enseñando, pero hay
1: mujeres... Exacto.
0: Pero las mujeres que enseñan... Chuzo, le mandan...
1: Yo me imagino.
0: Sí.
1: Yo me imagino.
0: Todo el cual.
1: ¡Ay! Top 5 excusas para tirarte. Subes una foto en un lugar, dije, ¡ay, casualmente estaba por ahí ahorita! Ey, esa foto es como de hace 3 meses. No estés pensando que dije lo que yo subo es donde yo estoy ahorita, hombre. Ah. Excusas para tirarme los
0: dije,
1: perros.
0: Dije, ey, vi que pasaste por ese almacén. Yo siempre compro ahí.
1: Ajá.
0: Chica, bro, lo que pasa es que yo no compro ahí. Yo estoy pasando, nada más.
1: Exacto, y que ni me había dado cuenta que ahí había un almacén.
0: Ah. Ay, no.
1: Y casualmente está en liquidación por si quieres pasar de nuevo.
0: Ey, 62616309. Top 5. Excusas. ¿Qué tiene la gente random para tirarte los perros?
1: Mira, hay formas de tirarte los perros que no necesariamente son hablándote y según ellos la están votando. Que es así, que darte like a todas las últimas publicaciones que has subido.
0: Mm, eso para
1: like, como para que tú digas,
0: eso como de enfermito, Frank.
2: Las historias y que se meten a todas las destacadas.
1: Bueno, yo no tengo destacadas, like. Pero sí me ha pasado que le empiezan a dar like a todos mis últimos posts. O de repente le dan like a una cosa que subí como en el 2020. Y yo, ¡ajo! Eso fue hasta allá abajo.
0: Eso es de enfermito. Eso es enfermo. Gente, o sea, si usted tiene la costumbre de hacer eso.
4: Ay,
1: no.
4: El que está dándole like a la como decimaquinta foto y que, ay, ay.
0: O sea, yo puedo entender que te fuiste abajo para conocerme. Cuando, vamos a suponer
1: pero
0: que.
1: Pero no me dé like.
0: Pero no me esté dando like a todas. O sea, si tuviste algo ahí abajo que te gustó.
4: ¿Cómo? ¡Ey! ¿Cómo que voy abajo para conocerme?
1: Control, Boris, control.
0: Oye, en la foto.
2: Te fuiste abajo para conocerte.
4: Te resbalaste.
0: En la foto.
1: Ustedes creen que él se resbala. Él se tira de pecho, ¿viste? No se resbala.
0: Si te viste un contenido muy antiguo y te gustó, bueno, una foto, pero no que me vas a dar like a toda la foto de ahí para arriba, me vas a llenar de notificaciones de basura, spam.
1: No, o dije top 5 excusas para tirarte los perros. Tú subes lo que estás comiendo, ¿no? Y claramente estás comiendo y que arroz, lenteja, tajada y carne, ¿no? ¿Qué estás comiendo? Bro,
2: ¿no lo ves?
1: Don't you see?
0: Hey, hay una nota de voz, ¿qué dice, bro? A ver.
5: Oye, Boris,
0: ¿qué? No digo más.
1: Bueno, pero ya. ¡Ah! No, hombre, no. No. Qué decepción de verdad. Con esa voz que él tiene así pretty y nada más me va a mandar ahí que ese pedacito de nota de voz, no, hombre.
0: Puede
1: no.
0: ser por lo que dije.
1: Me había emocionado. Ah, por lo que dijiste.
0: Puede ser.
1: Estás
0: puede
1: metiendo
0: ser.
1: Ideas en la cabeza del oyente. Después, no. después dices y que no, que no sé qué. Mira, está mandando otra.
0: No.
1: Después dije no, que no sé qué. Bueno, ahí está.
0: No, digo, es un decir, nada más, tú sabes.
1: Sí, obvio.
0: O sea, yo estoy diciendo en el Instagram, no está hablando de más nada, o en TikTok, que te vas hasta abajo y entonces ve el contenido. A eso me refería.
1: A ver qué dice mi amigo.
0: A ver, ¿qué pasó, Andrea? A ver, ay, no, espérate. Dame un segundo. Ahora sí. Escuchemos.
5: Mis amores, con eso que dijo Bori, me dieron ganas de ir para allá abajo con
0: él. ¡Eh!
1: Wow, ¿viste? Te lo dije, ahí está. Tú te lo buscaste.
0: Yo me lo busqué.
1: Tú te buscas tu vaina.
0: Ay, no.
1: ¿Estás brava? Se fue pura mujer.
0: Ey, 6261-6309. Top 5. Excusa para tirarte los perros por DM. Vamos a especificar, ¿no?
1: Puede ser como sea.
0: Ah, ok.
1: Sí.
0: Ey, te escriben, dije, oye, ¿de dónde nos conocemos?
2: Esa la usan bastante.
1: Fren.
2: Oye, yo siento que te he visto en algún lado.
1: Fren, yo les voy a decir algo que una anécdota. Una vez con unas amiguitas, estábamos teenagers, tendríamos, no sé, entre 16 y 18 años. Y si nosotras veíamos, dije, un chico guapo, nos poníamos a cranear, dije, pero digo, cosas de mis tiempos, nosotros parqueamos, dije, en el mall.
0: Okay.
1: Entonces, si tú veías un chico guapo en el mall, dije, en el área del cine, entonces empezábamos, dije, ay, ¿cómo hacemos para que me note, para que me hable, no sé qué? Y entonces era, dije, una de las ideas era, dije, ¿por qué no llegas? Y le preguntas, dije, oye, tú y yo nos conocemos, es que tu cara me suena. Y lo saludas como si lo conocieras y ahí empiezan a hablar. Esa era una estrategia de adolescente, para que tú sepas.
0: ¿Ya tú eras bien lanzada?
1: Éramos.
0: Mira tú.
1: Sí.
0: Pero bueno, vamos con otra nota de voz. ¿Qué dice el oyente? 6261-6309.
5: Chutri, soy un enfermito y no lo sabía. Bueno, amiguita, te voy a dejar dar like. Te daba like porque, o sea, normal.
1: No sabía que me dabas like, amigo.
5: Pero bueno, acá ya me están dando terapia. No al like. Pero yo sé para qué existe el like. No entiendo.
0: Ok,
5: pero
0: no bueno. Es el hecho que no le des like. O sea, estamos hablando que si te vas, ponte, empezaste a seguir a Andrea. Y te fuiste hasta la última publicación de Andrea y de ahí arriba empezaste pa y le diste como 25 likes seguidos. Eso no, es enfermito.
1: Además que si tú quieres que yo sea tu cuñado, tú no puedes estar en eso y que amenazándome. Ese es él. Es el que...
0: Ah, sí, sí, sí, sí, ¿no? Sí,
1: bueno,
0: sí,
1: entonces, bueno.
0: Pero lo
1: vivo.
0: Digo, tú puedes darle like a la gente, o sea, eso no es problema. El problema es cuando te vas por primera vez a seguir a alguien y quiere darle like como loco, ahí eso sí está mal, okay. A ver, ¿qué dice otro oyente?
6: Buenas tardes, señores.
1: Buenas.
6: Yo tengo una estrategia que nunca me ha fallado. Si una dama me gusta, yo procuro estar donde ella está o con el grupo con quien ella está. Hablo con todo el mundo menos con ella. Entonces, la falta de atención en muchas ocasiones las atrae a que ellas me hablen a mí.
0: Ok, voy con un punto de eso.
1: Uy, yo también.
0: Yo, o sea, tengo mi punto. No sé si quieres decir tú primero o yo primero.
1: Yo.
0: Tú primero.
1: Ella tiene mucho vacío. Exacto. Esa muchacha.
0: Yo siento que ese tipo de chicas, y ustedes discúlpenme, chicos que hacen esa estrategia, porque es una técnica de manipulación, empezando por eso.
1: Si lo hacen es porque le funciona, pero igual
0: sí, le funciona, pero estás, ese tipo de chicas.
1: Tienen una herida.
0: Exacto, tienen un vacío y no son chicas totalmente sanas o tienen un tipo de problema. Entonces, ¿qué vas a encontrar con ese tipo de chica, hermano? Nada positivo.
1: Sí, y es que también tú haciendo eso estás basándote en un método de manipulación para obtener a una persona.
0: Exacto.
1: Porque ella debería querer estar contigo y conocerte por quién eres tú, no porque la estás ignorando.
0: ¡Ey, saluda a mi hermanito Miguelito Yola! ¿Qué pasó, Miguelito?
1: ¡Cállate! No te creo, ¿en serio? Sí, está ahí. ¡Ay, saludo, Miguelito!
0: Exacto.
1: Ay, tengo muy buenos recuerdos con él.
0: Un abrazo, bro. Saludo también a mi amiga Ari. ¿Qué pasó, Arimo? ¿Cómo estás? Saluditos.
1: Oye, pero ¿y entonces dónde estás saludando tú a toda esa gente?
0: En Instagram me están escribiendo.
1: ¿Ah, sí? ¿En dónde?
0: En directo.
1: ¡Ah! ¡Estás tirando los perros, Miguelito! ¿Cómo así? Top 5 excusas para tirar los perros a Boris.
2: Que mandamos
0: saludos. ¡Que mandamos saludos!
1: ¡Ey! Top 5 excusas para tirarte los perros, Miguelito. ¿Tú te acuerdas cuando tú y yo nos íbamos a patear calle y que entrevistas gente?
0: ¡Ey, ey, ey!
1: ¿Te acuerdas? ¿Tú te acuerdas?
0: ¿Por qué?
1: ¿Qué pasó? ¿Cómo así? Entre Miguelito y yo.
0: ¡Ey!
1: Oye, mira, yo tengo algo que contarle a la gente y tengo que hacer énfasis en esto. ¿Por qué? 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
0: Exacto. A ver, hay otra nota de vos, ¿qué dice, bro?
5: Bueno, yo he contado esta anteriormente, que yo trabajé en un mall y la chica trabajaba al frente, mío,
1: me acuerdo.
5: En otro local. Y siempre era un hola, hola, hola, hola y ya. Y un día se acerca y me dice que, oye, ¿sabes dónde está la salida?
1: Ah,
5: y yo
1: sí.
5: Me quedé como que chocado.
1: Me acuerdo, me acuerdo.
5: Porque tú trabajas primero que yo aquí, la salida está al frente de tu trabajo. No me podía decir, no sé, ¿qué hora es? Otra cosa.
1: No, pero mira, justo iba a decir eso. Top 5 excusas para tirarte los perros. Y que ¿qué hora es? Él mantiene un reloj aquí, un smartwatch acá, la hora en el celular, en todos lados. Y que ¿qué hora es?
0: Exacto. O sea, la hora yo creo que se está pasada de moda, hermano. Ya, hermana, o sea, ya.
1: Será antes que la gente diga que...
2: Todo el mundo tiene celular para ver la hora.
1: Ajá.
0: Ajá, ah, ese es de 1970.
1: Dijeron, es que mi reloj está sin batería, entonces no sé.
0: Andrea, ¿qué te estabas riendo hace un rato?
2: No lo puedo decir.
0: Ah,
1: ¡ey! ¿Qué pasó? Así chiste solita no.
0: Exacto.
1: Tienes que compartir.
0: Esto no es que pim pam, esto no, es pim pam butum.
1: No, no, tú sí sabes de qué se está riendo, Natalia. ¿Tú sabes de qué se está riendo?
2: ¿Qué?
1: ¡Ah! ¡Tú me vas a aplicar esa! Dale, está bien, gocen ahora.
0: ¡Top 5!
1: Extrañarán mañana. ¡Ah!
0: Excusa para tirarte los perros por DM o la vida real, lo que tú te dé la gana. Dije, subes una historia, ¿no?
1: Ajá.
0: ¿Y qué? ¡Qué risa! ¡Qué risa!
1: ¡Eso como el perrito! ¡El sticker del perrito! ¡Búscalo, búscalo! ¡Busca el sticker del perrito! ¡Hizo igualito!
2: ¿Cuál del perrito?
1: ¿Cómo que cuál del perrito?
2: ¿Cuál es?
1: ¡Míralo! ¡Igual! Es como una risa burlona cuando alguien hace un chiste que en verdad no da risa.
7: Tú sí eres gracioso.
1: ¿Cómo tú no vas a saber cuál es el sticker del perrito, loco? Pero no, hombre, no.
7: Oye, oye, guapa.
1: Voy a buscar en GIFs, dije, perrito hipócrita.
7: Me gustan mucho esos chistes.
1: Perrito riendo.
4: No, ahí te imaginé con lente, así con un corte de hongo.
0: Ajá.
4: Y con braqui.
0: Chuleta.
1: De aquí a que yo encuentre eso. En GIF no creo que esté.
0: Tú te imaginas eso. Ey, a ver, otra no te busqué, dice.
8: ¿Qué tal, muchachos? Feliz viernes. Hoy sí es viernes, Boris. Pero bueno, tenía una estrategia antes de, ponte que una chica me parecía bonita, atractiva, y subía alguna historia de alguna mascota o algo. Yo lo que le decía, ay, qué linda mascota, cómo se llama, cuántos años tiene, y así me iba conversando con ella, papá, hasta que, o sea, poder entablar como una conversación y hasta conocerla, pues. Pero sí, fue algo que me funcionó un par de veces. Bueno, pero bueno, esa era una de mis estrategias.
0: Al que no le funcionó fue el que llamó a Hello y le dijo, Andrea, tremendo.
1: Se nota que es viernes, ¿eh? Se nota que es viernes, ¿eh?
0: A ese no le funcionó.
1: Yo sigo buscando el sticker, ay no.
0: Fue Hello.
1: No, buenos días.
0: Ahora buenos días, para ese tiempo.
1: Sí.
0: Ufí, a ese no le funcionó lo de la mascota.
1: ¡Qué fuerte todo!
0: Ay, a ver, hay otro no te veo por acá. ¿Qué dice?
8: Gente que piensa que te está coqueteando y que la está botando. Que tú dices algo y siempre te buscan como en la pelea, como que tú dices algo y te llevan la contraria, o que siempre quien está como peleando contigo para llamar tu atención. Ay, eso sí me estresa. Lo que hago es que le agarro rabia.
0: Bueno, entre el odio y el amor hay un solo un paso.
4: Ah, pero es que yo pensé que te estaba tirando a ti una puya, porque siempre me jodes a mí, me peleas a mí.
0: No, está hablando de que entre el odio
1: amigo,
0: y el amor.
1: Amigo, acláranos si eso lo estabas diciendo por Boris y yo.
0: No, pero digo, el programa siempre es así, así que...
1: Ay, pero no tengas miedo, ¿por qué te pones así como temeroso?
0: No, yo tengo novia, déjame quieto.
1: No te pongas temeroso. Ah, estás así, ahora sí, ¿no?
0: Yo soy un hombre comprometido.
1: Ahora sí, ya. Eso es lo que yo quería sacar de su boca hace rato. ¡Hace rato! Ya puedo hablar libremente, gracias a Dios.
8: Sí, sí, esa sí no le funcionó. Es como si, o sea, literalmente como con María Laura, porque ella tiene gato, no sé si tiene una gatita.
1: Sí, dos.
8: Y viene alguien y dice, hey, María Laura, esa es una tremenda la que tú tienes. ¡Chuzo! Hey, saludos muchachos, un abrazo.
0: ¡Salud!
1: ¡Ay, encontré el perrito!
0: ¡Ah! A ver. ¡Ah,
1: Ofi! Pero oye, escucha. Igualito se ríe así.
0: Dice, ¿cuál es buenos días? Ese era el que era antes tu mañana.
1: ¡No! ¿Qué estás haciendo?
0: ¡No! ¿Cuál era? No.
1: ¡Bestia!
0: ¡Ah, que era hello!
1: Moría, apretó todos los botones. ¡Ya la vida!
4: ¿Y cómo hago? ¡No lo sé!
1: ¡No! ¡Buenos días!
0: Es hello.
1: Y después fue hello, que es donde yo estaba. ¡Ay, Dios mío!
0: Ok. Sí, porque esto no se le hace a mi amiga Patty. Ella sí le va respondiendo de una.
1: Hey, Patty ya no está ahí. Ay, Dios mío.
0: Patty está en tu mañana.
1: Por eso.
0: Pero por eso a Patty no se la hace.
1: Ay, no.
0: A ver, dice, no necesariamente es porque la mujer tenga un problema. Ocurre que hay mujeres que se sienten tan buenas que acostumbran a que siempre le tiren los perros y llamen la atención a alguien. Cuando a ella alguien no le presta atención, le suele ser más atractivo. Bueno, por eso, hermano. O sea, pues es que...
1: Fíjate que a mí sí no me gusta que me bajen de mi ego. Mira, si tú no me paras bola, yo menos te voy a parar bola.
0: Es que realmente, o sea, lo que dice el tío, o sea, sí te entiendo, tío, y es que puede ser lo más bonita del mundo, pero no por dentro están vacías. Entonces, ahí es donde te hacen caso.
1: No necesariamente. Él lo que está diciendo es que hay muchachas que se ven tan bien y que están acostumbradas a tener a todos los hombres a sus pies, que si de repente hay un hombre que es disque el diferente y hace la estrategia de que no hacerle caso, ese es el que ella le va a gustar.
0: Bueno, tiene un vacío.
1: Pero eso no es en todos los casos, porque a mí si un man me viene con ese flow de que él me va a levantar a mí, disque haciéndose el que no está interesado en mí, ese man se va a quedar por siempre sentado esperando, porque nunca le va a hacer caso.
0: Bueno, porque no tienes un vacío, en esa parte, ¿entiendes?
1: En ese aspecto no.
0: Exacto.
1: Que dice que él mismo aclaró de que en esa parte.
0: ¡Ay,
1: no! Eres cosa.
0: Ay, no, esta no me... Friend.
1: ¿Qué?
0: Esta sí tuvo bien fea. Dice que cuando el chef le dijo a la otra que parecía un bagre.
1: ¡Ah!
2: ¡Ay, sí!
1: ¿Cuál chef?
0: ¿Será que él quería usar la técnica de manipulación también?
1: ¿Cuál chef? ¿Cuál chef?
2: Estaban jugando como una charada.
0: Una charada, de verdad.
2: Estaban poniendo unas imágenes atrás. Y entonces pusieron la imagen de la muchacha. Y el man dijo...
0: Ah, pero ese, y para acá era un invitado.
1: ¿Pero qué chef era?
2: No recuerdo.
0: Era un chef invitado. Un fechi. O sea, un fechi invitado. Y el man, en vez de cambiar las palabras, el man dijo que... Vagra.
1: Describiendo a una mujer.
0: Sí, eso estaba en panga.
2: Ahí en el programa.
0: Eso estuvo muy en panga.
1: No te lo puedo creer.
0: Eso estuvo muy, muy en panga.
1: ¿Y quién era la muchacha?
2: ¿Qué?
0: No te lo voy a decir al aire. Te lo digo backstage.
1: Dale.
0: Porque realmente ella es una, o sea, lo que yo la conozco es una excelente persona, pues. Ajá.
1: Ah, ya sé quién es.
0: Entonces, pero no, eso en Televisión Nacional, Frank, eso no se hace. A nadie.
1: ¿Él quería ganar gracia o será que en verdad le falló ahí?
0: Quería ganar gracia. A ese sí que fue un halo. Porque él quería ganar gracia. A ver, hay otra nota de voz.
9: Yo me acordé de una de las de Ignacio, que era tipo y que, bueno, se veía bien la muchacha y casualmente iba a usar la misma máquina que yo.
1: Ay, casualmente.
9: Y la miraba y me echaba a reír y como que si de casualidad caía con la risa o como que, ah, como que quieres algo, ¿qué? ¿Por qué te ríes? Más o menos como su expresión. Y yo, no, es que voy a esperar a que te vayas porque yo no creo que vaya a levantar lo mismo que tú levantas porque me va a dar pena. O sea, como haciendo ver que yo levantaba menos, pues peso. Entonces por ahí como que ya salía la sonrisita o la risa y bueno, vamos a ver qué sale.
1: Espérate. Yo tengo que tener esto a la mano en este top.
2: Hay que hacer un poncho.
1: Espérate, bájale ahí, vale.
0: A ver, hola. Ey.
2: La muchacha es que, sí, ajá. Sí, ajá.
1: Ay, no.
0: En Ignacio... Una vez me hicieron una, dije, oye, ¿qué tú haces para verte así? Yo dije, ¿ah?
2: Dije, lo mismo que tú, estamos en el mismo lugar.
0: Exacto. Dije, ¿y cuántos años tienes? ¡No te lo creo! ¡Tienes esa edad! ¡Ay, Dios mío! Bien.
1: Oye, ¿por qué tú eres así? La muchacha estaba admirando tu físico y diciéndote que admira cómo lograste tus resultados y quería saber cómo los lograste. ¿Por qué tienes que ser así? Qué mal, Boris. Ya saben, no le estén diciendo nada a Boris porque todo se lo va a tomar así como que, ah.
0: A ver, ahí no
1: te
0: veo.
1: Ajá, mi amigo el especial, el hat.
10: No, Boris, esa fue el man este que conducía Calle 7, el que conducía con este Oces, el gordito, el que sale ahorita en Tu Mañana todavía. Él estaba ahí y estaba con el León cuando estaba vivo. Y estaban jugando esa
0: No.
1: Marco se no puede estar más fino.
0: No.
10: Y salió y que bagre.
0: No, ese no fue Marco. No. Ese fue otro man que estaba invitado, bro. Era un man pompeadito que tenía una gorra. Yo me acuerdo clarito del clip. Si alguien la tiene, que lo mande. Eso no fue Marco. Marco no hace eso nunca. A ver, mira, ve, ahí está. Ese man nadie lo conoce. Era como un invitado.
1: ¿Qué fue?
0: Él quería sacar gracias.
1: ¿Dónde tú?
0: No, estás loca, ¿cómo iba a decir eso? Nunca la había.
1: Su en Villarreal se parece a Boris.
0: No, ¿qué te pasa? ¡Respétame!
1: De lejito.
0: ¡No! Yo nunca voy a decir esa...
1: En verdad sí, tú sí dirías algo así.
0: No.
1: 100% sí.
0: No. Yo te puedo grubiar lo que sea, pero...
1: Viste, le llegó algo.
0: De esa forma no.
2: Podría salir un pensamiento intrusivo, pero no siento que es algo que diría así, que...
0: No, exacto. No.
1: Yo siento que Boris a veces dice las cosas y después se queda como que...
0: No, yo sé lo que digo, pero no, eso nunca lo diría, en verdad. Dice, por eso se puso ella brava en vivo. Sí, es que obviamente.
1: Que está fuerte,
0: ¿cómo le va a decir eso? O sea, No. A ver, hay otra nota de voz, ¿qué dice?
11: Decía mi abuelo, entre risa y risa entra la sangre.
0: ¿Qué pasa?
1: ¿Aquí?
0: No,
1: obviamente no me puedes decir.
0: Ahora te digo. Ya.
2: Yo tengo otra conmigo.
1: Ay, Dios mío.
2: Hay otra también.
1: Eso nunca lo había escuchado en mi vida.
0: Dice, pónganlo por favor, queremos escuchar esa anécdota. ¿Cuál, bro?
1: No vamos a revivir ese mal rato que pasó la muchacha.
0: No.
1: Eso sí que no.
0: No. Aquí mandaron el enlace de YouTube. Pero no. Ya eso pasó.
1: No, eso no.
0: No, está en panga. A ver, mandaron otro. ¿Qué es esto?
1: Debe ser lo mismo, ¿no?
0: Sí. Ah, dice, se llama Chef David. Se llama el muchacho. Pero bueno, digo, vamos a pensar que todo el mundo comete errores y el man lo hizo por error, pues. Porque como un chef pensó en un tipo de pez
1: O sea, pero en verdad, él tenía que describir a la muchacha y esa fue la primera palabra que se le ocurrió.
2: No, atrás en la pantalla salió el pez. Uh-huh. Y él tenía que decir como pista, pues, y dijo el nombre a la mano. Sí, fue al revés.
0: Ajá.
2: Como que salga y que es salmón. Y yo dije, ¿qué es María Laura? Y digan eso.
0: Feo. Feo. Feo.
1: ¿Y ella ya, qué hizo?
0: Se puso bravo, obviamente.
4: Pegó.
1: Le pero pegó.
0: Ya, sí. O sea, mira el video, mira el video y chequea. O sea, ya estás entendiendo el contexto de por qué digo que estuvo en
1: bestia,
0: panga.
1: Bestia, yo hubiera... ¿Qué le pasa a ese man?
0: O sea, el contexto estuvo muy, muy en panga. Entonces...
1: Chuso, pero ella... Eso tampoco me parece que es la reacción, ¿no? Yo tampoco hubiera reaccionado así.
0: Uh-huh.
1: O sea, obviamente lo que él hizo está mal. Yo creo que los dos actuaron mal, pero... Pero, chuso, qué fuerte. Ella estaba bien brava.
2: La compostura.
1: Sí, claro. No, eso yo no lo hubiera hecho.
0: Ya, ponte el lugar de la muchacha.
1: Sí, o sea, pero yo no lo hubiera hecho igual.
0: ¿Qué cosa? ¿Pegarle?
1: Por más que tú me digas bagre en la radio, yo no voy a ir y te voy a pegar.
0: Ah, no, pero
1: que
0: no,
1: yo te pegue no me va a quitar que me dijiste bagre.
0: Creo que nunca se esperó algo así, pues, y no supo manejar la situación.
1: Yo creo que no lo supo manejar.
0: Mm-hmm. Exacto. Pero bueno, son cosas que pasan y ojalá no se repita. ¡Top 5!
1: Yo no puedo creer. Yo no
0: excusa sabía para tirarte los perros. Oye, disculpa que te escriba, pero sales muy bien en esa foto. ¿Está pasada?
1: Sí, dije, oye, no te quiero faltar el respeto, bella dama. Pero
2: ¿lo escribió él mismo?
1: Pero
0: ¿de verdad? ¿También?
2: No, a mí sí me
1: siempre empieza con, no, con todo dama, respeto, bella dama.
2: Ajá.
0: También. ¿Y a
1: sí, pero siempre es con todo el respeto, eso es lo importante.
4: Es por lo colombiana.
0: Pero tú no, a ti no se te nota así como que.
4: Pero la
2: por
4: gente
2: eso
4: que
2: es una excusa.
4: Por eso. Por ejemplo, con alguna historia que yo suba.
1: Dije, me ¿y han tú puesto, eres colombiana?
4: Me han puesto, dizque, que viva Colombia.
0: Mm.
4: Y es una foto mía, dije, sonriendo.
0: Ah, o con el suéter de la selección.
4: Exacto.
0: De Colombia.
4: Ajá.
1: Oye, cuando. O sea, como saben que yo tengo gatitos. Dije, oye, María Laura.
0: Tremendo gato.
1: Ah.
0: ¿Qué tiene?
4: El del carro.
0: No.
1: Dije, oye, yo casualmente.
4: Quiero
1: casualmente
4: adoptar.
1: Estoy considerando adoptar un gatito. ¿Será que tú me puedes dar los tips? ¿Cómo ha sido tu experiencia?
0: ¿Dónde los consigo?
1: Vaya, pregúntele a la rescatista.
0: ¿Dónde consigo un gato?
1: ¿Dónde será? ¿Dónde podré conseguir un gato? ¿Están por todos lados?
0: Está abajo de tu edificio, campaña.
1: Exacto, abajo de tu carro hay uno. Ahorita mismo está ahí.
0: Man, que mírame, ¿cómo era?
1: ¡No!
0: ¡La uña todo!
4: El gato sale corriendo y que ¿quién tú eres?
1: ¡El gato volador!
0: ¡El gato volador!
1: ¡Ay, no!
0: A ver, hay otra nota de vos. 6261-6309.
12: Y ahorita te dando toda su anécdota de cómo le tiran los perros con tontería. Bien ahí, Boris.
1: Yo estoy demasiado feliz. Es de que por fin él haya hecho público que tiene novia. Porque yo siempre quiero hacer algún comentario y no puedo, por respeto a que tú sabes de la vida personal de él y yo no sé. Yo voy a esperar a que él lo cuente, pues ya lo dijo. Entonces cuenta, ¿no? Ahora ella ya soy
2: había,
1: libre. Él nunca jamás
2: sí,
1: había dicho al aire.
2: Sí, lo dijo
4: cuando
2: una vez
4: vino
2: Cuarita.
1: ¿Qué dijo?
0: Yo lo dije.
4: Él dijo
2: acuerdo,
4: que tenía
2: pero
4: novia.
2: Dijo algo de novia y todos nos quedamos y que qué. ¿Qué
4: exacto.
2: ¿Qué?
4: Es que sí. Vuelve a repetir Boris. Ajá. Y Boris dice nana y nana. Y
0: yo dije, y él me dijo de que quién. Yo dije, investigalo.
1: Bueno, pero el punto es que ya está afuera, ya está al aire, ya es noticia relevante que el señor Boris tiene novia. ¿Por qué no aprovechas y nos cuentas? ¿Cuál fue tu excusa en panga o la de ella para empezar a tirarse los perros?
0: No voy a empezar en eso porque estamos en el top 5.
1: Ah, pero si el top 5 trata de eso.
0: No.
1: Ah, bueno, pues. O sea que todavía no puedo hablar tan libremente de eso, pues.
0: No, sí se puede hablar, pero digo, ahorita no.
1: Ahorita no, joven.
0: Exacto.
1: Okay, está bien. Justo no.
0: Dice, yo se los digo. Ay, ¿cómo así, Chiqui Flowers?
1: ¡Ay!
0: Dice, comenzó con... No fue con una invitada a comer, para nada. Chiqui, están tirando factos para ver si la pegan. La Chiqui Flower.
1: También lejos eso.
0: También lejos, Chiqui Flower.
1: Ay, Chiqui Flower nos debe algo hace rato.
0: Sí, ¿a qué era?
1: No me acuerdo, pero algo nos debe. No le puede dar pobre porque me acuerdo.
0: ¿Era traer unas plantas, qué fue?
1: No, era algo de comer.
0: No.
1: Era
0: no,
1: un arreglo.
0: No, Chiqui Flower, así no fue. No, la historia más compleja de la que tú crees. Y que cree la gente. Así que bueno.
1: En verdad no es compleja. Simplemente que tiene como background.
0: Exacto, tiene historia.
1: Tiene historia, pero no es que sea compleja.
0: A mí te estás preguntando y tú sabes. ¡Chao!
1: Digo, quiero que la gente se entere.
0: No. Pero bueno, 6261-6309. Está bien lejos, Frank. Mira lo que pone.
1: Es que no alcanzo a leer hasta allá.
0: Está bien lejos. No, no puede ser al aire. No puede ser al aire. Está bien lejos eso, Chiqui Flower. A ver, ¿qué dice acá?
13: Sí, los que se pasan de lanza son los que, por ejemplo, alguien sube una foto de algún familiar fallecido. Y empieza a decir que, ay, los cuántos lo siento. ¿Qué le pasó? Brother, no es el momento.
1: Claro, Suso, pero no. ¿En serio alguien hace eso para tirar a un perro?
2: Es una falta de respeto.
4: Mi amigo el imprudente.
1: Yo quisiera pensar que es que de corazón, tú sabes.
0: Eso está pasado. O sea, dice que...
4: Demasiado.
0: Bueno, aunque dicen que en los momentos emocionales fuertes, la gente es propensa como a... Entonces, no sé si ellos leyeron ese estudio psicológico, ¿no? ¿Qué pasó? ¿Qué está enseñando?
1: A ver. No le muestre.
0: ¿Por qué no puedo ver?
1: No.
0: ¡Enseñe!
1: ¡No!
0: ¡Enséñalo! Oye, top 5, excusa para tirarte los perros.
1: Ah, pero te pusiste nervioso. No, ¿Qué pasó? ¿Qué pasó? ¡Tiene novia! Ajá, seguimos.
0: No sé qué te pasa.
1: Top 5. Excusate, para tirarte los perros.
0: Ay, Dios mío. Estaba con el kinder hoy. Ajá. A ver, dice... Oye, ¿tú también entrenas ahí? ¿En qué gimnasio que entrenas? Oye,
1: ese es un holograma.
0: Ese se parece al de Costa del Este. ¿Tú vas al de Costa del Este?
1: No, mira, ese es un holograma que yo mando para allá.
0: ¿Tú entrenas en el Power Club de Costa del Este? Yo siempre entreno ahí a cierta hora. ¿A esa hora tú vas?
1: De que a cierta hora. Para que tú le digas que sí, a las 8. Ajá. Ey, pero esa es buena técnica.
0: ¿Qué cosa?
1: De que a cierta hora, para ver que tú le sueltes tu hora que tú vas.
0: Sí.
4: Claro,
2: nunca la
4: ves ambiguo.
2: Nunca la has visto y al día siguiente está.
0: Oye, pero yo creo que se han visto casos de gente que te ve cuando tú publicas disque en el gimnasio
1: y se aparecen justo en ese gimnasio.
0: Si conocen los gimnasios, la gente va ahí y se aparece.
1: Ay, qué miedo.
0: Oye, una vez a una amiga que trabajaba conmigo hace años en una radio, ella había un man que se volvió básicamente como un acosador por eso. O sea, el man se estudió a qué gimnasio iba y le esperaba afuera. Eso es súper peligroso. Entonces, tuvimos que involucrar a los compañeros y todo. Y que, hey, compa, la man tiene novio. Y a Maya le ha dicho que tenía novio y toda la cosa. Que no, pero ella está enamorada de mí, que no sé qué. O sea, fue un caso bien dark.
1: Estaba loquito.
0: Sí. Hay gente media crazy. Hay que tener cuidado con
1: qué
0: eso.
1: Qué miedo.
0: Sí. Hay que tener bien cuidado con eso. Cuando tú estás live, a veces en lugares así como que puede llegar cualquiera, no es bueno hacerlo en tiempo real.
1: Yo casi siempre posteo después las cosas.
4: Sí, porque la gente...
0: Sí, hay gente enfermilla.
1: Ay, no.
4: ¿Enfer qué?
0: Enfermilla.
4: Ok. Ya entendí.
0: Top 5. Excusas para No, es que para entrenarte. Para tirarte los perros. ¡Hola!
1: ¡Hola!
0: Excusas para tirarte los perros. Resulta que quieren saludarte en cabina también.
14: Yo voy a venir a preguntar cómo era en nuestra época.
0: ¿Cómo le abordaba un hombre? Venga,
1: le voy a ceder acá el micrófono.
0: O sea, ¿cómo un hombre?
1: Para que nos cuente.
0: ¿Cómo un hombre de su época hacía una excusa para tirarle los perros a usted?
14: Bueno, no decían excusa, decían piropos bien bonitos.
1: Ah,
14: ¿sí? Decían como... yo soy la nada que todo te lo da.
0: ¿Cómo?
14: Y tú eres mi todo sin tener que darme nada. ¡Agárrate!
0: ¡Oh! La gente no tira a los perros así.
1: Ya no, ya no se ve.
0: Ya no.
4: Como apuntarlo y analizar todo.
1: Oye,
4: lo que
1: ajá, es como mucho para procesar, ¿verdad?
4: Sí. Como poesía.
1: Para el cerebro básico de hola perdida.
4: ¿Será? Significó eso?
0: ¿Qué tú haces si alguien te tira a los perros así por DM? Y que tú eres la nada que todo te da. ¿Cómo es la cosa?
4: Tú eres la nada que todo te da y tú eres todo que no tiene que dar.
1: Así de la nada, en verdad pensaría que es un copy-paste que le están mandando a vos.
0: ¿Y qué? ¿Y tú me estás mandando algo de ChatGPT o qué?
4: Literal. Dije, qué bien tira a los perros ChatGPT.
0: Ofi.
1: Quisiera ser un pez. Para mojar mi nariz en tu pecero.
4: Ah, bueno.
1: Y hacer burbujas de amor. Dice los papás de uno y que no, que la música de nosotros, de nuestro tiempo, no era vulgar. Ah, ok, dale.
4: Pues. Ah, bueno.
0: Exacto.
1: Quedamos así. Esa
4: zona aquí, si era ser un
1: perro. Exacto, quedamos así.
0: Dije, top 5, excusa para tirarte los perros. Te escribo, María Laura, ¿cómo estás? Oye, la verdad es que yo muy poco escribo a la gente que no me conoce por DM, pero no me aguanté y quería como que hablarte porque me llamaste la atención.
1: Ah, pues tú hubieras aguantado, no más te hubieras aguantado. Mejor tú hubieras aguantado.
0: Ay, no.
1: Dios mío. ¿Es neta? Amárrate las manos.
0: Es neta, güey.
1: ¿Es neta?
4: Respondí, es que Ayala.
1: Ayala. Ayala. Es buena, Ayala.
0: Ay, no.
1: Sí, es que siempre me ha gustado mucho. Ayala.
4: Ayala.
0: 6-1-6-3-0-9. Excusas para tirarte los perros. ¿Tienes otra por ahí? ¿Qué te hayan hecho?
1: Ah, que me hayan hecho... Me preguntan alguna cosa random. Dice, oye, ¿dónde compraste tal cosa? ¿Dónde lo puedo conseguir? Hoy en día, que es tan fácil, nada más poner en Google, hasta las fotos de las cosas puedes poner hoy en día en Google y te dice exactamente qué marca es, dónde conseguirlo, todo.
0: Ok, sí. Ok, también está la viceversa, que hay alguien que le tire los perros. ¿Quieren que le tire los perros?
1: ¿Ah?
0: Por ejemplo... ¿Qué? No sé, le hago la pregunta a ustedes que son chicas.
4: Sí.
0: Si alguien publica, dije, oye, alguien que sea veterinario, ¿dónde puedo que me escriba, por favor?
4: Y el que te guste es veterinario, estás esperando que te
0: escriba. Ajá, ese es al
4: revés, ¿eh? Sí.
1: ¿Qué?
4: O dije, hay una que hacen mucho los jóvenes, que es, dije, metes a la persona close friends y no la conoces.
1: Ah, ¿qué? Sí. Sí.
4: O sea, en nuestro lenguaje juvenil.
1: Eso total, es tirar los perros.
4: Meter a alguien, sí, a close friend sin conocerlo es extraño. No voy a decir directamente que tirarle los perros así, pero...
0: Es un guiño.
4: Es hediondo, ajá. Es así como...
0: ¿Cómo?
1: Que, ¿es hediondo?
4: Es hediondito.
0: ¿Qué significa hediondo para ti?
4: Sospechoso. Es como sospechoso.
0: Ah.
1: Como que huele a algo.
4: Esto huele raro, huele raro.
0: Ah, ok.
1: Oye, top 5 excusas para tirarte los perros. Subes una historia con una canción... Y me mandes que esa es tremenda canción.
4: O dices que te gusta ese artista. No, puse la canción porque esa fue la primera
0: que escuché. ¿En serio
1: tú escuchas esa música?
0: Ese es mi artista favorito.
1: Y no, es de mentira.
0: Mentira. Dice el oyente, en la universidad cualquier necesidad es una excusa. Ejemplo, decirle que no entiendes para algo para que te explique.
1: Esa es buena. Esa es buena. Pero tienes que tener la suerte de que justo tu crush sea y que un crack en esa materia.
4: Yo siento que esa es buena, pero se puede tergiversar, porque puede ser que yo de repente sí necesite que me expliquen algo, necesito una tarea, es que pásame la tarea y ya piensan que lo estoy tirando.
1: Es que no, pero es que tú tienes que, mira, lo que pasa es que no es lo mismo que tú le digas al man, dije, oye, ven acá, yo necesito que tú me expliques, y la otra es que tú le digas así, explícame. Oíste, no es lo mismo.
0: Ok, si vamos a suponer... Estamos en clase
1: de... La recita cambia todo.
0: Estamos en clase de física, por dar un ejemplo. Y yo te digo, María Laura, ya no entiendo esto del coseno. ¿Me puedes explicar? ¿Qué pasó?
1: Mira, yo me sé el seno, pero no el coseno.
0: Ah, bueno, ¿sabes quién me puede explicar eso?
4: Y ahí te fuiste por la tangente.
1: Ajá. No, si quieres yo te puedo explicar, Boris. Yo te puedo explicar.
0: Ah, okay. Sí, que como mañana hay examen.
1: Dale, no hay problema. Eso es diferente a que, por ejemplo, yo le pida a Boris que me explique. Boris, es que no entiendo. ¿Tú crees que me puedas explicar? Y he sido cuadro de honor todo el año. Todo el año he sido cuadro de honor.
0: Y yo te digo, es que yo pensaba que yo quería preguntarte a ti si tú me podías explicar a mí, porque estoy hasta la guacha.
1: Imagínate, estamos hasta la guacha, más fugando los dos. Pues.
0: Y qué buena. Dice, preguntar cuál perfume tienes puesto y decirte que huelen rico. Ah, pero es una básica.
1: No digan eso, no digan eso, no digan eso.
0: ¿Alguna vez?
1: No me digan que eso es tirar los perros, por favor, no me digan eso.
0: Sí, porque si no, todo el mundo me tiraría
1: los perros. Porque todo el mundo me tira los perros a mí, entonces.
0: Igual también, o sea, como que...
1: Dios. No quiero pensar que... No.
0: ¿Tú te imaginas?
1: No.
0: Eso no puede ser.
1: No puede ser.
4: Yo
1: no,
4: la semana pasada te dije que tu perfume olía rico.
1: Gracias, mi amor.
0: Por eso, imagínate, sería como que todo el mundo está tirándote los perros.
1: Exacto. Yo siempre huelo rico.
0: ¡Wow, wow, wow!
1: A mí, de hecho, me dijeron de que chuzo, María Laura, creo que tú la agitas y sale olor. Ay, no, aquí no se puede hablar.
0: Oye, 621-630-9, top 5 del viernes. Excusa para tirarte los perros, dice.
1: Ey, dale, pues tírala. Tírala, yo tengo una.
0: Dice, ¿qué les gusta más, directo o que le den vueltas?
4: Directo.
0: ¿Que sean directos?
4: Sí.
0: Ok, ok, ok.
1: Digo, el resultado creo que es casi el mismo, pero vamos a ahorrarnos tiempo.
0: Sí.
4: Siento que el resultado no depende.

0: De todas formas, no te voy a responder.
1: Exacto.
0: Fuiste directo, pero lo que hiciste es que ahorraste tiempo.
2: Exacto.
1: Exacto.
0: Exactamente. Pero mira, te tengo una buenísima, buenísima, buenísima, buenísima excusa para tirarle los perros a alguien. Tú tienes que agarrar y escribirle a la pelada esa que te gusta, que tú sabes que ella es de que ambientalista y no sé qué. Tienes que escribirle lo siguiente.
2: ¿Qué le va a escribir?
0: 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Así que por ahí mismo te das cuenta si es una muchacha que en verdad quiere cuidar el medio ambiente. Tú le dices así que, oye, mira, lo que pasa es que yo hace tiempo estoy pensando en reciclar. Yo no sé si tú puedes guiar como la cosa, no sé qué. Y entonces te llevas a la pelapa ya, padrino.
2: Oye, dice un oyente, María Laura, que ¿cuáles son tus colonias favoritas? ¿Cuáles son tus colonias favoritas?
0: ¿Qué carajo?
2: ¿Qué pasó?
0: Eso acá, top secret.
2: Ah, no, pero, ok. Si alguien te pregunta, que oye, María Laura,
0: o sea, es que no voy a empezar a decir marcas aquí, pues, ¿entiendes?
2: Claro, claro, obviamente, ¿no?
0: Bueno.
2: Pero...
0: A menos que me quieran patrocinar, hablen claro.
2: Pero te han tirado los perros así,
1: como el frasquito, dije.
0: No, a mí me gustan las fragancias dulces, florales. Sí, eso resume lo que me gusta. Dulce y floral.
2: Okay. Okay. Está bien. Digo, si alguien te pregunta en la calle,
0: cosas vainilladas. La vainilla me encanta.
2: Muy bien, muy bien. A ver, ¿qué dice el otro?
3: Bueno, yo a veces la que utilizo es más para saber si hay chance. Y es como que, oye, tú no vas para tal lugar o tu novio no te deja.
0: No tengo novio. ¿Qué novio?
2: Ah, bueno.
0: Ay, no, yo odio eso. Odio eso.
2: ¿Qué cosa?
0: Dije, o tu novio no te deja. Es demasiado evidente que es para saber si tengo novio o no.
2: Digo, pero está bien, me está haciendo básicamente medio directo.
0: No.
1: Pero es por eso que pregunté ya. Porque igual siento que es un comentario como...
0: Como loser. Amigo, no te estoy ofendiendo. No te estoy ofendiendo. Okay. Es mi opinión.
2: Mira, ahora te hago una pregunta. O sea, de Fren. Si alguien quiere asegurarse que si tú tienes novio o no.
0: Que me lo pregunte frenteado.
2: O sea, en directo, dije, hey, mira, sí, la verdad.
1: Novio,
2: o sea, ya tú vienes hablando y que
0: porque. Ay, vos... a la vida, el oyente está mandando una nota de voz porque le dije lucero.
2: Ay, ok, pero.
0: Perdóname, por favor.
2: Vamos a dialogar. O sea, si alguien ya está conversando, no se conocen, pero están conversando por Insta. Y el man, o sea, quiere saber si tú tienes novio o no para invitarte a salir. Porque no es un man lanzado que no le importa, sino que un man bien. ¿Tú qué prefieres? ¿Que el man te pregunte directo o que no?
0: Que me pregunte directo.
2: Ok.
0: Mariela, claro, ¿por qué no?
2: Oye, Mariela, una pregunta, tengo una consulta. ¿Tú tienes novio? Es como que, ¿te molestaría que alguien te...
0: De por sí, si yo estoy consintiendo una conversación contigo, ajá, por Instagram, es porque exacto, yo no tengo novio. Exacto. Pero
1: si ya
0: bueno,
1: la conversación corrió, es porque no tengo novio.
0: Pero si tú quieres saber, pregúntame directo.
2: Ok.
0: Porque tú no sabes si soy una bandida, pues también puede ser. Hay bandidas que no dicen nada también.
2: Eso es cierto.
3: Tranquila, cuñadita.
0: Ay. ¿Qué dijo? ¿Que no le funcionó o que le funcionó?
2: No, ¿qué dice?
3: La cuñadita, yo la utilicé y me funcionó.
0: Y voy a cerrar el top 5 con eso, ¿no?
2: Espérate. Dice un oyente, le comenté una historia o un post con una frase que encaje con el post y al mismo tiempo yo creía que podía sacar algo en común entre nosotros para iniciar una conversación. O sea, eso es lo que estamos hablando básicamente, ¿no? Que como que te buscan la quinta pata al gato para ver qué es lo que es.
0: Mira, yo creo que al final a una mujer realmente no le importa tanto lo que tú le digas, sino que ella ya ha decidido si tú le gustas o no. Independientemente de lo que tú digas.
1: Es verdad.
0: Tú puedes mandar un sticker o puedes mandar un poema.
1: Es verdad.
0: Y lo único que importa es si tú le gustas
1: si
0: o
1: gusta
0: no.
1: Si le
0: gusta
1: o no.
0: Sí.
1: Total.
2: Bueno, con esa reflexión, señores y señoritas, terminamos el top 5 de hoy. Ya venimos con más. Si tienen un par de ideas que quieran compartirla, tiene el WhatsApp de cabina, que es 6-2-1-7-3 no mueve.
0: 6-3 se lo mueve, ¿cómo así? ¡Ay, no!

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2: Son las 6 en Ciudad de Panamá.

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0: Cecilia, música de Juanes junto a Juan Luis Guerra. Tengo un corazón.
1: Guerra, pero está en la ilusión.
0: ¿Te acuerdas lo que sí?
1: Tengo un corazón. Quiereme a donde sea. Ay, ay, ay, ay, ay, ay, este corazón. Tú no
0: tienes
1: la paciencia de tu voz.
0: ¡Qué
1: mal! Corazón.
0: No podemos trabajar en una emisora tropical porque nos vamos a la porra.
1: Exactamente.
0: Ay, no, señores, seguimos por acá en Random. Feliz tarde a todo el mundo, feliz viernes. Espero que la estén pasando bien y que estén disfrutando de la programación del día de hoy. Yeah. Fin de semana, básicamente, ¿no?
2: Oye, sí, total. Ya es fin de semana. Sí, ya es viernes y el cuerpo lo sabe.
1: Fin de semana. Ey. Y ahorita es Navidad. Ya.
2: Epa, llevo Navidad todos los días diciendo eso. Ya huele a Jingle Bell.
0: No, y lo peor es que es viernes, pero de quincena. O sea que tú, señores, si usted va a salir hoy, persírnese. Exacto. Ilumínese a Dios. Dile que lo cuide.
2: Encomiéndese a Dios y dígale que lo ilumine.
0: Exacto.
2: Estás hablando al revés.
0: Oye, pero Dios, déjame hablar como Tres Patines.
1: Ese es el flow.
0: Exacto.
2: ¿Crees que eres el que Yoda?
3: Acuérdate que exacto, él es Boriciño.
2: Ah, verdad.
0: Acuérdate que Yoda hablaba al revés.
2: Sí, sí, por eso digo, estás hablando como Yoda.
0: Exacto.
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0: Oye, dice un oyente, viernes de ultra tranque. Uf, imagínate.
2: Yo me imagino, uy no.
0: Qué mal, friend.
2: Total. O sea,
0: Qué triste. Total, pero bueno, aquí estamos nosotros para acompañarlo, para que por lo menos, o sea, no vayan tan aburridos, tú sabes, ahí en el tráfico, en el tranque y toda esta onda.
3: Olvídense de eso y escuchen cosas random.
0: Exacto. Vamos a ponernos apoyativo, espérate. Vamos a activarnos, ahí en el tráfico. Dice Ultra, hay un festival en Miami que se llama el Ultra Music Festival. Así que vamos a ponerlo ultra, ultra tranque. Es el momento del ultra tranque en los 40. Tú que vas en el tráfico estacionado porque no avancen los autos, suéltate el botón de la camisa, dale.
2: ¿Qué?
0: No, para que se relajen, oye, ¿qué pasa? ¿Por qué no piensas mal? Actívense en el ultra tranque. 1, 2, 3. Si vas en la moto, mueve los hombros. Y si eres el pasajero, suéltate. ¿Qué pasó?
2: Estaba paralizado, tenía miedo y no me podía mover. Quedamos las tres petrificadas con la interpretación de Boris, Dios mío.
0: Oye, el futuro
2: nos dejó con palabras.
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0: Yes, sir. Seguimos con el ultra tranque.
2: La cara de Andrea, de que nomás tú te estás activando con eso.
3: Y que no comiste, ayunaste.
0: Ey, en verdad.
2: No devoraste, ayunaste. Ey,
3: ayunaste.
0: No he ni almorzado. La mamá me tomó un chicheme en la feria artesanía.
2: Y los tres cafés.
0: Ahora que lo dices, no me acordaba.
2: Eso, literalmente. Muy mal, Boris.
0: Por eso que estoy tan activo.
2: Por falta de alimento.
3: Claro, porque está hiperactivo. Su cuerpo está de que, bueno, hay que compensar con lo que sea.
2: Es más, está sobrecompensando ahí.
3: No comió nada. está lleno de café.
2: Parece un niño que ha tomado dulce.
3: Tomó cuatro tazas de café en el estómago vacío. Entonces, básicamente lo mismo.
1: Sí, porque sí.
2: Ay, esa canción me fascina. Aquí. Me fascina. Ahora sí, Boris.
0: Epa.
2: Ahora sí.
0: Estamos en el Ultra Tranqui. ¿Estás listo para seguir escuchando los éxitos en...
2: Ahora sí devoraste.
0: Los 40 Ultra Tranque. ¡Cántalo!

0: viste que te gustó.
1: Es así. No la quites.
0: Lo tiene que hacer como yo en el video entonces. ¿Cómo hace? ¿Cómo hace? ¿Cómo hace?

0: cómo canta. Me gusta cómo canta.
1: Más OTBT, ¿eh?
0: Ultra tranque.
1: La petia. Mira, esa así, ve, una locura. Bonito haciendo aeróbicos aquí. Ay, ay, ay. Arriba esos glúteos. ¡Vamos!

0: Jesus, vamos por cá.
1: Ahora, hasta abajo. Hasta abajo. Hasta abajo. Baja más, baja más. Date, date, date, date, date, date, date, date.
0: Levanta. Míralo. Vuelta, vuelta. ¿Te has escuchado el instructor que hace así? ¿Qué? Al instructor que habla así. ¿No lo has escuchado?
1: ¿No?
0: ¡No!
1: ¿Candy Crush?
2: No sé silbar.
0: ¿Qué?
2: No.
0: ¿Toda una cantante y no sabe silbar?
2: No, no sé silbar. Eso no tiene nada que ver el...
0: ¡Claro!
2: Lo que tiene que ver con la Navidad.
1: Ah, joder, que era una cantante de pacotilla.
2: Y que a los 40 no apuesta por ti.
1: Se queda, pone Calabria, deja poner Calabria. Oye, Bori está levitando aquí para que sepan, para darles una visual de lo que se está viviendo aquí en cabina en estos momentos. Cabina de Random. Un momento psicodélico. Un momento psicodélico. Empieza a levitar el señor Boris. Y a continuación sale disparado por el techo.
2: ¡Ay no!
0: ¡Ay no!
2: ¡Ey, no! ¡Ey! Artificial.
1: Mira, me agrada Boris sin comida.
2: Es que va más mejor con la vibra.
1: Porque como que intensifica su problema mental. Entonces cae mejor. Cae mejor. Se pone más random.
0: Mira, yo sin comida soy como si me diera rantan de eso.
1: No me tienes que explicar, yo estoy viendo ya. Yo estoy clara, yo estoy clarísima.
0: Ay, no.
1: O sea, eres como tres veces lo que normalmente yo soy en mi día a día en estos momentos.

0: yo también estoy abusando de mi cartucho de reserva energético. Es verdad. Es
1: compensación sobre compensación.
0: Exacto.
2: ¿Qué está pasando hoy? ¡Ey, todos tenemos que ir a dormir!
0: ¡Este libro es
3: viste, Andrea, que te ibas a reír un poco. Ay, no. Ey, mejor vamos a un cambio comercial, que ni nosotros nos aguantamos. Nosotros mismos no nos aguantamos. Ay.
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